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0: Son las 8:30 de la mañana.
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0: Saludos y buenos días. Es viernes 21 de agosto. Comenzamos con los titulares de esta jornada. La tormenta de este pasado jueves ha dejado imágenes llamativas tras esas importantes rachas de viento, sobre todo en la zona de Jumilla y esa zona del altiplano de la región de Murcia, donde cayó granizo con intensidad. Y como decimos, las rachas de viento llegaron a alcanzar los 92 kilómetros hora. Murcia refuerza la prevención de incendios con 3 equipos y 9 drones. El dispositivo estará activo hasta finales de septiembre y va a permitir detectar focos a distancia o agilizar las labores de extinción. López Miras denuncia falta de control e información ante la llegada de pateras a las costas murcianas. Lo ha hecho en una entrevista ofrecida a Antena 3 tras la llegada de esa embarcación a Cartagena, que se produjo el pasado miércoles. Murcia está a la cabeza en cuanto a alumnos que van a cursar asignaturas en otro idioma. La enseñanza de lenguas extranjeras coge así impulso en los últimos años, hasta situar a la región entre las autonomías con más estudiantes que tienen un segundo idioma. ANSE denuncia vertidos del emisario de Cala Reón al Mediterráneo. Reclama una solución urgente. La Asociación Ecologista ha difundido un vídeo con imágenes del fondo marino para cuestionar que la depuradora Mar Menor Sur cumpla con la legislación europea. La región cuenta con más de medio centenar de unidades de salud bucodental en atención primaria. Están compuestas por odontoestomatólogos, higienistas dentales y técnicos auxiliares de enfermería. Y la crisis de Marruecos tiene en vilo a los ganaderos de la región de Murcia. El país cerró las exportaciones de bovinos vivos en 2025 por razones sanitarias y el sector duda de si las va a reabrir, cuando se habría comprometido a hacerlo de cara al mes de octubre, pero con esta situación geopolítica las dudas están sobre la mesa.

0: la Feria de Septiembre se deja ver en las calles de Murcia ya instaladas las primeras luces. El 3 de septiembre tendrá lugar el pistoletazo de salida de los festejos con la tradicional bajada de la Virgen de la Fuensanta. El Instituto de las Industrias Culturales y las Artes destina este año al Circuito Profesional de Artes Escénicas y Música 400.000 euros para programación de un total de 24 espacios escénicos en 17 ayuntamientos adheridos. Entre ellos se encuentra Molina de Segura. El Partido Socialista de Molina asegura que se registrará en la Asamblea Regional una reclamación para que se actúe de manera urgente en la carretera RM411 a la altura del Fenazar, mientras la Consejería responde que el proyecto ya está redactado. La Unidad Canina de Salvamento de Protección Civil de Molina de Segura, conocida como UCAS, realiza tareas diarias de entrenamiento a los perros que conforman esa unidad para que estén siempre alerta en su especialidad, la búsqueda de personas, tal y como ha relatado esta emisora el responsable de esta unidad, Pedro González. Edu Sánchez es ex ACB con el CB Murcia. Se integra en el cuerpo técnico del Ciudad de Molina Basket, en el que fuera base de la máxima categoría nacional. Se va a encargar de asesorar a los jugadores y también analizar los rivales dentro del equipo de trabajo que lidera Carles Miñara al entrenamiento. Este viernes 21 de agosto a las 10 de la noche tendrá lugar una actividad en el Romeral 2, en concreto bajo la ermita, ese pasaje del terror del que nos avanzaba Juan José Bernal, presidente de la asociación El Encuentro. Y además, como otro de esos de esas sesiones de un verano de cine que organiza la Concejalía de Cultura del Ayuntamiento Molinense, se va a proyectar la película Los Cuatro Fantásticos, Primeros Pasos. Será a las 10 de la noche en el Auditorio Tomás Fernández Gil del Parque de la Compañía, con acceso libre hasta completar aforo. Por otro lado, avanzamos que tras este espacio informativo charlaremos con representantes de la Comisión de Fiestas y con la Pedanía de los Valientes sobre las fiestas que se vienen a celebrar ya de cara a la próxima semana. Todo eso tras este espacio informativo. Ahora nos vamos a repasar la revista de prensa. Lo hacemos con La Verdad, que nos cuenta que el arco noroeste ya es una ruta clave para mercancías a los 5 meses de su apertura. Así destina su titular principal a hablar de la patronal Freud, que calcula que esta vía captará el 70% del tráfico de camiones hacia los mercados europeos. Además, nos cuenta que el flujo desde Cartagena, Almería y el Guadalentín aprovecha el ahorro de tiempo y de combustible, y que estos días se pueden contabilizar más de 5.000 vehículos por hora, por encima de las previsiones iniciales. Una portada en la que dedica su imagen principal a la cantante Luz Casal, con el titular "Siempre hice lo que quise en música". La gallega pondrá el broche de oro en el Festival de San Javier el domingo con su gira "Me voy a permitir", en un concierto con todo vendido. En esa imagen muestra a Luz Casal, pues precisamente con una foto principal, ¿no? Con un retrato principal de su rostro. Si nos vamos al diario La Opinión, el titular principal destaca "Ola de críticas al gobierno por la patera de Cartagena". El Partido Popular exige la comparecencia de Francisco Lucas en la Asamblea, mientras López Miras se pregunta ¿dónde están los efectivos del Ministerio? La Guardia Civil no pudo acudir al estar su barco averiado. La imagen de La Opinión nos muestra un escenario pues resultante de esas tormentas vividas este jueves en la región de Murcia, en algunos puntos que fueron especialmente azotados por la tormenta, tal y como cuenta su titular. El temporal deja un reguero de árboles caídos, granizo y calles inundadas en la región. En esa imagen encontramos la caída de un árbol que obligó a cortar el tráfico en la calle Actor José Crespo en el barrio del Carmen de Murcia. También nos habla la opinión de la asistencia bucodental gratuita que alcanzará los 60 puntos de atención en 2027. Además, en la región está a la cabeza con alumnos que cursan asignaturas en otro idioma. También nos cuenta esta portada. Si volvemos al diario La Verdad, las ventas de hortalizas crecen, pero preocupa la escalada de terceros países. La región exporta el 20% del total y es la tercera a nivel nacional, por detrás de Andalucía o de la Comunidad Valenciana. En su portada, La Verdad también nos habla de esos derribos, tras esa tormenta que sufría la región este jueves. Una tormenta con viento y granizo causa riadas en el altiplano, destrozos también en la Vega Alta. Jumilla ayer, en esa imagen que nos muestra en su portada. Los principales daños, decía, se producen en cultivos de cítricos y en Murcia cae un árbol de varios metros de altura en el barrio del Carmen. Además, las lanchas rápidas invierten la tendencia y disparan la llegada de migrantes a las costas este año. El presidente regional, López Miras, exige explicaciones al gobierno. ¿Dónde están los efectivos del ministerio? Es la pregunta que lanza. Continuamos con la portada de este diario. La verdad, una foto en Google sirvió para dar en los Alcázares con el asesino de una mujer en Chicago y quejas entre los conductores por los pivotes de la Avenida de la Libertad, refiriéndose así a la capital murciana. Así nos vamos al tejadillo de La Verdad. El rey del balonmano playa, el mazarronero Pedro Miguel Lozano, logra el título continental juvenil. Además, Alcaraz está de vuelta. El tenista anuncia su regreso en el US Open tras más de 4 meses de baja. Una información que también destaca el tejadillo de la opinión. Alcaraz vuelve. El tenista del Palmar confirma su regreso en el US Open. Por otro lado, nos habla de limpieza de cara al Salón de Plenos en su centenario en el Ayuntamiento murciano. Y además recuerda que hoy se puede adquirir la revista Lecturas por un suplemento de 90 céntimos. Nos vamos así a repasar la previsión del tiempo para este viernes.
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0: Cielos poco nubosos para hoy, con nubosidad de evolución diurna en las sierras del interior. Las temperaturas en descenso generalizado se van a mantener localmente sin cambios en las máximas, que rondarán los 36 grados en el interior de la región. Poco por debajo estarán en el resto. Vientos flojos variables, ocasionalmente moderados de componente sur por la tarde. A esta hora de la mañana, cuando faltan 19 minutos para llegar a las 9 de la mañana, el termómetro de la EMET nos marca 23 grados en el exterior de nuestros estudios, en Molina de Segura. Eso sí, la humedad es elevada, de en torno al 68% también en este momento. De cara al fin de semana, las máximas se van a mantener más contenidas. Bajan un poquito los termómetros y nos dan ese alivio en las temperaturas, que rondarán los 32 grados de máxima tanto el sábado como el domingo. Escuchamos una breve pausa publicitaria y regresamos.
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0: Pues efectivamente, tras una jornada de calor intenso en la región de Murcia este pasado jueves, aterrizaron esas tormentas ya advertidas que venían además acompañadas por granizo, pero especialmente por fuertes rachas de viento azotando con violencia, especialmente la zona del altiplano en la región de Murcia. Si hablamos de Jumilla, la descarga de agua provocó en pocos minutos que las calles del interior de la localidad se convirtieran en auténticos ríos. Allí algunas zonas del territorio registraron la caída de granizo con intensidad y rachas de viento que incluso pudieron alcanzar los 92 kilómetros por hora. La cantidad de agua que corría por las calles del municipio tuvo como consecuencia un total de 7 incidencias, según aclaró el Servicio de Emergencias 112 de la región de Murcia. La más destacada fue un accidente de tráfico que tuvo lugar por una alcantarilla levantada por el agua que se atascó en la rueda de un turismo. No obstante, la persona se pudo liberar y salir con facilidad con la ayuda de vecinos que se prestaron a tal causa. Además, tuvo lugar la caída de 3 ramas de árbol y se registraron achiques de agua que se consiguieron infiltrar tanto en viviendas como en locales de la zona. Pese a esos contratiempos, no se han registrado daños de tipo personal. La tromba de agua cayó con intensidad sobre las 2:20 de la tarde, solo unas horas antes de la cabalgata tradicional que se celebra en Jumilla estos días, que vive sus fiestas patronales. Por ese motivo, se pudo ver a varios miembros de algunas peñas sacando agua precisamente de su local. Además, indicaron fuentes de la zona de Yecla que la caída formó un aguacero y que, bueno, pues tan solo se han registrado daños materiales en puntos también de Yecla o de Mula, donde las tormentas también dejaron granizo de hasta 2 centímetros. Además, las lluvias también golpearon a Barán. En este caso, la Agencia Estatal de Meteorología alertaba en la pasada jornada de que el día en el altiplano iba a estar marcado por un peligro tanto llamativo, importante, ante esas posibles tormentas y precipitaciones que finalmente, como decimos, se cumplieron, especialmente en la zona del altiplano. También en el barrio del Carmen, en Murcia, se registró la caída de un árbol que se partió en 3 importantes ramas que cayeron ocupando la vía y que precisamente por ese motivo tuvo que interrumpirse el paso del tráfico.
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0: Y en 3 equipos de agentes de emergencias de protección civil y vigilantes forestales municipales van a reforzar este verano, lo que queda de verano, el plan de prevención y extinción de incendios en Murcia, una medida que forma parte del plan Infomur de la región y que cuenta con drones para facilitar los trabajos. La medida se encuentra en activo desde que comenzó la temporada estival y todavía continuará hasta finales de septiembre, como decimos, hasta que finalice el verano. El objetivo es mejorar las capacidades para prevenir o extinguir fuegos, según Fulgencio Perona, que es concejal de Emergencias de Seguridad Ciudadana del Ayuntamiento de Murcia, que ha explicado el plan que ha explicado el responsable de este plan.
9: Estamos haciendo que el plan Infomur funcione de una forma técnica en la cual podamos prever con más antelación y evidentemente cuando se prevé con más antelación actuamos con más rapidez.
0: Los drones que son capaces de detectar focos a grandes distancias, según aseguran desde el consistorio murciano, sus cámaras pueden abarcar hasta 150 kilómetros cuadrados de extensión. El Servicio de Protección Civil reorganiza sus equipos de campo y hace de esta manera más rápida la extinción para que aumente también la seguridad de los operarios.
9: Este dron tiene cámara térmica y en el caso de que detecte cualquier cambio de temperatura o cualquier conato de incendio, evidentemente lo está detectando esta cámara térmica y automáticamente las imágenes pueden ser transmitidas al Centro de Coordinación de Bomberos de Murcia.
0: La flota de drones de la que disponen los servicios de emergencias de la capital asciende a 9, 5 de policía, 2 de protección civil y 2 del cuerpo de bomberos. Perona también destaca que este verano comenzó con la agrupación de voluntarios de protección civil, apoyando así servicios de vigilancia con más de 1.000 horas de servicio. Y el conocimiento de lenguas extranjeras, sin duda, cada vez es más imprescindible en un mundo globalizado en el que los idiomas pues tienen mayor peso en el currículo. Ahí, precisamente, la región de Murcia saca pecho. Murcia, en estos momentos, sería la comunidad autónoma donde más alumnos adquieren conocimientos de cualquier materia en otro idioma. Concretamente, lo hace el 95% de los estudiantes de primaria y el 60% de secundaria, una de las cifras más altas en las dos etapas educativas, según recoge el informe del Sistema Estatal de Indicadores de la Educación 2026, que daba a conocer el Ministerio de Educación, Formación Profesional y Deportes. Especialistas señalan que la enseñanza de materias de estudio a través de una lengua extranjera tiene el doble objetivo del aprendizaje de la lengua, por un lado, y también el aprendizaje de contenidos, por otro, un motivo que permite a las administraciones educativas que una parte de las materias del currículo se impartan en otro idioma sin que esto suponga modificar los aspectos básicos del currículo, y así también se procura que a lo largo de la etapa del alumno se adquiera esa terminología propia de ciertas materias en otros idiomas. En este caso, sin duda, el inglés es la lengua mayoritariamente utilizada en la enseñanza. El trabajo del Ministerio muestra que en educación primaria en la región de Murcia se avanza y se está a la cabeza con, ya decimos, un 95% de estudiantes que adquieren conocimientos en otro idioma, seguida de Navarra y Aragón. En secundaria las cifras se reducen, Murcia vuelve a liderar el ranking con un 60% por delante de Andalucía o Madrid. Los autores del estudio indican que los conocimientos de lenguas extranjeras también cumplen un papel cada vez más importante para aumentar la empleabilidad de los jóvenes y que son un factor muy competitivo en las empresas, donde se valora especialmente este punto. De ahí que el Consejo de Europa haya planteado como objetivo para el conjunto del alumnado el conocimiento de 2 lenguas extranjeras y ha propuesto el Marco Común Europeo de Referencia para las Lenguas y el portafolio europeo de las lenguas, con la finalidad de promover y favorecer precisamente ese plurilingüismo, una diversidad cultural y una movilidad entre los países de Europa para facilitar también precisamente la empleabilidad de los jóvenes.
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0: El presidente de la región de Murcia, Fernando López Miras, denuncia la falta de control e información ante la llegada de inmigrantes en patera a las costas murcianas. Lo ha hecho después de que una embarcación motorizada desembarcara este miércoles en una playa cartagenera sin ser interceptado. Así lo ha comentado en una entrevista a Antena 3.
10: Esas dimensiones, motorizada a nuestras costas sin que sea interceptada, sin que sea localizada, sin ningún tipo de control, no entendemos dónde están los efectivos del Ministerio, si es que no se ha reforzado nada.
0: López Miras afirma que una ONG le ha comunicado que la comunidad tendrá que hacerse cargo de 16 menores extranjeros no acompañados, aunque dice desconocer si viajaban en la embarcación que llegó ayer a la cala del barco. Según sus datos, solo en julio llegaron 132 menores en patera a la región y son 492 en lo que va de año.
10: La región de Murcia es puerta de entrada a través del mar. Solo en julio, han llegado 132 menores en pateras a la región de Murcia. Hablo de menores porque son los que nos comunican. Los adultos no nos los comunican y no sabemos ni dónde están ni qué es lo que se hace con ellos. Y en lo que llevamos de año han llegado 492.
0: Así critica también el presidente de la región esa gestión por parte del gobierno central en Ceuta. Reclama además que quienes entran de forma irregular sean devueltos a sus países y explica que las comunidades autónomas no han recibido información sobre un posible reparto o traslado de esos menores.
10: Nuestra posición es que aquellas personas, tanto adultas como menores, que han llegado a través de una invasión coordinada, de una acción coordinada, deben de ser devueltas, deben volver a su país. No se puede legitimar la acción coordinada que vivimos en Ceuta hace 3 semanas.
0: La delegación del Gobierno confirmaba que son 62 los migrantes llegados en pateras a costa de la región de Murcia, en concreto la Cala del Barco en Cartagena, 45 varones mayores de edad, 2 mujeres mayores de edad y 15 menores, presumiblemente todos ellos de nacionalidad argelina.
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0: Mientras tanto, esta crisis podría tener un efecto nocivo para la economía de la región, en concreto para el sector ganadero. Y es que a finales del 2025 el reino alauita decidió cerrar de golpe esas exportaciones españolas al bovino vivo después de que apareciera la dermatitis nodular contagiosa en el noroeste de España. A diferencia de otros países, Marruecos no acepta la llamada regionalización que permitiría a las zonas de España no afectadas por esa enfermedad seguir exportando animales vivos. Tras más de medio año con este canal de comercio bloqueado, el sector tenía esperanzas de revertirlo en octubre, cuando el país vecino había trasladado la intención de sentarse a negociar la reapertura. Sin embargo, la Unión de Pequeños Agricultores y Ganaderos ya no tiene claro que el problema se vaya a solucionar en los próximos meses si las relaciones no se normalizan. Así, el vicesecretario general de UPA Murcia, Carlos Esparcia, reconocía la opinión que el sector está muy preocupado al comprobar que la crisis aún está lejos de solucionarse y que hay tensión. Además, afirma que los ganaderos de la región dependen de ese volumen de exportaciones después de años abriendo ese nuevo mercado. El negocio pasa por horas bajas, puesto que antes del cierre de Marruecos las exportaciones cayeron en Líbano, otro de los países con los que se mantenían buenas relaciones económicas y que hace meses está siendo atacado por Israel. En 2025, ese último ejercicio completo en el que la región exportó mercancías a Marruecos por 897 millones de euros e importó productos por más de 114. Ese intercambio comercial de bienes rondó, por tanto, los 1.000 millones de euros, con un saldo claramente favorable para la comunidad murciana. Esto convierte al país vecino en el sexto mercado exterior de la región, tras Alemania, Francia o Países Bajos. Entre enero y mayo, las exportaciones a África han alcanzado los 610 millones de euros, de los cuales más de 300 salen de Marruecos.
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0: Se ha difundido un vídeo sobre los vertidos del emisario de Calarreona al Mediterráneo para desmentir que la depuradora Mar Menor cumpla con la legislación europea. 3 décadas lleva desaguando en el mar esta canalización, pese a que no tiene autorización para hacerlo. La Asociación de Naturalistas ha sacado a la luz imágenes del fondo marino donde descansa la tubería rota hace 3 años de emisario en Calarreona, en las que se pueden ver a pocos metros de costa caudales de la depuradora saliendo y sus efectos en las praderas marinas. Hace 3 años que el emisario se partía por la mitad, pero los vertidos llevan décadas produciéndose. Esto, en principio, se concibió como aliviadero de la depuradora Mar Menor Sur en caso de inundaciones. Se ha convertido en la principal salida de las aguas residuales de toda la Manga y Cabo de Palos en términos de Cartagena y San Javier. Según el director general de agua del agua de la comunidad autónoma, la depuradora cumple con los estándares europeos. Lo desmiente el presidente de ANSE, Pedro García.
11: Enviaron una nota de prensa diciendo que aquí se cumple con la normativa, cuando saben que no es verdad, para que la gente se quede tranquila y percloramos el agua, a pesar de que cualquiera que se bañe en la orilla y tenga un poquito de olfato sabe que esas aguas que están llegando a pocos metros de la orilla, desde luego no llegan lo limpias que debería de llegar, ¿no?
0: del impacto de los vertidos de Calarreona en el fondo marino, hay informes científicos que se remontan a 2008 por parte de organizaciones ambientales, la Universidad de Murcia o el Instituto Español de Oceanografía. Décadas de denuncias mientras, indica ANSE, las administraciones son incapaces de ponerse de acuerdo y asumir la responsabilidad pertinente. La asociación exige una reparación de emergencia y modificaciones en la EDAR para que el agua se reutilice en la agricultura o en la creación de un humedal.
11: ¿Cómo se puede decir que un vertido que ha provocado el cierre 5 veces de la playa en el último mes y medio cumple con la normativa, ¿no? Yo creo que, sobre todo, lo que refleja es una falta de confianza en las administraciones responsables, que pone en duda todo lo que dicen.
0: Así lo ha declarado en una entrevista a Onda Regional. Allí, tras la protesta convocada por parte de ecologistas y ciudadanos de Calarreona, el PSOE de Cartagena ha difundido un comunicado anunciando que el Gobierno de España ha movilizado 18 millones y medio de euros para actualizar la depuradora y reparar el emisario. 12 millones en el primer caso y 6 en el segundo. Así dice el secretario general de la formación que ambos proyectos están en tramitación. Escuchamos a Manuel Torres.
12: 20 años de promesas, problemas y falta de soluciones, el Gobierno de España ha asumido una actuación estructural que ya está en tramitación. Por eso hay que tener mucha cara para que el Partido Popular pretenda ahora culpar al Ministerio de una situación que el Ayuntamiento y la Comunidad Autónoma dejaron sin resolver durante años, hasta el punto de llegar a los tribunales entre ellos para ver quién tenía razón.
0: La región cuenta con más de medio centenar de unidades en salud bucodental en atención primaria. En los últimos 4 años han aumentado en 20, al pasar de 33 a 53, que están en funcionamiento actualmente esas unidades de salud bucodental. Estos recursos se componen de profesionales odontoestomatólogos, higienistas dentales y técnicos auxiliares de enfermería. La consejera de Salud, Isabel Ayala, ha explicado que la previsión del Servicio Murciano de Salud para el 2026-2027 es continuar con esa expansión de las unidades de salud bucodental hasta superar las 60 y demostrar así que hay una apuesta decidida por dar este servicio en los centros de salud.
13: En la región de Murcia, la cartera de servicios regional es mayor que la cartera de servicios estatal. Se ha aumentado en 20 unidades, pasando de 33 a 53. Para esto, además, el Gobierno regional ha puesto más de 10 millones de euros para dotar de plantillas suficientes para poder atender a toda la población, tanto de odontólogos, de higienistas dentales, como de técnicos auxiliares de enfermería, así como de dotar de los recursos materiales y la infraestructura necesaria para ello. Durante lo que queda de este año 2026 y en 2027, está previsto seguir aumentando el número de unidades de salud bucodental hasta superar las 60 unidades.
0: La Consejería de Turismo, Cultura y Deportes facilita que los espacios escénicos de 35 municipios de la región programen 135 espectáculos en lo que va de año dentro del circuito profesional de artes escénicas y música y del plan Murmurarte. El Instituto de Industrias Culturales destina a ambas iniciativas en total 540.000 euros. El director general del ICA, Manuel Cebrián, indica que se trabaja de forma conjunta con la comunidad autónoma, ayuntamientos y profesionales de las artes escénicas para dotar los espacios de toda la región de una programación de calidad, estable y accesible al conjunto de los ciudadanos. El instituto este año va a destinar 400.000 euros para la programación de los 17 ayuntamientos adheridos, entre los que se encuentra Molina de Segura.
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0: Desde el Partido Socialista de Molina de Segura se anuncia que el grupo parlamentario PSRM-PSOE va a registrar una nueva iniciativa para reclamar actuaciones urgentes en esa carretera, en esa vía, después de que los vecinos hayan vuelto a denunciar públicamente los problemas de seguridad que soportan diariamente por ese elevado tráfico que mencionábamos de camiones y lo han hecho saber así en un comunicado de prensa. Isabel Gadea, la representante, la portavoz del grupo socialista, considera que la nueva denuncia de los vecinos demuestra que el problema sigue sin estar resuelto e insiste en que los vecinos no están pidiendo ningún privilegio, tan solo poder vivir junto a esta carretera con seguridad. Además, argumenta que cuando una vía atraviesa una pedanía, soporta tráfico pesado y acumula accidentes, las administraciones tienen la obligación de actuar.
14: Los vecinos del Fenafar llevan demasiado tiempo conviviendo con una carretera con muchísimo tráfico y con un importante paso de camiones. Y esto no empieza hoy. En el año 2009 ya se hablaba de la futura variante del Fenazar. Han pasado 17 años y seguimos hablando de seguridad, mantenimiento y señalización. Desde el Partido Socialista vamos a registrar de nuevo una iniciativa para exigir actuaciones concretas de la RM411. No queremos otro anuncio. Queremos que se revise la carretera, que se actúe donde sea necesario y que los vecinos sepan cuándo van a llegar las soluciones.
0: Por su parte, desde la Consejería de Infraestructuras afirman que esta carretera regional está entre sus prioridades de mejora en cuanto a la seguridad vial. En su respuesta al comentario socialista, a la publicación socialista, afirman desde la Consejería que el proyecto ya está redactado y que las expropiaciones están en trámite en el tramo del Fenazar. En esa misma carretera, el Gobierno regional está mejorando la seguridad vial con la construcción de una glorieta con una inversión superior al 500.000 euros que también beneficia a vecinos del Fenazar que utilizan esta vía, según sostienen en su respuesta.
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0: El equipo UCAS de Protección Civil de Molina de Segura, o lo que es lo mismo, la Unidad Canina de Salvamento, realiza una tarea diaria de entrenamiento a los canes que conforman precisamente esta unidad, especializados en la búsqueda de personas. Pedro es el actual responsable de esta unidad canina, que lleva en activo desde aproximadamente 1995. Él está al frente desde el año 2015. Nos detalla que actualmente la unidad cuenta con 6 perros, 6 animales, 4 de ellos están en activo, operativos, y 2 de ellos en formación. Están además especializados en la búsqueda de personas vivas y hay uno de los animales que está especializado en la búsqueda de personas desaparecidas en larga duración. Todos ellos entrenan a diario. Su función es localizar precisamente a personas en momentos de desaparición, catástrofes y otro tipo de situaciones en las que puedan ser de gran utilidad.
15: La Unidad Canina de Protección Civil de Molina Segura se remonta al año 95, creo. Uh-huh. De acuerdo, yo soy el segundo responsable que asume esta jefatura. El anterior, bueno, pues yo la asumo desde el año 2015. Y hasta la fecha, bueno, pues hemos ido incrementando el número de voluntarios, el número de perros, y actualmente pues lo forman 4 perros activos. Ajá. Que están operativos, 2 perros en formación y 4 guías y 4 auxiliares que nos acompañan en las labores de búsqueda de personas. Son 6 perros, de ¿sí? los cuales 2 son operativos y 9 personas.
0: Vale, y 2 en formación, ¿no? Que están en proceso.
15: Correcto. Uh-huh. De esos 6, 2 en formación. Los

0: he empezado con una selección de esta raza, en concreto son raza de pastor belga malinois, y bueno, pues se hace una selección con unos criadores que se dedican pero 24 horas al día a buscar esa línea de trabajo que luego a nosotros como profesionales de la emergencia nos va a ayudar a trabajar con esos perros. Uh-huh. Una vez que está seleccionado, pues empezamos a trabajar desde una edad muy temprana, es decir, con 3 meses ya empezamos a trabajar mediante juego con ellos.
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2: Seguimos actualizando nombres en el Ciudad Molina Basket para la próxima temporada. El equipo volverá de nuevo a competir en Segunda FEB. Ya hemos comentado precisamente algunos de los nombres que van a estar presentes y que han sido anunciados por parte del equipo tras conseguir esa permanencia en la promoción. Además, ahora suma a la estructura técnica el nombre de Edu Sánchez, quien fuera jugador en la ACB y que va a desarrollar funciones de asesor para los jugadores, especialmente enfocado en los bases y también análisis y estudio de los rivales. Así lo ha confirmado la entidad que preside Joaquín García Box de Edu Sánchez. Podemos avanzar que desarrolló la mayor parte de su carrera en la categoría FEB, aunque también compitió en la élite, concretamente en 45 partidos en temporadas de 1996 al 99 con el CB Murcia. Esa experiencia acumulada por este base destaca sin duda en sus dotes defensivas, lo que pondrá al servicio del equipo de la localidad y ayudará especialmente a los directores de juego en las situaciones que se den en la cancha. En el club coincidirá además con Francisco Javier Piqueras, igualmente trabajará en la preparación de los encuentros del equipo.
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2: Y hablamos ahora de actividades para este viernes 21 de agosto a las 10 de la noche en el bajo de la ermita del Romeral 2 va a tener lugar el pasaje del terror, una actividad que nos contaba Juan José Bernal de la Asociación de Vecinos El Encuentro. Todavía forma parte de esas actividades, de esa programación por las fiestas del Romeral 2, La Hornera, Los Pastores, El Pino y Casa del Rey, que ya finalizaron, pero que continuaba esta actividad prevista de cara a este próximo viernes.
3: Y finalmente, para todos los públicos, viernes 21 de agosto, a las 22 horas, esto será en el Bajo de la Ermita, el pasaje del terror. Prepararse para vivir la experiencia más terrorífica de estas fiestas, se transformarán por completo el bajo en una pesadilla, criaturas, monstruos, etcétera. Algo muy bonito, muy interesante.
4: Son mundialmente famosos. Un aplauso para los cuatro fantásticos. Mr. Fantástico. La Mujer Invisible. La Antorcha Humana.
5: ¡Te quiero, Johnny!
4: Y La Cosa.
6: ¡Hey! ¿Qué hora es?
2: Pues esa película que se va a poder ver también este viernes dentro del programa Un Verano de Cine que organiza la Concejalía de Cultura del Consistorio Molinense, que continúa así con sus propuestas de cine familiar de la temporada, en esta ocasión con Los Cuatro Fantásticos, Primeros Pasos, esa película de 2025.
7: Anuncio su comienzo y también vuestro final.
2: Ambientada en el vibrante telón de fondo de un mundo retrofuturista inspirado en los años 60, presenta a la primera familia de Marvel mientras se enfrentan a su desafío más terrorífico hasta la fecha, obligados a equilibrar sus roles como héroes con la fortaleza de su vínculo familiar. Deben defender la Tierra de un dios especialmente voraz que se llama Galactus y su enigmático heraldo Silver Surfer. Y si el plan de Galactus de devorar todo el planeta y a todos en él no fuera lo suficientemente malo, pues de repente se vuelve muy personal.
8: Me gusta.
9: Los cuatro haremos frente al peligro.
2: La proyección tendrá lugar en el Auditorio Tomás Fernández Gil, en el Parque de la Compañía, a las 10 de la noche, con acceso gratuito hasta completar aforo.
10: Lo afrontaremos juntos, en familia.
2: Aquí lo dejamos, que tengan una feliz jornada.
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0: Pues estamos a viernes 21 de agosto, son las 9 y 13 minutos de esta mañana. Y bueno, la verdad es que estamos ya pensando pues en las fiestas que nos quedan todavía, que esto es verano, que sí que es verdad que va avanzando, van pasando hojas del calendario, pero que todavía nos quedan un montón de fiestas en esta localidad molinense. En concreto, en sus pedanías, porque sí, nos reservamos ahí el as bajo la manga para algunos puntos concretos, ahora sí, celebrando el cierre ya del mes de agosto, y en esta ocasión nos vamos a dirigir hasta los Valientes de Molina de Segura, los Valientes que celebran sus fiestas del 24 al 31 de agosto en honor a su patrona, Nuestra Señora Virgen de las Mercedes. Un montón de actividades, yo he visto por aquí toro mecánico, Grand Prix, karaoke, me parece muy original la programación que han realizado de cara a los próximos días esas actividades, pero no los voy a contar yo, sino que han venido precisamente en representación de esa organización. Pues tenemos por aquí, vamos presentando a Mari Carmen Cárceles, que es la pedania. Buenos días.
1: Hola, buenos días.
0: ¿Qué tal? ¿Bien?
1: Muy bien.
0: Y luego tenemos por aquí a Ángela y a Nuria. Buenos días.
2: Buenos días.
0: Madre mía, lanzar ahí la voz. Buenos días otra vez.
2: Buenos días.
0: Que sois jovencísimas. Así da gusto. Relevo. Sí,
1: claro. Relevo generacional,
2: los jóvenes,
1: claro.
2: Tienen que tomar el mando para la fiesta. Si no, ¿quién lo va a coger?
0: Muy bien, esta es la actitud. Oye, qué bien, ¿no, Mari Carmen? Contar con esta representación.
1: Sí. Ya los jóvenes de la pedanía están a tope, sí.
0: Porque vosotras, ¿desde cuándo estáis en la comisión de fiestas?
3: Desde este año. Este es nuestro primer año haciendo la fiesta.
0: ¿El primero?
3: Sí.
0: ¿Y vais a continuar o os ha parecido muy difícil?
3: Sí, vamos a continuar unos cuantos años más, pues hasta cuando podamos.
0: Muy bien. ¿Qué es lo que estáis llevando así como más dificultad, si hay algo?
3: Pues, en verdad, nada. Simplemente la organización de los eventos y poco más.
0: Ya, o sea, simplemente pues ir rodando y lo que no sepáis, preguntarlo, ¿no?
3: Claro.
2: Sí, y como somos muchos en la comisión, no hay ningún problema y lo hacemos todo.
0: Oye, ¿están teniendo muchas dudas, Mari Carmen?
1: No, van como un tiro, sí, ellos van muy organizados, son bastantes, como bien dicen, y van preguntando todo lo que necesitan y se les va apoyando tanto como pedania yo y desde la propia asociación de vecinos para que estén cubiertos todo el tiempo, o sea que... Uh-huh. Pero vamos, que no necesitan a nadie, ¿eh? Que van directamente ellos. Sí, oye. Muchísimo trabajo.
0: Claro.
1: Que tienen mucho trabajo, muchas horas,
0: claro.
1: Y tienen la energía también. Para,
0: ¿pero cuántos sois en total, más o menos?
3: Pues a lo mejor unos 10.
0: Ah, ¿y la edad media?
3: 16, 17.
0: No me digas.
2: Bueno, hay gente hasta 19 años.
0: Ah, bueno.
1: Son mayorcísimos.
0: O sea, los mayores son de 19 años.
3: Sí.
1: Correcto. Sí.
0: Madre mía, pero qué maravilla.
1: Sí. Les quedan un montón de años para hacer comisiones.
0: Y para coger experiencia.
1: Para coger experiencia, exacto.
0: ¿Y se ha conformado este grupo este año o ya había algunos integrantes de otros años de esta generación?
3: No, se ha formado directamente este año.
0: Bueno, ¿y cómo fue el tema? A ver, ¿de quién fue iniciativa?
3: Pues vimos que no había comisión de fiestas y nosotros llevábamos mucho tiempo interesándonos por lo que había detrás de formar las fiestas y pues no queríamos perder la oportunidad y cuando lo vimos pues nos lanzamos todos, fue idea conjunta.
0: ¿Qué sois, un grupo de amigos o
3: sí,
0: sois vecinos?
3: Grupo del pueblo y pues...
0: Uh-huh. Y os pusisteis de acuerdo.
3: Nos gustó la idea de hacerlo y pues lo hicimos.
0: Y para adelante.
3: Efectivamente.
0: Primer año de la comisión de fiestas oficialmente.
3: Sí.
0: ¿Habéis hecho hasta un logo?
3: Bueno.
2: Más que un logo es
3: la mascota del Mundial de hace muchos años.
1: Del
3: y como...
1: 82.
2: Del 82.
1: Va a ser exacto.
0: Naranjito, ¿no?
1: Naranjito.
3: Y ya pues no queríamos aprovechar que España gana el Mundial para... poner un poco de temática en nuestras fiestas.
0: O sea, que es que incluso tenéis ahí como recursos históricos. Muy originales. Y venís con una camiseta.
3: Sí.
0: Corporativa.
3: Que es la de las fiestas de este año.
0: Mari Carmen, en tu caso traes hasta una pañoleta, ¿no?
1: Sí, yo traigo la pañoleta porque no me ha dado tiempo a venir con la camiseta, que se utiliza también como peña. Cada una de las peñas tiene su pañoleta y se va haciendo... un tipo de logo para luego las carrozas y las actividades que tienen, como luego hay que formar equipos para cada uno de, para alguna de las actividades, pues cada peña va haciendo su pañoleta. Sí,
0: ¿Cuántas peñas habrá aproximadamente?
1: Pues mínimo 3, 4, 10, es que depende de la actividad. Unas 10, ¿no? Tenéis apuntadas.
2: Sí, por actividad sí, 10.
0: Oye, pero son un montón, ¿no?
3: Sí.
0: Esto significa que en verano, aparte de que las fiestas de los valientes gustan, se incrementa mucho la población allí, ¿no?
1: Se incrementa mucho la población y hay muchísima gente joven. Qué es bien. Increíble.
0: Sí, hay mucha vida, se nota vida este verano, por ejemplo, en los principales puntos de la pedanía.
1: Sí,
0: ¿no?
1: sí. Y la diferencia en el aumento de la población puede ser el triple de lo habitual, sí. Pasa todos los veranos. Lo que pasa es que todos los que hace 5 años eran chiquillos que jugaban a la pelota en la plaza, hoy están organizando las fiestas.
0: Eso es bueno, ¿no? Que, claro. Que haya ese gancho, ¿no?
1: Claro.
0: Porque vosotras vivís todo el año allí, Ángela.
3: No, vamos solo en verano, pero también subimos pues fin de semana de invierno y cosas así.
0: Ajá, ¿os gusta la vida de tranquilidad que ofrecen los valientes?
3: Sí. Sí.
0: ¿Qué cara pones, Nuria? ¿Qué destacas tú? ¿Qué te gusta más de los valientes?
2: A mí todo lo que tenga que ver con los valientes. La fiesta.
0: ¿El resto del año lo pasáis en Molina o dónde?
2: Sí, en Molina. Me acepto Navidad, que a lo mejor nos vamos para allá.
0: Uh-huh. Vida intermitente.
2: Sí, básicamente. Claro.
0: Bueno, pero estáis muy vinculados, que esto es lo importante, y habéis preparado una programación de fiestas que yo me quito el sombrero. Todo ha sido idea vuestra ahí como por innovar, había que contar con apoyo económico, ha habido que hacer, me imagino, cálculos, ¿no?
3: Sí, también hemos cogido algunas ideas de otro año, pero también hemos querido poner novedades para dar un poco más de movimiento en las fiestas, como viene siendo el Grand Prix, uh-huh. que nunca se había hecho y vimos que era una buena idea. Y pues lo incrementamos en la programación.
0: Claro, teniendo ahí tantas peñas, como bien decís, pues tenéis equipos, ¿no?, para organizarlo.
3: Sí.
0: Oye, esta idea me encanta. Yo creo que vamos a ir avanzando por días para ir desglosando un poco el programa y que me vayáis contando cada uno de esas actividades que habéis previsto. Porque empezamos este lunes 24 de agosto.
3: Sí.
0: A ver.
3: Sí.
1: Empezamos el lunes, pero es verdad que el domingo, a través de Juventud y de Cultura, tenemos dos actividades. Por la mañana hay un cuentacuentos, uh-huh. que viene de Cultura, que se hará en la Plaza del Pueblo, y por la tarde, noche ya, en el campo de fútbol hay observación astronómica. Entonces ya partimos ahí un poco con el espíritu más festivo, y eso es que eso viene de la Concejalía de Juventud.
0: De actividades.
1: Lo proporciona, actividades que vienen, sí, sí.
0: Oye, pues viene fenomenal, ¿no?
1: Fenomenal, porque ya partimos el lunes con todas las actividades propias de las fiestas de los valientes.
0: ¿Hacéis el calentamiento el domingo?
1: Correcto. Más jóvenes. Tranquilos, todo más relajado, para ya empezar el lunes con un poco más de energía.
0: Y además con una observación astronómica, que allí precisamente el cielo será...
1: Es alucinante, sí, sí. Y además tenemos la luna perfecta, no hay nubes, uh-huh. sí, o sea que así... Y además una actividad súper bonita, con los niños, para los más mayores, una actividad muy bonita, que llevamos haciendo varios años ya.
0: ¿Para todas las edades?
1: Sí, para todas las edades.
0: ¿A qué hora comienza y el punto?
1: A las 10, es el campo de fútbol. A las 10 de la noche, y aproximadamente un par de horas suele ser, entre que todos van viendo constelaciones, van viendo la luna, van pasando todos por el telescopio, y luego nos dan una pequeña explicación de cada una de las constelaciones y tal. Hacen un pequeño taller, uh-huh. muy interesante.
0: ¿Es necesario inscribirse?
1: No, no, no.
0: Nada, ¿no?
1: No, no, el punto de encuentro es a las 10, se pasa normal, luego lo pasaremos por todos los grupos... el cartel informativo
0: para
1: vecinal y
0: para allí. Invitar a aquellos
1: para invitar a todo el que le apetezca.
0: Claro que sí. Bueno, pues empezáis con observación astronómica este domingo, y si vamos al lunes, ya 24 de agosto, formalmente esa programación. A ver, me imagino que empezáis poco a poco, ¿no? Es lunes. ¿Qué tenemos para ese día?
3: Pues vamos a empezar con el senderismo por la pedanía, que también lo aprovechamos para contar momentos históricos de los valientes, cosas interesantes que han pasado por la ruta que hacemos y ese tipo de cosas, para que sea también un poco más entretenido para los más pequeños, tanto como para los más mayores.
0: Porque es una ruta fácil, me imagino, ¿no?
3: Sí.
0: ¿Que la hacéis por la pedanía?
3: Sí.
0: Ajá. O sea, que empezáis moviendo el esqueleto.
3: Efectivamente.
0: Y granizado luego.
3: Sí, claro. Porque ya también lo llevamos haciendo todos los bingos que hemos hecho en julio, y hemos visto que a la gente le gusta mucho, y pues hay que tener contento al pueblo.
0: Ah, luego hablamos del bingo, claro.
3: Claro.
0: ¿A qué hora es el bingo? A ver.
3: A las 10 de la noche empieza el bingo.
0: ¿Hay sorteo? ¿Hay...?
3: Sí, hacemos premios con líneas, hacemos 6 bingos. Y pues los premios este bingo vienen fuertes.
0: ¿Fuertes como, por ejemplo?
3: Pues como que son más especiales que los que llevamos haciendo todo el mes de julio.
0: Ajá.
3: Por ejemplo, pues en este bingo vamos a poner jamón de reserva cuando en los demás ponemos paletillas.
0: Ah, bueno. Oye, es un incentivo, claro que sí. Yo me lo estoy pensando. O sea, que tenéis todo el mes de julio, os habéis echado el mes de julio con bingos los lunes.
1: Claro, ha sido una forma, además, muy acertada para la propia comisión para poder financiarse.
0: Qué bueno.
1: Sí, ha sido una manera de que todos los vecinos puedan participar de la actividad, se entretengan y pasen el sábado por la noche con una actividad organizada, y además es una manera de financiación para la propia comisión.
0: Claro. ¿Habéis contado con patrocinador para los premios o cómo ha sido?
1: No, ¿o sí?
3: Sí, hemos contado con Linde, el bar Linde, que nos ha proporcionado botellas de vino y demás, con la Fuensantica, que nos ha regalado productos de limpieza, de piscina y ese tipo de cosas.
0: Ajá.
3: Y
2: Sandoval, que nos ha dado cebolla caramelizada y botes de tomate frito.
0: Ole.
2: Y
0: no está nada mal, ¿eh?
3: No sé, mucho.
0: Oye, tenéis más recursos que...
1: Sí.
2: Cualquier ayuda.
0: Increíble.
3: Toda ayuda es buena y el pueblo nos está ayudando mucho y está colaborando, porque sin ellos no hubiéramos salido adelante con las fiestas.
0: Claro, y además el bingo, que es una iniciativa como para juntar ya de por sí a los vecinos y hacer, ¿no?, la excusa para que haya un poco de sociabilidad.
1: Correcto.
0: Y de sí. Hay que haya comunidad, ¿no? Qué bien, os lo montáis en los valientes. Bueno, vamos avanzando. Entonces el lunes empezamos con senderismo, con bingo. Senderismo, volvéis a repetir, creo, el martes. A ver, contadme.
3: Senderismo extremo es un paso más del senderismo familiar, ya que a lo mejor es más largo, es una ruta más compleja y ese tipo de cosas.
0: O sea que para esto ya hay que tener un poco de bagaje.
3: Sí.
0: De entrenamiento previo.
1: Un poco de fondo.
3: Sí. Y ya después pues les espera un almuerzo para aquellos valientes que han decidido salir a andar a las 7 de la mañana en una ruta pues que...
0: ¿Muy dura va a ser? ¿Muy larga?
3: Bueno, a lo mejor 2 horas y media, 3 horas.
0: Vale, se van a merecer el almuerzo.
1: Sí, bien. Total.
0: Pero además luego por la tarde también seguís con deporte.
3: Sí. La marcha ciclista, que se apunta a todo tipo de público. Hacemos una ruta por la pedanía y después pues sorteamos una bicicleta, unos cascos, que nos lo proporciona un patrocinador agrosanitario. Y pues estamos muy contentos también, porque eso también es una tradición que se lleva haciendo muchos años en Los Valientes y pues no queremos perderla.
0: O sea que habrá muchas bicis que participen que sean de otros años, ¿no?
3: Sí.
1: Sí.
0: Ganadas en otras ediciones. Está muy bien esto. Seguimos, avanzamos en el martes. ¿Qué más tenemos el martes?
2: Pues el Grand Prix, que ese es el Junior. El martes se va a hacer el Junior y ya el viernes se hará el normal.
0: Ah, que tenéis dos niveles.
2: Dos categorías para que los más pequeños puedan participar también.
0: Ay, qué bien. Bueno, ¿y cómo se va a plantear eso? Porque, claro, me imagino que estáis basados un poco en el programa televisivo. De alguna manera, ¿o no?
2: Bueno, son pruebas fáciles que pueden hacer los niños, básicamente, porque...
0: Sí, para que tengan posibilidad, ¿no?, de participar.
2: Sí, porque hay algunos que no podemos ponerle cosas muy difíciles a niños de 7, 8 años.
0: Ajá. ¿Van a ser pruebas sorpresa o se sabe ya alguna?
2: Alguna se sabe.
3: Sí.
0: ¿Por ejemplo?
3: Como el pañuelo, ese tipo de cosas, ya que no queremos poner en riesgo la seguridad de los niños tampoco, porque no sabemos hasta lo que estarán capacitados. Entonces siempre es mejor asegurarse.
0: Uh-huh.
3: Y ya para los mayores pues el nivel ya pues aumenta. Pero bueno.
0: Bueno, a ver si damos el do de pecho. El martes lo terminamos ¿cómo?
3: Con un concurso de talentos y karaoke, que se está apuntando gente a tocar el piano, a cantar, y estamos muy agradecidos a todos los vecinos que están participando y colaborando para que las fiestas sean más divertidas.
0: O sea, que es que allí le dais a todo, incluso al cante.
3: Claro.
0: Hay mucho artista, ¿no?, por allí.
3: Sí.
0: Oye, pero muy guay esto del karaoke, ¿no?
3: Claro, sí, ha se ha hecho también otro año y pues también nos gusta mucho la idea de ver a los más pequeños subirse a cantar una canción,
0: claro,
3: a los más mayores subir a bailar, lo que sea.
0: Lo que sea, lo que haga falta. ¿O vais a participar vosotras?
3: Nos lo estamos pensando.
0: Mari Carmen, te veremos.
1: No, ¿no? Yo a mí no, no, a cantar no.
0: Bueno, bueno, esto
1: igual
0: es...
1: Es preferible que no llueva lo que queda de fiesta.
0: Nos vamos a mantener así.
1: Vamos a mantenerlo.
0: Bueno, avanzamos en el calendario. Nos vamos al miércoles 26 de agosto. También tenéis ahí una jornada en la que va a ser protagonista, ¿quién?
3: Pues el miércoles lo que es protagonista es el Día del Niño.
0: Ahí está.
3: Ya que montamos una colchoneta de agua, una colchoneta sin agua, le ponemos puestos de palomitas y de algodón de azúcar gratis, y la verdad que los niños allí se lo pasan muy bien, porque es una actividad que se hace también normalmente, y pues nunca falla.
0: Oye, pero veo por aquí que empieza a las 8 de la mañana. ¿Cuántas horas hay de Día del Niño? ¿O es simplemente una manera de decir que habrá actividades a lo largo del día?
3: No, no, el Día del Niño empieza a las 6 de la tarde.
0: Ah, vale, vale. Vale, o sea que a las 6 de la tarde es cuando empiezan esas actividades.
3: Sí.
0: Vale. Luego pasamos por la tarde y seguimos con el deporte, que veo que allí sois muy deportistas. ¿Qué tenemos?
3: Pues tenemos un torneo de fútbol, que también tenemos categorías para que también jueguen los más pequeños y los más mayores. Al final es participar todos juntos y ver al pueblo unido.
0: Claro. ¿Os gusta a vosotros el fútbol?
3: Pues no mucho.
0: Vosotros os vais a otras actividades,
3: sí,
0: ¿no? Sois más de otras actividades. Veo la cara de Nuria, es muy expresiva.
2: Lo justo.
0: Bueno, pero también siempre es que no se participe en algo, se puede precisamente asistir como público y disfrutar del ambiente, ¿no?
1: Claro.
3: Efectivamente. También tenemos la ventaja de, al ser muchos en el grupo, pues hay diversidad de opiniones. A unos les gusta una cosa, a otros otra, y nos podemos repartir bien las cosas.
0: Claro, de eso se trata. El miércoles también, bueno, pues tenéis el triduo en honor a la Virgen, sobre las 8 de la tarde, y a las 9 y media os vais a poner las botas, me parece a mí. ¿Qué hay por allí?
3: Sí, vamos a hacer un concurso de tapas y vamos a darle un premio a las 3 tapas que más nos gusten.
0: A ver, entonces, ¿esto es que cada uno de su casa lleva la tapa hecha o cómo se va a organizar?
3: Sí, cada persona se inscribe, trae una tapa, la probamos y pues la puntuamos.
0: ¿Como Masterchef?
3: Más o menos, sí.
0: ¿Vais a ser jurado? Bueno, tendrá que ser tapas grandes porque si tenéis que repartiros, ¿no? ¿Para probar?
3: Ya veremos.
0: A ver cómo sale.
3: Sí.
1: No creo que estén los 10 de jurado.
3: No.
1: Sí.
0: Será un problema entonces.
1: Sería un problema, sí.
0: Tendréis que designar el jurado. Bueno, ¿lleváis muchos inscritos de momento?
3: Bueno, pues más o menos, lo justo, 7 personas, 10, lo que hay de media prácticamente. Que
0: bueno, entonces hay que hacer llamamiento, que este es interesante, ¿no?, que tenga,
3: sí,
0: muchos inscritos este,
3: sí,
0: concurso.
1: Normalmente también en los últimos días es cuando la gente
0: se anima,
1: ve que llega el momento, entonces se escribe, y hoy hay 7 y el martes por la tarde tienen 15.
0: Claro, eso es así.
1: O sea que es así, siempre pasa.
0: En España somos así para todo.
1: Para todo, sí.
0: Bueno, pues concurso de ruta, concurso de tapas en este caso, y ya termináis, ¿cómo?, ¿con música?
3: Sí, viene un grupo musical que se llama el dúo Nueva Ruta y que viene por parte del ayuntamiento, y le queríamos dar las gracias al ayuntamiento de Molina por todas las aportaciones que ha dado para nuestras fiestas. Y pues...
0: Claro, porque toda la parte musical, ¿no?, viene de la programación que propone el ayuntamiento, ¿no?
3: Sí.
0: La cultura va por barrios, pedanías y urbanizaciones, creo.
1: Sí,
0: ¿no?,
1: la concejalía de festejos, tanto participación ciudadana como la propia concejalía de festejos, que aporta pues una cantidad de actividades importantes para el desarrollo de la fiesta. Sería imposible.
0: Claro.
1: Si no.
0: Sí, se agradece, y aparte, bueno, pues se,
1: sí,
0: le da,
1: claro,
0: voz al talento de la zona.
1: Correcto.
0: Todos salimos ganando.
1: Efectivamente, así es.
0: Bueno, así llegamos a miércoles. Ojo, que vamos por el miércoles todavía.
1: Eso todavía.
0: Vamos al viernes 27 de agosto. A ver, ¿qué destacamos ese día?
1: El viernes.
2: Pues seguimos con la final del fútbol.
3: ¿Qué jueves?
0: Jueves, sí, la final de fútbol.
2: A las 7, porque en un día no daba tiempo a hacer las dos categorías y pues teníamos que meter la semifinal y la final en otro día. Entonces decidimos ponerlo el jueves y a la misma vez que el fútbol se hace la zumba en la plaza. Para la gente que no quiera el fútbol, pues zumba.
0: Ah, pues mira, esto está muy bien, zapatillas y a la plaza.
2: Hombre, a darlo todo.
0: Ahí operemos, ¿en la zumba gusta más que el fútbol?
3: Sí.
1: Sí, sí, total.
0: Oye, pues muy bien, las mallas y hacer deporte. Porque luego seguimos, ¿con qué?
3: Pues luego tenemos el tributo de honor a la Virgen y después ya empezamos con el pregón, que es un día muy importante, el día del pregón. Y pues...
0: ¿A cargo de quién? ¿Se puede contar?
1: No.
0: ¿Todavía sorpresa?
1: Todavía sorpresa. Vale. Ya está la persona que va a hacer el pregón, ya está todo visto, pero vamos a dejarlo en sorpresa. Aparte de una sorpresa que tiene la propia comisión.
0: Vale.
1: Sí, aquí está, va todo con sorpresa, así que...
0: Que la veremos ya sobre el escenario jueves.
1: La veremos efectivamente sobre el escenario el día del pregón. Sí.
0: Bueno, cuánto misterio, estamos ahí ya con...
1: Hay que ir para disfrutarlo y verlo.
0: Efectivamente, por lo menos decir, ¿va a ser pregonero o pregonera?
1: Pregonero.
0: Pregonero.
1: Un pregonero, sí.
0: Muy bien, bueno.
1: Sí, pues... Un vecino que va a ser muy divertido.
0: ¿Sí?
1: Sí, seguro.
0: Bueno, o sea que el humor está asegurado, ¿no?
1: Tiene
0: su punto.
1: Sí, sí, sí, lo tiene, sí.
0: Vale. Pues el pregón, que será a las 10 de la noche, con una sorpresa por parte de la comisión de fiestas.
1: Perdón, no, dime.
0: El pregón, que será, decimos, a las 10 de la noche.
1: A las 10 de la noche, así es.
0: Con esa sorpresa de la comisión de fiestas. Y seguimos entonces ya a las 12 de la noche hasta las 5 de la mañana, que yo no sé quién va a aguantar, del propio jueves, ¿con qué?
2: Pues tenemos la fiesta de la espuma, pero hay una equivocación y no termina a las 5 de la mañana.
0: Ah, vale. Ya decía yo que un jueves tenéis mucho cuerpo de fiesta por allí, ¿eh?
2: A ver, hay, pero no...
3: lo permite.
0: No, no, ¿hasta qué hora entonces?
2: Sobre las 3.
0: Vale. Bueno,
2: por ahí.
0: Es un fallo mínimo, de las 12 a las 3 más o menos, y vais a tener un DJ.
1: Correcto.
3: Sí.
0: ¿No?
2: El DJ que también lo proporciona el ayuntamiento.
0: Mm-hmm. DJ Romero.
3: Sí.
2: Y Romero.
0: Bueno, y así llegamos al viernes 28 de agosto, que es San Agustín, si no me equivoco.
1: Sí, creo.
0: Nosotros llegamos, los valientes, a este día con en honor a la Virgen, precisamente, que es vuestra patrona, a la que también rendís homenaje con distintas actividades a lo largo de los días, Nuestra Señora de las Mercedes. Entonces, el viernes empezáis con acto religioso, ¿no?
2: No, empezamos a las 7:30 con el Grand Prix para adultos. Lo que pasa es que no lo pusimos, se pasó... Pero sí, empezamos con el Grand Prix para adultos.
0: A las 7:30 de la tarde.
2: A las 7:30.
0: Y ya una vez que termine, ya pasamos a los actos religiosos, ¿no?
2: Sí.
3: Sí.
0: Que en este caso, ¿qué sería?
2: El tridio de la Virgen y la exposición de medallas.
0: Ajá. Y ya, continuamos. A ver, ¿cómo termina esa noche? Contarme.
3: Pues después, para el tardeo, tenemos un tardeo con DJ en la calle de las escuelas para que, bueno, la gente que venga del Grand Prix... vaya directamente a seguir con la fiesta y no perder el ritmo.
0: ¿A las 9 de la noche?
3: Sí. Y después ya para más de noche tenemos un grupo de música proporcionado por el ayuntamiento que se llama Vis a Vis, que creemos que va a ser muy divertido. Es para todos los públicos y esperamos que le guste al pueblo.
0: Claro. Y ya después todavía seguimos, que todavía hay mecha. A ver...
2: Seguimos con el DJ como el día anterior, pero que también hay un error en la hora y termina a las 3.
0: Vale, bueno, de las 12 a las 3, pero veo por aquí temática, ¿qué?
2: Y Vicenca y hawaiano.
0: ¿Esto es que vais disfrazados?
2: Disfrazados de blanco y con complemento hawaiano.
0: Oye, mira qué bonito, ¿no? Muy, muy bien decorados. Muy,
2: claro.
0: Muy veraniego.
1: Mucho, mucho.
0: Y hay una actividad que yo creo que llama especialmente la atención del programa, que es un toro.
3: Un toro mecánico.
0: A ver, explicarme cómo surgió esta idea.
3: Pues porque lo vimos el año pasado, nos gustó la idea y hemos decidido ponerlo en nuestra programación porque creemos que a la gente le gustó mucho el año pasado y pues no hay que perder las cosas que le gustan a la gente.
0: O sea, repetís esta actividad.
3: Repetimos actividad.
0: ¿La gente se anima y se sube?
3: Se anima, mucha gente, sí.
0: Oye, y esto, bueno, va súper preparado, me imagino, para que sea seguro.
3: Sí.
0: claro. Sí. Y no hacerse daño. ¿Vosotras lo probasteis?
3: Sí.
0: ¿Y qué tal?
3: Pues muy bien. Sí, total.
0: un ratico de suelo, ¿no?
3: Claro.
0: De colchoneta y ya está. Y a volver a levantarse. Bueno, viernes 28 de agosto. Si os quedan fuerzas, vamos al 29, que todavía queda bastante actividad. ¿Qué destacamos de ese día?
3: Pues más que nada el desfile de las carrozas, ya que es una tradición de los valientes que se hace todos los años y a la gente le gusta mucho. Es de las cosas más importantes de la fiesta, ya que el pueblo se une. Y pues es muy divertido porque también tiran juguetes con la música, la charanga. Y pues es una cosa que no se puede perder.
0: ¿Cómo es el recorrido habitual que se realiza?
1: El recorrido es el... Normalmente tenemos dos recorridos, que depende de la comisión que organiza la fiesta, se suele hacer uno u otro, y va de la zona, de la propia iglesia, va pasando por el centro social, va hacia la calle Pavos Reales, da la vuelta por la calle Almanzara, uh-huh, y de ahí ya directamente va a la avenida de las Mercedes otra vez hacia la iglesia. Y ya a partir de ahí pues tenemos la charanga y todo eso, sí.
0: Bueno,
1: sí,
0: ¿cuántas?
1: Muy divertido.
0: ¿Cuántas carrozas más o menos van a haber este año?
2: 12 o 13 hemos contado de momento.
1: Hay más gente dentro que viendo, siempre.
0: Participando.
1: Sí, sí, hay más gente participando. Suele estar todo el pueblo, la mayoría.
0: Claro, mínimo sí, las 10 peñas que lleváis.
1: Sí, más. Mínimo. Y suelen salir alguna carroza más siempre. Sí.
0: O sea, está estupendo.
1: Sí, es muy divertido.
0: Qué maravilla. ¿Dais también merienda por ahí, por las carrozas? ¿Repartís, aparte de juguetes, algo de comida?
1: No.
2: No, solo...
0: Juguetes, ¿no?
2: Sí.
0: Luego, sí, os reserváis la... luego para después. Claro, porque seguimos después de esas carrozas y de esas charangas que empiezan a las 7 de la tarde. Terminamos la sesión, ¿cómo?
2: Con un DJ que esta vez es temática Total Black y Neón.
0: Total Black y Neón. Eso significa que tenemos que ir de negro.
3: Sí, sí.
0: O sea, con lo contrario,
3: complementos neones.
0: Pues con luces de colores.
3: Sí, y efectivamente.
0: Ay, qué guay, me encanta. Qué maravilla. Bueno, y ya el domingo, que estamos casi terminando las fiestas de esta semana, que va a ser desde luego inolvidable para los vecinos de Los Valientes. El domingo, ¿qué nos queda?
3: Pues empezamos con la misa a la patrona y seguimos con la convivencia de paellas, que es también muy típico allí. Se unen todos los vecinos para cada uno hacer su paella y es muy divertido.
0: Ajá. O sea, ¿que proporcionáis vosotros algún ingrediente o esto cada uno se lo lleva de casa, no?
3: Sí.
2: Nosotros más que nada proporcionamos ahí bebida.
0: Ah.
2: Y más que nada eso.
0: Y ambientación, ¿no?
3: Claro.
0: Las
3: claro.
0: mesas, todo esto que también estará por parte del ayuntamiento, supongo.
1: Todo esto ya está puesto, está todo previsto y preparado por parte de Almazón Municipal, y a todo lo que son mesas, sillas, el escenario, todo.
0: La carpa.
1: Todo está ya. La carpa, la iluminación, todo eso ya. Uh-huh. De hecho, ya lo tenemos todo instalado.
0: Ah, está ya todo preparado.
1: Está ya todo preparado, sí.
0: Muy bien. Uh-huh. Y ya luego, por la tarde, ¿terminaríamos con qué?
3: Pues luego está la procesión de la Virgen, que también es muy importante. Y este año hemos querido añadir como una novedad, a las 11 un cómico, ya que nos parecía muy interesante y hemos decidido añadirlo porque queríamos añadirlo y pues al final ha salido.
0: Un ratito de risas.
3: Sí.
0: ¿Pero se conoce al cómico? ¿Podemos decir su nombre?
3: Ismael Galletero se llama.
0: ¿Galletero?
3: Sí.
0: ¿Es de la zona o...?
3: Creo que no.
0: No, o sea, simplemente os ha venido por ahí y habéis dicho para adentro.
3: Sí.
0: Va a echar unas risas, claro que sí. Bueno, todavía nos queda el 31 de agosto, aunque va a ser eso ya una sesión un poco más íntima, ¿no? Para los vecinos, ¿qué queda?
2: Pues ya es una cena de convivencia en la que nos unimos los vecinos, cenamos, nosotros proporcionamos cena, aunque la gente también se trae lo suyo, y bebida también proporcionamos, claro.
0: Uh-huh. Y ya, ¿fin de fiestas?
3: Sí.
2: Fin de fiesta.
0: Madre mía, hasta que el cuerpo aguante. Decíais que está todo preparado por allí, pero claro, hay un bar también, ¿no? Quiero decir,
1: hay dos.
0: Dos bares.
1: Tenemos dos, sí. Tenemos el centro social y la barra de fuera, que es el bar que de toda la vida de la puerta de la iglesia.
0: Para que la gente también... Pues,
1: claro,
0: que vaya
1: tiene para ir a cenar. De hecho, yo sí reservaría con antelación tanto en uno como en otro.
0: Por si acaso, ¿no?
1: Porque luego es complicado, hay mucha gente y es difícil, sí, sí.
0: Bueno, fiestas de los valientes, que yo quiero saber vosotras, pues, cuál es vuestra actividad favorita, ya que la habéis preparado. A ver.
2: En mi opinión, yo creo que nos lo vamos a pasar muy bien en el Grand Prix. Porque ajá, va a ser una risa asegurada y nos lo vamos a pasar muy bien.
0: Os lo vais a pasar bien. A ver, ¿nos escuchas por aquí? Sí.
1: Ahora.
0: Que tenemos un sensor, tenemos unos auriculares, sí, Mari Carmen, increíble, que son increíbles. Sí. Tienen un sensor que si lo alejas se pierde va, sí, el audio. Ángela, cuéntanos.
3: Pues también comparto opinión con Nuria, pero también otra cosa que nos lo pasamos muy bien nosotros, los jóvenes, en el DJ. Eso no se puede negar. Y pues creemos que también el Toro Mecánico este año va a estar muy guay, porque el año pasado vino mucha gente y esperamos que este año venga la misma o incluso más.
0: Hombre, sí, con el cariño que le habéis puesto y seguro que arrastráis amigos y hay un montón de gente, ¿no? Joven también.
3: Sí, claro.
0: Para que suba a las fiestas. Mari Carmen, ¿tu actividad favorita de todo este elenco que hemos repasado?
1: A mí me falta energía ya, solo de pensarlo. Ya estoy cansada. A mí me divierte mucho todas las actividades que son deportivas. Me apetecen un montón hacerlas. Y bueno, y luego el concurso de talento y el karaoke es divertidísimo también. 100%. Sí, de las cosas más divertidas. Yo ya, el DJ también, pero yo ya no estoy. Iba a quedarme hasta tan tarde.
0: Bueno, claro, lo escucharás desde la cama, ¿no?
1: Correcto, ya lo digo en diferido, claro, absolutamente.
0: No hay problema con eso. Seguro que te ayuda a relajarte y a dormirte.
1: Exacto.
0: Para el día,
1: sí,
0: siguiente.
1: Sí, bueno, son 3 días que al final es lo que toca. Las fiestas de nuestro pueblo una vez al año y es lo que toca, claro que sí.
0: ¿Habéis pensado en los niños, en los jóvenes, en los mayores?
1: Correcto, en todas las edades.
0: En todas las
1: han
0: edades.
1: Pensado en todo, lo tienen todo, uh-huh, atadísimo.
0: Y vuestra camiseta, que por cierto, yo ya que hemos mencionado antes, ¿la lleváis solo los de la comisión de fiestas?
3: No, la lleva todo el pueblo.
0: Todo el pueblo.
3: Sí, ya que pues cada año se hace una camiseta diferente en representación de las fiestas de ese año. Y este año, pues, hemos querido hacer, pues, esto.
0: Uh-huh. ¿Qué imagen lleváis por detrás? ¿Lleváis algo?
1: La iglesia.
2: Llevamos a la iglesia.
0: La iglesia.
1: La plaza con la iglesia. Y la ubicación también llevan
2: las coordenadas de los valientes.
1: De los valientes.
2: ¿Y la valiente?
1: Sí, en el brazo.
0: ¡Ay, qué bonito!
1: Es muy una tradición de toda la vida. Todos los años hay una camiseta con un color diferente. Todos los vecinos vamos coleccionando.
0: Claro.
1: Tenemos camisetas de todo. De, claro. Cada comisión diseña la que le apetece o la que considera oportuna.
0: Uh-huh. Y este año por el Mundial de Fútbol, ¿no?
3: Sí.
0: Habéis decidido que sea roja.
3: Sí.
0: Roja y amarilla. Oye, pues muy bonita. Bueno, pues nosotros encantados de haber repasado con vosotros estas fiestas. Mari Carmen, no sé si quieres añadir algo más de la vida de los valientes, de, en fin, yo que sé, alguna cosa que tú quieras contarnos.
1: Pues en principio yo creo que ahora mismo los protagonistas son las fiestas de nuestro pueblo y es donde vamos a trabajar todo y a estar por ello, a agradecer a todos los vecinos que participan y que colaboran y que aguantan al final también la parte que menos les apetece y por supuesto apoyarlo a la comisión, a los organizadores, apoyarlo lo máximo que podamos, que yo creo que es lo que corresponde, sobre todo para que sigamos teniendo fiestas cada año y que ellos que son jóvenes o los que van viniendo detrás tengan la energía y las ganas de seguir haciéndolo, uh-huh, que es necesario, ya que nosotros pues al final somos una pedanía que estamos muy alejada del pueblo y hay muchísima gente que no puede venir a las fiestas de Molina. Entonces pues es una manera de aportar, además de la tradición de a nuestra patrona, pues
0: seguir rindiéndole
1: uh-huh, el homenaje, por supuesto.
0: Eso
1: que
0: es.
1: Sí.
0: Oye, ¿sois más vecinos fijos
1: somos
0: estos
1: muchísima
0: últimos
1: gente
0: años?
1: Viviendo allí, sí, desde el COVID especialmente, la población ha aumentado una barbaridad.
0: Se nota, ¿no?
1: Sí, se nota muchísimo. Se nota un montón.
0: Del invierno, que
1: sí,
0: al final.
1: Sí, ya es un diario, quiero decir. Ya no es un espacio especialmente vacacional, como podía ser años anteriores. Uh-huh. Ya es una residencia fija, donde vivimos muchos vecinos.
0: Y si no, pues de fin de semana, que también se incrementa, como bien
1: y
0: decían,
1: y de fin,
0: ¿no?,
1: de semana, que no es de veraniega. O sea, que al final es todos los días de libre. Fines de semana, Semana Santa, o sea,
0: Puentes.
1: Quiero decir que al final estamos hablando de mitad de año, muchísima gente de Molina tiene su segunda residencia allí, sí.
0: Sí, es que
1: de Molina y de Murcia, es increíble.
0: Se está muy bien allí.
1: Sí, se vive muy bien. Sí, sí.
0: Chicas, ha sido un placer conoceros y yo quiero felicitaros por vuestro trabajo, vuestras ganas, ¿no?, de barrer a favor, de hacer cosas, de estar activas y de organizar, sobre todo pensando en los demás, que esto yo creo que es algo a destacar, los valores tan bonitos que tenéis. ¿Queréis añadir algo más? ¿Invitar a la gente que está escuchando a que vaya a las fiestas?
3: Claro, sí, en las fiestas de los valientes es donde mejor se lo van a pasar todo el mundo, entonces invitamos a todo el mundo a que pase por allí al menos un día, que vea el ambiente y si le gusta que se traiga a todos sus amigos para pasárselo bien toda la semana.
0: Claro que sí. Ah, Nuria, ¿quieres añadir algo más?
2: No porque sea nuestro pueblo, pero son las mejores fiestas, ¿eh? Hay que decirlo, ni porque la hagamos nosotras.
0: Esa es la actitud.
4: Estamos de acuerdo.
0: Estamos de acuerdo.
4: Totalmente.
0: Pues ya está, a mí no me queda duda. Yo iré a la fiesta a veros a vosotras, a disfrutar de esos actos que habéis previsto, pero sobre todo estoy encantada con vuestra presencia y con haberlo contado también esta mañana. Muchas gracias.
1: Muchas gracias.
3: Muchas gracias.
0: Felices fiestas de los valientes.
1: Te esperamos.
0: Hombre, por supuesto, ahí estaremos. Chao.
1: Muy bien. Chao. Adiós.

0: así llegamos a 10 minutos de precisamente las 10 de la mañana. Aquí lo dejamos. Nos encontraremos con más información a las 2 de la tarde. Pero mientras, también llega ese matinal mañanero a las 10 de la mañana. Aquí en Radio Compañía les deseamos un feliz viernes.
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Buenos días. Bienvenidos a este San Viernes, ¿eh? El viernes yo lo catalogo como el Día de la Ilusión. Todas las posibilidades están abiertas. Falta que nos decantemos por una u otra. En viernes las expectativas están altas. Voy a hacer, me voy a ir, en fin, estas cositas, ¿no? Luego viene la pereza, ¿eh? Pisándonos los talones, ¿no? Te vas a poner a preparar tu cesta de la playa. Cuando llegues a aquello lleno de gente, como para encontrar un hueco, ¿no? Y la última parte, ¿eh? Ya hace que te decantes por quedarte en casa. Hora del mediodía, ¿eh? Calor apretando. Tú debajo de una sombrilla diciendo, me meto al agua, sigo sudando. En fin, luego hay otra opción, ¿eh? La heladería, ¿no? Comes en algún restaurante y luego visitas una de esas heladerías para disfrutar de un granizado de limón o café tamaño familiar, tamaño gigante, ¿eh? Te refrescas mientras pasan las horas centrales del día. Oh, la otra es que corra a visitar.

En fin, visto así, aquí apetece quedarse en casa descansando. Si uno tiene casa en la playita, es otra cosa. También os digo que depende de dónde uno coloque el foco, resulta hasta atractivo el plan. Por ejemplo, si uno dice, ¿qué ganas tengo de bañarme en el mar? Y uno no pierde de vista su objetivo, esto se vuelve prioritario y la pereza no puede con la ilusión. O por ejemplo, decimos, ¿cuánta gente hay en Torrevieja, Alicante, verdad? En verano aquello parece la marabunta. Hablo de la zona centro. Luego te vas a las afueras, a la mata, ¿no? Y se está muy bien. Claro, si pienso en esto, mis ganas se vienen abajo. Pero si pienso en esos atardeceres maravillosos, donde todos los que han pasado el día en la playa se van a darse una duchita y tú tienes toda la playa para ti sola, ¿no? O ese paseo marítimo lleno de encanto, los hippies que ya habrán vuelto a su zona habitual, al paseo marítimo, también tienen su aquel, Que si el anillito, una de esas pulseras. Hay un puesto muy interesante de cuarzos de todos los colores. Hablo de péndulos, pulseras, sortijas, en fin, de todo. La señora muy maja. Y el puesto está muy bien. Y los precios, oye, asequibles. Claro, cuando uno piensa en su conjunto, ¿verdad? La pereza se disipa. Uno sabe que va a encontrar sustento. Dentro de lo que es el mes de agosto, ¿verdad? A ciertas horas la cosa está mucho mejor. O sea, que el que busca encuentra, que hay formas de disfrutar de las cosas buscando el momento óptimo. Y otra cosita, cuando uno va con la compañía adecuada, uno se centra en esa conversación y tiende a perderse el resto de inconvenientes. Por tanto, siempre hay fórmulas. Si ustedes quieren contarnos sus planes de cara este fin de semana, somos todo oídos. 968-64-3330. Reciban un cordial saludo en mi nombre, María del Carmen Ramón. Hasta la una del mediodía, carretera y manta, chiringuito, remojón y tumbona. ¿Qué les parece?

Bueno, pues aquí estamos, chicos, chicas, que estamos muy contentos, muy a gustitos, sí. Bueno, me estáis comentando ya un montón de cosas a estas horas de la mañana. Estáis despiertos por lo que veo, ¿eh? Digo, o sea que la única dormida soy yo. Digo, qué placer. Digo, mira, hoy me hacéis el programa vosotros. Bueno, decía Pepe, buenos días. Oye, yo antes no pensaba en los inconvenientes. Y de cuando eres más joven, solo piensas en la fiesta. ¿A quién te vas a encontrar, eh? Que te dejen recogerte tarde. Dice, pero luego creces, tienes todas las posibilidades en tus manos y como podrías hacerlo si quisieras, dice, pues vas y no lo haces, ¿eh? Menudo contrasentido. Así es, amigo. Aunque sabiendo que el cuerpo con los años se vuelve sibarita, muy cómodo, oye, pues de vez en cuando maltratarlo un poquito, no escuchar sus caprichos de sofá, sus quejas, pues está muy bien. Porque a veces lo que cuesta es arrancar. Una vez que uno está en el lugar, lo agradece, se lo pasa bien. Son esas trabas, obstáculos que nos ponemos delante, los que a menudo, en fin, no permiten nuestro disfrute. Y esto en todos los ámbitos de la vida.

0: Dice, buenos días, buenos días. Dice, pues yo me lo estoy pensando, ¿eh? Mi hermana está en la playa, ha alquilado una casita. Y unos buenos amigos, que tienen casa en la huerta con piscina, pues han dicho que nos juntemos este finde. Así es que no sé qué hacer. Los dos planes son buenos, ¿verdad? Y tanto, y tanto. Pues esto ya a gusto del consumidor, ¿no? Puedes poner el foco en la playa o piscina. O dices, ¿me voy más lejos, no? ¿O me quedo más cerca? Puedes valorar dónde te vas a sentir más a gusto, sabiendo la gente que va a acompañarte, cómo estás tú de ánimo, en fin, estas cositas, ¿eh? Te toca elegir plan. Pero que sepas que eres muy afortunada por poder elegir, por poder elegir. Que hay quien no tiene dónde elegir, ¿eh? O es blanco, ¿eh? Aunque sí, siempre hay un plan B. Otra cosa es que a lo mejor puedas verte con quien tú quieres verte o salir con quien tú quieras salir, ¿no? Sobre todo a determinadas edades, ¿no? Donde uno ya está casado, tiene planes con la familia de uno, de otro. Estas cosillas, ¿no? Pero vamos, que uno puede decir, me voy para acá, me voy para allá, en fin, dependiendo de uno mismo, ¿verdad? De las ganas que uno tenga, ¿eh? De ser trotamundos o no. Bueno, Bruno Mars, Sweet, Sweet on You. Qué bonito. Marcos, buenos días.
1: Buenos días.
0: Buen día para todos, decía. Igualmente, igualmente. Me decía, ¿te vienes a la playita? Digo, pues no me lo digas dos veces,

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Tenemos por aquí a María, que desde Madrid nos daba los buenos días. Nos decía, ir en Madrid a una piscina pública o semipública es una auténtica locura. Tienes unas colas, dice, que dan la vuelta a la manzana. Dan la vuelta a la manzana. Y a lo mejor cuando llega tu turno, te dicen aforo completo. Dice, para algunas cosas, Madrid es una tortura. Ya veo, ya, tienes de todo, pero hay mucha gente para ese todo. Son todo colas, ¿no? Salir con una hora de antelación para recorrer 20 kilómetros en bus. Bueno, luego está el metro, que es una auténtica gozada. Cada 10 minutos tienes medio de transporte allá donde vayas, ¿no? Eso sí, si uno va al teatro, cola, al cine, también. Si uno se va de rebajas, aquello parece China, no Madrid, Chinatown, ¿no? Por el volumen de personas que se agolpan a las puertas de ciertos comercios con grandes ofertas. En fin, uno se tiene que habituar a ello. Y viviendo en lugares tan tranquilos como Murcia, pues esas cositas cuestan más. Si uno vive en Barcelona, pues está más habituado, Pero cuando uno parte de provincia chiquitita, uno se encuentra como, pues como Paco Martínez Soria cuando fue a ver su hija a la capital. Igualito, igualito, con o sin gallinas, pero igualito. Pero bueno, que a todo se acostumbra uno poniéndole buena voluntad. Y si uno puede elegir de acuerdo a sus gustos, provincia, pues fíjense ustedes qué bien, fíjense ustedes qué bien. Que a veces, oye, queremos aguantarnos con cosas que no nos gustan, cuando lo que tenemos que hacer es decir, mira, pues esto como no me gusta, voy a empezar a mirar qué sí me gusta, ¿no? Y qué tendría que hacer para marcharme a ese lugar que sí me gusta. Que ya lo sé, el trabajo ata. No, es que yo trabajo y el trabajo está muy mal. Digo, mira, ni muy mal ni muy bien. Cuando todo tu cuerpo siente que necesita un cambio real. Y un cambio real empieza incluso con un cambio hasta de provincia. Bueno, algunos se van a Australia, no digo más, a vivir a otro país un añito. Claro, uno ha echado un vistacito, y dice, pues yo creo que allí podría trabajar de esto, o a lo mejor uno teletrabaja, ¿no? Qué gusto, ¿no? No, yo es que mis gestiones las hago por internet y las puedo hacer desde cualquier parte del mundo, ¿no? Y me he ido a Australia, mira qué bien, ¿no? O a Indonesia, ¿no? A vivir mi experiencia un año entero, pero teletrabajando desde allí. Oye, y si la carestía de la vida lo permite, las cosas están bien de precio, etcétera, oye, gana uno en calidad de vida, que es una barbaridad. Así que, oye, ¿por qué no? Aquello que llamamos locura, ¿quién dice que sea una locura? A lo mejor es la solución. La solución para cambiar de registros, para cambiar nuestra vida, para ponerla realmente patas arriba. Pero es que a veces es necesario. La tenemos tan ordenada que no es vida. La vida es cambio. Y nosotros diciendo, ay, virgencita, que me quede como estoy, ¿no? Porque tememos que el cambio sea para peor. Siempre tememos que el cambio sea para peor. Pero ¿quién lo sabe? A lo mejor, ¿no? Aparte que todo cambio implica dificultades, ¿verdad? Cosas que te gustan más y cosas que te gustan menos. Pros y contras, allá donde vayas. Pero oye, cuando uno cambia de lugar, de espacio, de amistades, cuando uno, bueno, decide comenzar de nuevo, es que uno internamente se había distraído muy mucho de los dictados de su alma, vamos a decirlo así. Y cuando uno estaba ya tan confundido, tan perdido, dice, mira, voy a perderme un poquito más, voy a coger la hoja de ruta que traía yo, que confeccioné yo, la arrugo como un papel, la tiro a la papelera y voy a permitir que la vida me muestre. Y la primera decisión la tomo yo, marcharme a tal sitio que me encanta y sé que voy a vivir muy a gusto, muy bien. Oye, y lo demás, Dios proveerá, Dios proveerá. Dicen por aquí las excedencias son muy gozosas, Uno ahorra un poquito y luego se toma una excedencia, ¿no?
Oye, y un añito por ahí perdida haciendo otras cosas. ¿Por qué no? ¿Por qué no? Hombre, estaría guay, ¿no? He decidido, oye, pues me voy a ir a vivir a las Islas Fiji. Pero claro, tú no conoces muy bien, no te mueves muy bien por la zona, no la conoces, ¿no? Pero si tienes a alguien allí diciendo, mira, no, que he enviado yo a Perico, o que allí vive Pepito o Perico, y me ha dicho que hay un trabajo en tal sitio, que hay casita, una casita que tiene este precio, en fin, que ya todo lo tengo cuadrado, no necesito volverme loca yo. Y cuando llegue todo está ordenado y en su sitio. Oye, qué chollo, qué chollo. Pero generalmente no es así. Generalmente uno contacta con determinadas asociaciones, amigos que están en no sé qué zona, que dices tú, madre mía, envía unas imágenes, qué preciosas, qué bonitas. ¿Quién pudiera estar allí, no? Y se enciende una bombillita diciendo, pues a lo mejor tú.

Claro, dice por aquí, y perder la estabilidad que uno ha conseguido en su vida. Digo, mira lo que te digo. La persona que se plantea esos cambios es porque sabe que son necesarios aprender a confiar en la vida. Como decía nuestro amigo, una excedencia, ¿no? Oye, una excedencia y a ver qué pasa, ¿no? Vamos a acatar aquello, ¿no? Vamos a probarnos. Claro, y tú diciendo, pues si ya te cuesta hacer amistades a estas edades aquí en una tierra conocida, pues imagínate tú allí. Digo, pues nunca se sabe. A lo mejor, ¿verdad? Te mueves en un círculo tan estrechito allá donde vives, que te impide conocer a otras personas. Y de repente, oye, das un salto y todo te lo encuentras nuevo. Por tanto, todo es nuevo. E incluso la gente, ay, llevas aquí tiempo, tal, no, tal, oye, mira, hay una fiesta en tal sitio, oye, y te ves haciendo amigos, oye, y en el sitio donde vivías, pues te costaba la cosa mucho más. Es que nunca se sabe. Y también es mucho la predisposición que lleve uno, ¿eh? A que os estoy metiendo en el cuerpo el gusanillo de, oye, un viajecito a Australia, ¿no? Venga, un añito sabático, no sé dónde, ¿eh? Ángela María, buenos días. Dice, ay, qué tiempos los de Paco Martínez Soria. Menudas lecciones nos daban en esas películas donde la modernidad, por un ratito se imponía. Aunque aquello fuera un caos. Y este señor de pueblo, poco viajado, con su presencia, oye, ponía cada cosa en su sitio. Unía a la familia, ese bien preciado. Pues sí. A mí ese hombre me caía muy bien, por lo menos en sus papeles en el cine, que una no tuvo el placer de conocerlo o conocerlo en su vida privada, Oye, pasa como con Gila. Como humorista era un crack, pero como padre, marido, pues a lo mejor dejaba un poquito que desear, ¿no? De hecho, se habla de casamientos por dinero. Sí, señor, ¿sabían ustedes esto? El problema de Gila siempre fue el dinero. Primero porque volvió de la guerra civil después de estar varios años en prisión y no tenía nada en la cartera. Y después porque no supo gestionar su patrimonio y murió arruinado. Por suerte siempre tuvo a alguien que le ayudó a sobrevivir. En la primera ocasión su ángel de la guarda fue Ricarda, un joven Gila volvió de la guerra y se hospedó en una pensión. Allí conoció a Ricarda, la hija de la patrona, y viendo que era un buen partido, pues decidió casarse con ella. Por cierto, Gila nunca tuvo reparos en reconocerlo. Se casó por dinero. Ella tenía adjudicada una pensión bastante buena y él necesitaba a alguien que lo mantuviera. Es raro ver esta fórmula, pero Gila no quiso esconder la verdadera naturaleza de la relación. Él nunca quiso a Ricarda, solo buscaba algo que comer, un sitio donde dormir y como mucho un poco de cariño, pero sobre todo era una cuestión de supervivencia. Ahora, sí que hubo una mujer de la que él se enamoró locamente, bueno, tanto es así que le hizo dejar España. Como decíamos, Gila se casó por dinero, pero eso no significaba que hubiese renunciado al amor, al menos no fuera del matrimonio, ¿eh? Durante el tiempo que estuvo casado tuvo varios romances y amoríos, Entre ellos una mujer llamada Carmen y otra que terminaría por convertirse en el gran amor de su vida, María Dolores Cabo. De aquella pasión surgiría una hija, Malena, y también una denuncia por adulterio. Ricarda, cansada de los líos de faldas y amoríos de su marido, logró denunciar a Gila, pero gracias a un chivatazo, Gila consiguió huir con María Dolores, donde terminarían viviendo 35 años. En fin, una vida de película, ¿no? Con todas sus luces y sus sombras, como toda persona que presuma de haber vivido la vida apasionadamente.

Erika, buenos días. Buenos días. La señá Pilar está con nosotros. Decía, no conocía yo esos aspectos de la vida de Gila, ¿eh? Dice, sí que sé que había una hija suya que se quejaba de no haber tenido papá nunca. Y no lo tuvo porque nunca quiso reconocerla como tal. Carmen era su nombre. Ella era hija de una bella bailaora, sobrina de la niña de los peines. Pues eso parece. Hubo un tiempo, de todas formas, donde los hombres pues no eran muy responsables, ¿eh? Y cuando dejaban a una mujer embarazada, ellos le echaban la culpa a ella por no haberse cuidado, ¿no? E incluso llegaban a pensar, esta mujer ha ido a cazarme, ha ido a echarme el lazo, ¿eh? Y se cerraban en banda. Estaba pensando en el cordobés hijo, que hay que ser cerril para tener un bombón de hijo como ese, que es su viva estampa. Y ese señor se empeñó en decir que no era suyo. Vamos, cuando no había lugar a dudas, todo por no dar su brazo a torcer. Para que vean ustedes el orgullo, lo estúpido y ridículo que puede llegar a ser. Ahora está encantado con él y con sus nietos. Pero ha sido Manuel hijo quien se ha encargado con su nobleza de abrir puertas que estaban cerradas a cal y canto. Pero hay que ser cabezón, hay que ser tozudo, incluso egoísta, para saber que tienes un hijo, que ese niño no tiene culpa de nada. Que es tu viva estampa, repito, es que no ha lugar a error. Y sales delante de los medios de comunicación diciendo, ese no es mi hijo, por tus santos bemoles. En fin, al final la cosa se ha solucionado, pero repito, porque la nobleza se impuso al orgullo, la nobleza del hijo. Y ahora estoy segura que se arrepiente de haber perdido pues toda una vida sin él. En fin, menos da una piedra, ¿no? La lección a aprender la sabemos, ¿verdad? El amor por encima de todo lo demás. No hay que perder el tiempo. Las cosas se solucionan hablando. Y si uno ve que no puede hacerlo solo y necesita la figura de un mediador o un psicólogo, pues lo hace, ¿eh? Para no dañar a quien se quiere. Esta es mi visión de la vida, ¿eh? Esta es mi visión de la vida.

0: comunicarse con esa persona que va a ganar dinero. Si tú eres una persona enfadada con el dinero, eres una persona que tiene conflicto con el dinero, si no estás en paz con el dinero y si no reconoces que de verdad quieres dinero y que el dinero es importante, no más que la salud, pero también es importante y tienes que tener salud, obviamente, jamás lograrás tener dinero, porque para ganar dinero tienes que sentir que el dinero es bueno porque permite que todos ganemos. Cuando yo ofrezco mi valor a los demás me dan su valor para que los dos quedemos en un intercambio justo. Si yo solo salvo a los demás para que me quieran, para que me digan lo bueno que soy, y cuando alguien juzga que yo cobro, me siento mal, jamás voy a salir de donde estoy. Tengo que crear una identidad de riqueza. Y eso significa acciones de riqueza, que no es irte a comer a un restaurante caro ni ponerte un Lacoste. Mira, digo esto y pasa un coche bastante, bastante bueno. Tampoco es tener un coche muy bueno. Es la identidad del que sabe que tiene valor y tiene algo que aportar al mundo, por lo que va a pedir un valor.
1: Pero escuche, luego está ya cada uno. Es que tengo mucho valor. Lo que yo hago es de mucho valor, y entonces voy a cobrar un gran dinero. Claro, cuando uno cobra una cantidad desmesurada como este hombre, bueno, desmesurada, digamos que propone cambiar la vida desde el cogollo, ¿no? Y hay como un trabajo exquisito, un trabajo muy detallado, va muy trocito a trocito, ¿verdad? Para ir reprogramando el organismo hacia la abundancia. Y claro, y por estos cursos, o sea, él cobra 3.000, 4.000 y 5.000 euros. Entonces, claro, si uno lo mira diciendo, escucha, si es, en fin, lo que voy a conseguir después, escucha, bien vale, ¿no? Y aparte, tengo que darle el valor al otro para luego dármelo a mí mismo cuando yo cobre lo que entienda, que cuesta mi trabajo. Cuando yo le dé valor a mi trabajo, tengo que respetar el valor que le dé el otro, y luego yo, para poder dármelo también, ¿vale? También es cierto, ¿verdad?, que cuando te subes mucho a la parra, pues evidentemente esos cambios tú ya los proyectas para personas que tienen dinero, que van a poder pagar eso, no para el resto de la humanidad. Tú no estás ofreciendo un cambio general, no. Tú estás ideando un negocio que van a poder pagar unos cuantos. Hay quien saca préstamos, y dice, mira, bien merece la pena realizar esta inversión. Claro, ¿quién les garantiza, no? Una cosa, el método puede ser bueno, pero luego uno que no sepa llevarlo a la práctica, ¿no? Entonces, garantía, lo que se dice garantía, pues la garantía eres tú. Y si haces los deberes, si llevas a cabo esa reprogramación en ti, etcétera, etcétera. Repito, cursos, talleres, donde a partir de cierto dinero, pues evidentemente ya no son talleres para todos. Esta es mi opinión, No son talleres para todos. Y a lo mejor, o sea, no toma ese taller el que está más preparado para tomarlo, ¿no? O el que más lo necesita, sino el que tiene el dinero para pagarlo. Aunque también es cierto, repito, que hay quien ha sacado un préstamo para pagar, es decir, lo considera una inversión, Lo ha considerado una inversión. Pero es cierto que con mentalidad de pobre, no, pues yo no necesito nada. Madre mía, ¿qué cosa me da pedir con todo el hambre que hay en el mundo, las fatiguitas que están pasando a derecha y a izquierda, y yo pidiendo mejorar mi vida económica? Digo, escucha, tú pide lo que tú quieras. Tú no le estás quitando nada a nadie. Que esto nos tiene que entrar un poquito en la cabeza. No le estamos quitando el dinero a nadie. Otra cosa es ser ambicioso, ¿no? Ambicioso, ambiciosa, ¿no? Y tener mucho, y que, imagínense ustedes, tener dos tartas, y que alguien ponga un trocito de pastel y también quiera cogerlo por si acaso se lo vaya a comer o no. Esto ya, ¿verdad? Estas son ambiciones desmedidas. Que a verlos haylos y a verlas haylas. Y están dispuestas a todo para conseguir lo que ellas quieren, lo que ellos quieren. Oye, si hay que pasar por encima de quien haga falta, hay que hacer lo que sea necesario, Pues se hace. Sin miramientos. Eso tampoco es sano. Lo sano es tener una buena relación con el dinero, porque el dinero, ¿qué es? Sino energía. O sea, en esa vida en que tú y yo vivimos, es necesario para llevar a cabo pues ciertos planes. Imagínense ustedes, me hace tanta ilusión viajar a la India, pues se necesita dinero para pagar un viaje a la India. Entonces, ese dinero justifica un fin. Es decir, ¿la meta es ganar dinero? No, la meta es tener el dinero suficiente para viajar a la India.

Bueno, amigos, antes de que se me olvide, quería comentarles algo que me parece importante. Ustedes que hacen compras como yo de tanto en tanto online, que muchas veces me dice por aquí el jefe, ¿tú qué pasa? ¿Que continuamente estás comprando? Digo, no, continuamente estoy devolviendo, que es distinto. Uno compra y luego lo que llega es lo que llega. Digo, continuamente estoy devolviendo, más que comprar, continuamente devolviendo. Esto es otra cosa. Bueno, hay una moda, voy a ello, hay una moda que por defecto, escúchenme bien, que por defecto, cuando tú vas a comprar un producto en internet, sea un chocolate o café, estos hongos reconstituyentes, me da igual, un serum anticaída, productos de limpieza, de lavado de ropa sin químicos, que cuando tú haces tu pedido, viene marcada una X por defecto en el apartado de suscripción. Una X que tenemos que quitar, porque de lo contrario entienden al mes siguiente o a los dos meses que tú vas a querer el mismo pedido. Directamente te lo vuelven a cobrar de tu cuenta si no quitas la X de suscripción. Porque claro, esa X no debería de venir por defecto, deberías de ponerla tú en caso de querer recibir el producto, por ejemplo, cada dos meses. Pero no es así, te viene por defecto. Echa la ley, echa la trampa y eres tú quien tiene que, quien tienes que desconectarla. O te toca, como a mí, ponerme en contacto con ellos y decirles que te borren y que te devuelvan el dinero de lo que se habían cobrado y del envío. El envío, evidentemente, oye, de vuelta para casa y mi dinero de vuelta para mi cuenta. Importante porque está de moda, Esto generalmente se da en páginas independientes. Quiero decir, no pasa con la ropa, con un AliExpress, un Temu, un Shein. No. Son esas páginas donde te publicitan algo, especializados en algún área, ¿no? Y han encontrado la forma de fidelizar la clientela, casi engañándola. Porque, repito, ¿por qué por defecto está la suscripción? Porque una cosa es que yo me suscriba y me envíen las ofertas que vayan publicando, pero cada X tiempo, nuevo pedido sin tú haberlo autorizado, no. Así que, ojito con estas cosas, la que avisa no es traidora. Y entiendo que la OCU no tardará en enviar comunicado al respecto.

decía nuestra amiga Martita, dice, yo también me he fijado en lo mismo, ¿eh? Dice, para eso lo que hay que hacer es borrar, pues eso, las tarjetas que uno dice, ¿quieres guardarlas? Dice, borrarlas de la red para que no puedan coger dinero sin tú hacer el pedido. Dice, claro, también es cierto que si uno pide pedidos a menudo, estar metiendo los dígitos de la cuenta es un poquito engorroso. Dice, pero a veces trae cuenta. Digo, pues sí. Noticias de la jornada. Vamos a ello, amigos. Además, calentitas como los panecillos que tenemos en la tostadora. Ahí va el primer titular. El gobierno sondeó al rey Felipe VI, a nuestro rey, sobre la oportunidad de hacer una llamada a Mohamed VI por la crisis de Ceuta. Felipe VI no descarta esa intervención o la visita a la ciudad si se lo pide el presidente y cuando sea útil y razonable. La llamada no se ha producido de momento, según indican las mismas fuentes. En la Casa Real están a la espera de ver cómo evolucionan los acontecimientos que se iniciaron con la entrada masiva de los pasados días 30 y 31 de julio, pendientes de la actuación por parte del gobierno, y valoran la oportunidad de la llamada o incluso la visita a la ciudad autónoma cuando sea útil y razonable y lo pida el presidente Pedro Sánchez. Esta parte también es importante, y lo pida el presidente Pedro Sánchez. Claro, es una manera de respetar parcelas, ¿verdad? Tal y como está la cosa, si Felipe VI pasase por encima del presidente Sánchez, hiciera alguna maniobra sin estar de acuerdo a ambos, pues ello se interpretaría como un feo, ¿no? Como un ya que tú no haces nada, voy yo, Y si desataría el conflicto, Ya tenemos unos cuantos, ¿verdad? No es necesario. No necesitamos más. Mohamed VI y Felipe VI, una relación fraternal, y eso sí, menos directa que la entretejida por sus padres. Frente a la monarquía de perfil más ejecutivo de Rabat, el rey de España se ve supeditado a la primacía constitucional del gobierno. Y ambos soberanos se conocen desde la infancia. Además coinciden en el 6. ¿Será que tienen algo más de lo que aparece, de lo que parece en común? Si dicen que la vida no da puntadas sin hilo, ¿no? A lo mejor es el momento de que tome protagonismo, al igual que hizo su padre en otros momentos delicados de la historia de España, en esas relaciones bilaterales. Y estaremos pendientes. Por cierto, el gran desalojo de la playa del Trampolín. El gobierno reubica a unos 1.400 migrantes que vivían en el mayor asentamiento irregular de la ciudad autónoma, el Trampolín, y otros 500 se instalan en la zona horas después de comenzar a limpiarla. Y también se nos cuenta hoy en El País que la ley y la jurisprudencia amparan por igual a menores inmigrantes y españoles. Los niños pueden ser devueltos siempre que se den las circunstancias y el consentimiento. Y mientras están en España, deben de gozar de la misma protección que los nacionales. Lo digo para los que hablan de la ley cuando interesa y la omiten cuando les hace falta. Que no les gusta la ley, se siente. Los niños han de ser cuidados allá donde se encuentren, sin importar su nacionalidad o la forma en que han entrado en nuestro país. Los niños son niños y merecen el mejor trato, el mejor cuidado y la mayor protección.

Bueno, vámonos con otras noticias. Varios reventones con vientos de cerca de 150 kilómetros provocan daños materiales en la provincia de Valencia. En Alcira, más concretamente, Valencia, vuelan techos y cae un árbol sobre las vías del Cercanías al paso de las tormentas que también descargaron con virulencia en Murcia y Albacete y se dirigen a Baleares. Por cierto, hablando de Murcia, otra tormenta con viento y granizo causó destrozos en la mitad norte de nuestra región. Los agricultores denuncian daños de nuevo en los cítricos de la Vega Alta y en el noroeste se registran más de 24 litros. La amenaza para la comarca del altiplano cristalizó pasadas la 1:30 del mediodía con una fuerte tromba de agua en Jumilla. La tormenta, que apareció de forma repentina, descargó con fuerza y, aunque las lluvias no se prolongaron durante más de media hora, se acumuló tal cantidad de agua en poco tiempo que se produjeron riadas en las calles de la localidad.

Señales de tráfico en el suelo, árboles arrancados y vehículos surfeando la ola de lluvia que había anegado las calles y habitantes del municipio del Altiplano, a los que le pilló en chanclas de playa el paseo a por el pan. El reto era pues no caer al agua. En fin, una sucesión de tormentas, lo que técnicamente se denomina un tren convectivo, afectó este jueves a extensas zonas de la Vega Alta y el Valle de Ricote, causando daños en los cultivos debido al pedrisco y, según informaron fuentes de las organizaciones agrarias COAG, UPA y FECUAM. Los agricultores y técnicos realizaron una primera evaluación sobre el terreno, aunque será este viernes, cuando se pueda disponer de una valoración más precisa de los cultivos y superficies afectadas. Amigos, amigas, un Kit Kat. Me llegan noticias de las Torres de Cotillas un tanto extrañas, permítanme que lo diga así. Enseguida son fiestas, pero no hay programa de actos o de actividades. Se han ido cancelando algunas de las citas previstas. El concejal de festejos, la concejala, ha dimitido. La crisis de gobierno en las Torres de Cotillas se agrava con la dimisión de la concejal de festejos, la edil de Seguridad Ciudadana y Protección Civil, ex de Vox, pide la renuncia del mandatario local. Dice, no se puede ser alcalde trabajando a distancia desde Cartagena. Él vive en Cartagena, por lo visto, es de Cartagena y teletrabaja desde allí. Y dice la edil que dijo, me voy. No se puede ser alcalde trabajando a distancia desde Cartagena. Por cierto, el alcalde, ese señor que dicen trabaja desde Cartagena, es el que da el pregón este año. ¿Desde cuándo un alcalde pregona? Siempre es un ciudadano ilustre, ¿no? Y no sabemos qué está ocurriendo en las Torres, pero esta noche se espera que suenen pitadas, abucheos, porque los vecinos pues necesitan saber qué está pasando. Y no reciben respuesta, no lo entienden. Han tenido todo un año para programar las fiestas, todo un año. Hay un presupuesto para festejos y a fecha de hoy todo está en el aire. No hay nada confirmado. Actividades que se caen sin explicaciones. Las poquitas que habían, oye, se han caído. Pues eso, algo extraño está pasando, ¿no? Las actividades se suelen concertar con tiempo, para que concuerden agendas. Y claro que se te puede caer alguna actividad a última hora, ¿no? Siempre uno ha de tener un plan B por si acaso, ¿verdad? Pero todo... Oye, ¿no será que no hay dinero? Pero claro, si no hay dinero, ¿qué se ha hecho con el presupuestado? Repito, el ambiente está caldeadito. Y esta noche el pregón va a ser pues, de los inolvidables. De los inolvidables, ya me entienden ustedes. ¿Que por qué lo sé? Pues porque se ponía en contacto con nosotros alguien de la zona para comunicarnos el desencanto, diciendo, ¿pero qué está pasando aquí? Y no dan explicaciones. Y esto se prepara, empiezan a prepararlo, o sea, una vez que terminan las fiestas, empiezan a preparar ya las siguientes, haciendo llamadas, ¿verdad? Quedando con el grupo que viene, en fin, todo. Sin embargo, ¿qué está ocurriendo en las Torres? Y nadie quiere dar una explicación. Oye, los concejales se disuelven, se van yendo, y adiós, en fin. Estas cositas. Que si alguien tiene más información al respecto, 968-64-3330. Oye, si pueden ampliarnos esta información, todavía un poco más. O incluso alguien de la corporación quiere ponerse en contacto con Radio Compañía, yo encantada de escucharlos, por supuesto. Igual que a todos los demás. Porque esta es una emisora pública, Radio Compañía. No es la emisora de ningún político. ¿Me comprenden ustedes? Es la emisora del pueblo. De la gente. Sí, sí, es de licencia municipal. La licencia la tiene el Ayuntamiento de Molina de Segura. Pero bueno, por el hecho de tener la licencia, el ayuntamiento no implica, ¿verdad?, que seamos voceros de nadie. Pertenecemos al pueblo. Al pueblo de Molina de Segura. Que necesita estar informados al detalle. Y al resto de la región, que para eso estoy yo. Y del mundo mundial, si se dan una vueltecita cada mañana, de 10 de la mañana a 1, en Radio Compañía al Frisco. Esto es un servicio público para todos los murcianos y no murcianos. No para el Ayuntamiento de Molina. No. Para sus políticos, gobernantes, no. Que a veces yo creo que se les olvida un poquito en general. Lo digo en general. En general. Se les olvida.

Otros titulares. El arco noroeste captará el 70% del tráfico de camiones con Europa. La patronal del transporte destaca los beneficios del bypass, aunque reclama al arco norte y el tercer carril de la A7 para completar el cinturón de Murcia. Los hijos de la mujer asesinada en Chicago siguieron el rastro del fugitivo hasta encontrarlo en Los Alcázares. Fíjense ustedes, de Chicago a Los Alcázares, Digo qué importantes somos tú. En fin, la familia de la víctima contrató a un detective para localizar en la región a Julio Inamagua, acusado de matar a su madre de un disparo en 1983. Nos cuentan también que las lanchas rápidas disparan las llegadas de inmigrantes a la región y tensan los recursos policiales en Cartagena. Más de 2.000 personas que viajaban a bordo de embarcaciones han sido interceptadas en la región hasta julio, frente a los cerca de 1.000 contabilizados en el mismo periodo de 2025, según la AUG. Raúl Hernández, Jesús Nicolás y Lidia Martín Galindo. La secuencia se repitió este miércoles en la cala del barco en Cartagena, como ya ocurriera el año pasado. Lanchas rápidas disparan las llegadas de inmigrantes a la región, a nuestra región. Rescatan a un septuagenario diabético tras 3 días aturdido en su casa de Mazarrón por un golpe de calor que lo dejó moribundo. Una patrulla de la Guardia Civil encontró al hombre tendido en el suelo y en estado muy grave. Además, la colocación de pivotes no frena las maniobras indebidas en la Avenida de la Libertad de Murcia. Los hitos que buscan reducir las retenciones suscitan quejas de conductores y generan dudas vecinales sobre su afección al tráfico. Subir la edad de jubilación aumentaría la mortalidad prematura y no reduce la factura de las pensiones. La jubilación se ha retrasado 8 meses de media, aunque su impacto total llegará en 2027, cuando se desplieguen totalmente los efectos de la reforma de Zapatero, advierte FEDEA. Retrasar la jubilación aumenta la mortalidad prematura. Bueno, los vecinos de la Diputación Cartagenera de Perín alertan del riesgo de incendios por un desbroce a medias. Los trabajos municipales se realizaron previos a las fiestas, pero han quedado numerosos caminos sin tratar. La ampliación del plan de salud bucodental en la región. Las consultas han aumentado un 30% desde 2022. La consejería tiene previsto crear al menos 7 unidades más en la red de atención primaria hasta superar las 60. Pero yo suelo decir lo mismo, digo, qué casualidad que uno va, ¿verdad?, a uno de estos lugares. Es decir, no te cobran si te sacan la muela, pero si te la empastan, sí, ¿no? Entonces estamos un poquito en las mismas, si uno no recibe el tratamiento que necesita su boca, ¿no? Menos da una piedra, dice ya, pero escucha, vamos a afinar un poquito más la puntería. La exportación de frutas y hortalizas aguanta, pero preocupa la escalada de terceros países. Las ventas del primer semestre crecieron un 5,8% en valor, según FEPEX, que alerta, sin embargo, de una mayor competencia. La entrada de limones en España creció un 75%. Medio millar de migrantes reocupan las chabolas de la playa Ceutí tras los 1.800 reubicados en zonas de acogida. Y Carlitos Alcaraz está de vuelta. El murciano anuncia su regreso en el AS Open. El tenista del Palmar comunica que vuelve a la competición tras más de 4 meses de baja por una lesión en la muñeca derecha. Ya lo tenemos de vuelta. Dispuesto a darnos grandes alegrías. Sergio Mollita y Chema Núñez, 2 piezas capitales casi descartadas para el estreno liguero del Real Murcia. Juan Tortuño continúa con su proceso de recuperación, mientras David Flacus apunta al debut contra el Hércules, todavía con restricción de minutos.

Una madre, su hija y su nieto afrontan la tercera orden de desahucio de su casa en Alcantarilla. La edil no adscrita, Lara Hernández, reclama al ayuntamiento y comunidad una solución habitacional urgente para Antonia, Vanessa y su hijo de 18 años. Imagínense ustedes, ¿no? O sea, tercer desahucio. Y no saber si uno sale de casa, es decir, oye, cuando uno venga se va a poder volver a entrar, ¿no? En fin, o cuánto tiempo les queda estar bajo techo y con esas edades, en fin, que esto no se debería de permitir. Oye, la Constitución no dice que todo el mundo debería de tener un techo y facilitar ese techo bajo el que cobijarse. ¿Qué hacemos? ¿Qué hacemos dejando en la calle a personas ya de una edad, repito? Madre, hija y nieto viviendo bajo el mismo techo, ¿eh? Y a los tres los quieren dejar en la calle, ¿para qué? O sea, oye, y cositas nos pueden pasar a todos, ¿eh? La vida, tener trabajo, luego no tener trabajo para desempeñar.

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La murciana Disfrimur crece un 15%, propulsada como operador logístico de Mercadona y abrirá 3 nuevas bases. Y el grupo de transporte impulsa su plan de expansión que reforzará su presencia en el mercado nacional con centros en Álava, León y Sevilla. Aumentan los síndromes de inmersión en piscinas mientras descienden en las playas. 7 personas han muerto ahogadas en julio y agosto en la región de Murcia, 3 más que en el mismo periodo del año pasado. Limpieza integral para el centenario Salón de Plenos del Ayuntamiento de Murcia. Se cumple un siglo de la redacción del proyecto de esta emblemática estancia que acoge, entre otros elementos, una lámpara de 8.000 piezas. Protección Civil se une al operativo de vigilancia móvil contra incendios forestales en el municipio de Murcia. Sus agentes realizarán recorridos por distintas zonas con el objetivo de anticiparse a posibles situaciones de riesgo y detectar conatos de incendio. Convocan una manifestación el domingo contra las obras en el Sendero Azul de Cabo de Palos. El grupo de vecinos exige la paralización cautelar de las obras y una exposición pública real del proyecto.

Detenido por asaltar a cuatro personas en Totana, entre ellas una embarazada y una menor, tras salir de prisión. El experimentado delincuente, violento y proclive a la fuga, también amenazó al empleado de un locutorio con un cuchillo de grandes dimensiones.

España acumula la mitad de las hectáreas quemadas en Europa en 2026. El gobierno advierte de que el riesgo de incendios se mantiene y reclama máxima prudencia y responsabilidad. El precio de los carburantes no da tregua y el diésel se dispara un 21% desde junio. Tanto el gasóleo como la gasolina encadenan ya 7 semanas consecutivas de incrementos. Bruselas insiste en que todos los migrantes llegados a Ceuta deben de ser devueltos a Marruecos. La Comisión recalca el deber de proteger a los menores, pese a que reclama que el gobierno les incluyese entre las personas que tienen que ser expulsados de vuelta a sus países de origen. Y Vivas cifra entre 25 y 30 los expedientes de asilo resueltos al día por la policía en Ceuta, entre 25 y 30. El presidente calcula que de no cambiar la situación, los migrantes tardarán un año en irse. Detenida por planear un atentado en el Capitolio de Nueva York. Las autoridades estadounidenses han detenido a una mujer que presuntamente planeaba atentar contra el Capitolio del Estado de Nueva York en nombre del Estado Islámico. En fin, digo colgados ahí en todas partes, no pasa nada. Irán desafía la nueva guerra económica de Trump. Después de décadas de sanciones, Teherán responde que la estrategia será un boomerang que solo le provocará a Washington nuevas derrotas. Y nos cuentan también que un terremoto de magnitud 7,2 sacude una zona rural de Perú. Aunque se han producido corrimientos de tierra, lo poco poblado del lugar afectado impide que tenga consecuencias devastadoras. Terremoto de magnitud 7,2 sacude una zona rural de Perú. ¡Qué casualidad que la tierra al completo, oye, no para de terremoto y lluvias, diluvios universales, tsunamis, rayos rojos en el centro de Madrid ahí, ¡buah! No rayos blancos, los de toda la vida, no rojos en el cielo. Pero dice, ¿pero qué está pasando ahora? Buena pregunta, me sigue haciéndote la misma pregunta. Dice, esto no es normal. Digo, ¿a que no? Ya lo vamos viendo, que no es ni normal ni natural.

ni se produce solo. ¿Y qué endurece su política de devoluciones? Ya no se podrá sacar el producto de la caja. La popular compañía sueca limita los casos en los que el consumidor puede reclamar un reembolso. Así que, ojo, ya sabemos dónde no comprar. El precio de los carburantes no da tregua y el diésel se dispara, como decíamos, un 21% desde junio. El Supremo dictamina que el cambio de sexo no anula una condena previa por violencia de género. Dice, pues claro, esto era así, claro, ¿no? Como si fuera de otra manera, ¿no? En fin, el alto tribunal ha entendido que debía de quedar claro, ha sentenciado que tampoco aplica en el caso de que se demuestre que la operación registral se llevó a cabo a fin de defraudar y eludir la ley. Hombre, pues claro.

y en otro orden de noticias, más de páginas rosas. Riff y Rafe entra entre la banda Carolina Durante y Óscar Puente a cuenta de los conciertos de las ferias de Valladolid. Nos cuentan también que el príncipe Harry y Meghan Markle regresan a vivir a Reino Unido. Familiares y amigos despiden a Juan Tamariz. Tu violín invisible seguirá sonando. Y los reyes Felipe y Leticia pasan sus vacaciones privadas en Grecia. No es la primera vez que la familia real española escoge el país heleno para descansar. Les encanta. Y además allí tienen casa, ¿no? La propia familia de la reina, ¿no? De la reina Sofía.

0: Tres síntomas que podés estar sintiendo en este portal entre eclipses, entre el eclipse en Leo y el eclipse de luna llena en Piscis, que nos tiene agobiados. La primera es una sensación de que se te drenó toda la energía. Como, ya está, no tengo más energía, no sé cómo voy a hacer todo lo que tengo que hacer. Empezamos a sentir tanto agobio a nivel energético, yo decía como un elefante energético en la cabeza, que la sensación es como que tenemos ganas de mandar todo al Congo. De bajar los brazos, con la sensación de que las cosas no están saliendo como queremos, o que no se está dando rápidamente, o que no se está dando lo que pensábamos que se iba a dar, y nos empezamos a caer mucho, y eso nos drena mucho la energía, nos ponemos más negativos, más pesimistas, y empezamos a perder la esperanza. Nunca perdamos la esperanza, porque lo que pasa entre eclipses es una pausa, estamos en una pausa. Respira profundo y abraza la esperanza de que cuando pase la temporada todo se va a destrabar, yo te lo vengo diciendo. El segundo síntoma es mucho dolor en las cervicales, dolor de cabeza, como de nuca. Estamos haciendo un cambio estructural interno, y nos ponemos como rígidos, tensos, y queremos abarcar más de lo que nuestra alma puede. No te exijas más de la cuenta, porque te va a doler la cabeza, te va a doler la nuca, te va a doler la espalda con toda, pues te estás cargando más peso del que podés cargar hoy. Y tercero, puede que estés teniendo dolor en la cadera o problemas que tienen que ver con el chakra raíz. Como que se está moviendo el piso, todo está cambiando. Nos duelen las piernas, nos duele la cadera, porque se nos mueve la sensación de seguridad. Sentimos que no estamos seguros en ningún lado, que no podemos confiar en nada de lo que viene en el futuro. Mucho vértigo del futuro. Hay que trabajar mucho la respiración, la ansiedad, decirnos que todo va a estar bien, repetir como un mantra, todo está bien, todo está bien, todo está bien. Queremos llegar bien a este cierre y de esta transformación que nos propone el universo, y tenemos que abrirnos a la transformación que se nos está proponiendo, pero es que estamos agotados, sí.
1: Y tú diciendo, y yo pensando que era yo la única que estaba hecha una braga espartana, ¿no? Que no, que los cambios son importantes, ¿eh? Los proyectados, los empujados, ¿eh? Lo que está ocurriendo a la fuerza, más luego lo que está ocurriendo porque está ocurriendo y tiene que ocurrir, ¿eh? Cambiando el ADN. Carbono a silicio, ¿eh? El cuerpo de carbono a silicio, ¿eh? Así estamos, más de uno. Bruno Mars, lo arriesgo todo.

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12: Hola, he estado viendo unas manifestaciones de Tania Yasera sobre el caso Lindsay Clancy y me parece que aquí os estáis yendo a la munición ideológica y al debate machismo-feminismo obviando una cosa muchísimo más importante. Es una mujer que tiene un trastorno bipolar mal diagnosticado, a la que se le receta Zoloft. Zoloft, mirtazapina, es un medicamento que puede inducir brotes psicóticos en personas con trastorno bipolar. Cuando empiezan a aparecer síntomas muy peligrosos, que dormía 3 horas, que escuchaba voces, que decía que le leían los pensamientos, que estuvo internada no una sino 2 veces, que le dijo a su marido que escuchaba a veces voces que le incitaban a quitarse la vida y llevarse por delante la de sus hijos. En lugar de decir, esta mujer no se puede quedar con sus hijos, ¿qué hacen? La siguen dejando con sus hijos, empiezan a probar medicaciones diferentes que no son compatibles entre sí. Por ejemplo, cuando ella comete el crimen se encuentra en su sistema mirtazapina, trazodona, la otra era lamotrigina y la cuarta era quetiapina, más muchas benzodiazepinas. En fin, una combinación de ese tipo tenía que haber seguido un seguimiento casi diario, apuntar lo que decía y, sobre todo, a ver si os enteráis, si alguien te dice que está pensando en quitarse la vida, no pienses que es una llamada de atención. Igual es verdad. Si alguien te dice, tengo fantasías de que me voy a quitar la vida y me voy a llevar a mis hijos por delante, no se te ocurra dejarla sola. Aquí olvidáis que su propio marido ha dicho que la perdona porque cree que sufrió un problema derivado de que hubo un error, que su propio marido ha demandado a los profesionales psiquiátricos que la atendieron, que en un caso, o sea, estuvo 4 meses como la falsa moneda de un lado a otro, pero que a veces la trataba una enfermera psiquiátrica, no un doctor, una enfermera. Y que obviamente los profesionales que la trataron nunca van a admitir la cagamos bien gorda y metimos la pata, porque eso les puede significar la inhabilitación y quizá la cárcel. Entonces esto es un problema entre la defensa, que arguye, creo que con razón, cuando veo la lista de los 4 meses de ir de un profesional a otro sin que la tomaran en serio y de no dar, o sea, de darle una medicación que se veía que podía inducir un brote psicótico, y que cuando empiezan los síntomas del brote psicótico que dormía 3 horas, ¿vale?, que oía voces. ¿A nadie se le ocurre hay que retirarle el Zoloft inmediatamente? No. Repito que esto es una pelea entre unos profesionales que dicen no, lo hicimos bien, porque ¿qué te van a decir? ¿Te van a reconocer que la cagaron? No. Y otros profesionales que dicen es que estamos viendo todo el historial psiquiátrico de esta mujer y fueron 4 meses de desoír las advertencias, de írsela pasando de uno a otro y de tratarla como ganado. Entonces, más que meternos en cuestiones de machismo y feminismo, hay que preguntarse: personas que tenéis en vuestra casa a pacientes con esquizofrenia, con trastorno bipolar, con depresión y ansiedad graves, y que vais viendo cómo llegan a una consulta, les hablan media hora y salen con un papelito y no les hacen más caso, ¿no pensáis que este tema va mucho más allá de una discusión que queda muy bonita en redes pero es muy absurda sobre machismo y feminismo?
13: Pues sí. De verdad, todo lo que es para la cabeza, en fin, problemas psiquiátricos, hay que leer las contraindicaciones, porque hay muchos médicos que dicen, oye, si te lees las contraindicaciones no te tomarías nada. Dicen, no, hay que leerlas, por si acaso uno en las contraindicaciones, por ejemplo, yo recuerdo una vez, en un momento dado, me mandaron un fármaco que cuando yo leí era para la tensión, pero se han descrito episodios de quererse suicidar. Entonces yo leía, yo decía, ¿pero qué me estáis mandando? Y dice, no, es que esto era para una cosa, pero luego se dieron cuenta que venía bien para la tensión. Digo, pero escúchame lo que pone ahí. ¿Y por qué leí? Me fui a ello, porque tras la primera pastilla yo me encontraba deprimida, no, lo siguiente. Ya saben ustedes que mi organismo es muy sensible a todo, ¿no? Y de repente, amplificado, diciendo, digo, que no puedo levantar cabeza, ¿qué me pasa? Y me fui al prospecto. Y dije, voy a echar un vistacito a las contraindicaciones, porque no sé, a ver si me estoy muriendo, ¿no? Y no me estoy dando cuenta, pero ¿qué me está pasando, no? De un día para otro, además, ¿no? Y yo decía, pero si es para la tensión, porque si hubiera sido para algo de algún problema nervioso, pues no sé, yo como que guardaba relación. Pero una pastilla para la tensión que provocara estas cosas. Oye, y cuando leí un poquito la letra chiquitita, estaba eso, depresión profunda. Y entonces cuando me fui a mi médica y le dije, escucha, no podía levantar cabeza. Digo, cámbiamelas. Oye, no me dijo nada, me dice, está hecho. O sea, fíjense ustedes, y me había tomado una. Y le dije, mira, este es el síntoma. Aparte, ella tiene claro que cuando yo digo esto me pasa, o sea, ella a mí no me dice, espérate 15 o 20 minutitos más, a ver si, ¿verdad? 15 o 20 días más, a ver si te acostumbras. No, sabe que lo que va bien, va bien, y lo que no va bien, no va bien. Una cosa es una sensación extraña o rara, y otra cosa era una depresión de caballo. Al día siguiente no me podía ni mover, ojo. No me podía ni mover, ¿eh? Y oye, estaban descritos en los efectos secundarios. Así que, ojito, hay que leer los efectos secundarios. Sí, señor. Y ya cuando uno mezcla varios medicamentos entre sí que nunca han sido probados, es decir, con lo cual la persona está siendo un poquito cobaya en ese momento, pues con mayor motivo hay que hacerle un seguimiento a esa persona y escuchar lo que dice.

Que sí, que hay veces que son necesarios, ¿eh? Pero luego, claro, yo creo que la base está mal. Hombre, cuando hay un problema diagnosticado claro y que necesita de una regulación, de un producto químico para ser regulado, bien. Pero luego hay otras muchas veces, ¿eh?, donde uno no puede con su vida, ¿verdad?, donde no es feliz. Eso le afecta a su ánimo, a su manera de vivir. No puede con la vida, ¿eh? Y entonces, oye, lo anestesian con pastillas cuando en realidad pues tendrían que enviarlo al psicólogo de manera regular. Claro, uno tiene que tener dinero para pagarlo o la Seguridad Social que mejore un poquito la remesa de psicólogos y psiquiatras, ¿eh?, a tal efecto. Pero uno tendría que ir a ese psicólogo y además semanalmente, y si necesita un tratamiento puntual hasta que él pueda o ella pueda, ¿no?, rehacer su vida y decir, mira, puedo sola, ya tengo herramientas, no me siento tan mal, pues también que se tome, pero durante un tiempo. Y en ocasiones anestesian el dolor de una vida de con perdón, lo anestesian con la pastilla en vez de decir, no, aquí un psicólogo, empezad a trabajar en esos cambios que necesitaría tu vida para no sentirte como te sientes. Y de esto, de momento, no se habla, de esto de momento pues no se habla, vamos a la pastilla. Vamos a la pastilla. Y a cronificar la enfermedad. A cronificar la enfermedad. Que da dinerito a las farmacéuticas, Porque una cosa es la depresión endógena, ¿no? Cuando falta algún elemento químico y el organismo lo acusa de esa manera. Pero luego están esas depresiones que van y vienen y que tienen su causa. Y solucionada la causa, adiós a la depresión.

0: el amigo Armando Manzanero y el amigo Francisco Céspedes, el cubano Pancho Céspedes. 11 y 34 minutos. Bueno, ¿cómo va la playita? ¿Cómo va el chapuzón en la piscina? Y las compras, la carnicería para la barbacoa, ¿cómo van? Y esa sangría que uno está preparando para luego servirla bien fresquita, con su melocotón, su azúcar y su vino, ¿cómo van? ¿Cómo van? Contadme cositas. Y si uno va en carretera, de camino a alguna parte, oye, que el copiloto, tú no, pero el copiloto que marque 968-64-3330 y nos cuenten un poquito cómo está la circulación por la región de Murcia. Y así nos ayudamos entre todos, No sé tú. Ay, me haces falta. Bueno, consejos prácticos. Digo, laborales, son interesantes, entre otras cosas porque, ¿verdad? En ocasiones quien da trabajo, el empresario, le parece que es Dios y que puede hacer con sus empleados lo que le da la gana. Y ese empresario no se ha dado cuenta que ese empresario sin sus trabajadores no es nadie y los trabajadores, en este caso, sin ese empresario que les ofrece ese trabajo y esa oportunidad de brindar sus servicios, tampoco. Pero es un tú a tú. Pero en ocasiones el que da trabajo es decir, yo pego una patada y salen 40 como tú. Digo, pucha, pues yo creo que pego una patada y 40 como tú no salen. Así de borrico no salen, ya te lo digo yo. Bueno, pues vamos a esos consejos prácticos.
1: La hora laboral de hoy os vamos a contar tres ilegalidades que se cometen a menudo en las empresas y que tú no tienes que aceptar.
2: Cambios de turno repentinos. Hoy entras por la tarde, mañana por la mañana. Puede ser habitual que la empresa quiera mover turnos, pero que sepas que no tienes por qué aceptar. El Estatuto de los Trabajadores lo deja claro. La empresa te tiene que avisar con mínimo 5 días de antelación.
1: Otro clásico en las empresas. Vete a casa que ya no hay trabajo por hoy y otro día recuperas las horas. Es un mensaje que suena amable y que parece que te hacen un favor, pero no es legal, es ilegal. La empresa debe darte tarea durante tu tiempo de trabajo. Si no lo hace, es su problema y no te pueden obligar a recuperar esas horas.
2: Tercer abuso que tiene un impacto directo en el bolsillo. Que te reduzcan la jornada de trabajo por las bravas y sin avisar. Aquí el estatuto es especialmente taxativo. El paso de contrato de jornada completa a parcial siempre es voluntario para el trabajador y no lo puede imponer la empresa.
1: Pues sí, porque se trata de una modificación sustancial de las condiciones de trabajo y eso hay que hacerlo con tiempo, negociando y por escrito. En la píldora laboral de hoy...
0: lo de, como no hay trabajo, pues, claro, y la otra persona dice, no, pero si es que no he trabajado las horas y me las van a pagar, me las van a pagar, ¿no? No vengas hoy, y recuperas las horas, o te vas antes y luego me recuperas las horas otro día, pero disponen de tu tiempo, es que nadie habla del tiempo, habla de las horas de trabajo, pero no del tiempo de la persona, de la libertad de la persona para hacer sus planes, Y si yo te llaman 2 horas y luego te dicen, no, vete y vienes, la recuperas este día, ¿no? Pues será si puedo, será si quiero, ¿no? ¿O cómo? Organízate un poquito mejor, ¿no?
3: Cuéntame, ¿a dónde vas cuando te sientes solo?
0: Cambios de turnos repentinos, que se hace, pero debería, la ley dice que se tiene que avisar con 5 días de antelación, de tal manera que la persona, en fin, acomode su cerebro, su casa, su vida a ese cambio y no de un día para otro. Por eso digo que hay empresarios que piensan que son los dueños de tu vida, no los dueños de su empresa, los dueños de tu vida. Y por ahí no, por ahí no.

Días salen soleados, pero hoy he tenido un rayo de luz que me ha gustado mucho. Un señor, al desayunar, ha venido a decirme que había seguido la manera en la que, como muchos de vosotros, yo cuido a mi madre. Y me ha dicho que esas son cosas que definen. No quiero dar clases de nada, pero sí os digo que una de mis estrategias o principios es no fiarme demasiado de los que no cuidan bien a sus mayores. Ya sé que hay muchos casos y que hay gente que no puede cuidarlos en casa, etc. Pero como norma, por si lo compartís, quien no cuida bien a sus padres ya te anuncia lo que va a hacer contigo. Es una pequeña reflexión que a mí me vale. Saludos desde un día nublado en Santa Cristina, en Coruña.

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0: Oye, qué bonito es tener gente en la que apoyarte, ¿eh? Y cuando necesitas hablar, oye, sentarte y abrir el corazón, la boca, la garganta y explicar lo que te pasa sin miedo a que luego lo casque, lo cuente, lo tergiverse, piense que no, que no, que no. Ese es el lugar seguro donde uno puede abrirse en canal, ¿eh? Eso es una auténtica maravilla, sanador lo máximo. Pero claro, también es cierto que hay gente que está tan poco acostumbrada a hablar que tiene el chakra de la garganta bloqueado, ¿eh? Y son personas, fíjense ustedes, se caracterizan, y esto también me fijé yo hace unos meses, se caracterizan porque tenían un chorro de voz enorme cuando se recuerdan en otros tiempos de su vida. Y sin embargo, oye, les cuesta que les salga, tienen un hilito de voz. Antes cantaban, ahora ya no tienen voz para cantar. Y sí, el fumete tiene que ver, pero hay gente que fuma y tiene chorro de voz, con lo cual no es lo único, ¿eh? Puede ser que ese chakra garganta pues esté bloqueado. Y ustedes se preguntarán, ¿y qué bloquea un chakra garganta? Pues escuchen, atención.
2: Tenemos en la garganta, vienen del corazón, de acá. Y eso tiene que ver con no perdonarte, sentir vergüenza de ti, aspectos no vistos de ti, culpa, en fin, bloqueos en la zona del corazón que no permiten que la energía fluya y yo pueda expresarme o pueda escuchar, porque son las dos polaridades aquí. La capacidad de escuchar, por eso tenemos las orejitas acá y la boca acá. Somos una geometría perfecta. Nuestro cuerpo está alineado perfecto para mostrarnos el camino de nuestra evolución. ¿Qué es lo mejor para liberar los bloqueos del corazón? Ejercicios de respiración, pranayama. Carga el campo magnético de tu corazón. Eso va a ir liberando los bloqueos y va a traer equilibrio a tu mente, a la mente del corazón, para que la energía pueda fluir.
0: Fíjense ustedes, ¿a que no lo habían pensado, no? Oye, las orejas están muy próximas a la garganta, a la boca, ¿verdad? Y cuando el chakra de la garganta está bloqueado, es decir, uno no habla, generalmente tampoco escucha bien. No suele escuchar bien. ¿Por qué? Porque si yo no hablo y te cuento a ti lo que me pasa, cuando tú intentes comentarme a mí lo que te pasa, yo te cortaré, como diciendo, no te lo cuento yo a ti. ¿Comprenden ustedes? Al final terminamos haciendo con el otro lo que hacemos con nosotros mismos, ¿eh? Hacemos lo que hacemos con nosotros mismos, para bien y para mal, y no hacemos pues lo que no hacemos con nosotros mismos. Y recuerden, hilito de voz, chakra, garganta, bloqueado. Cuando callamos tantas y tantas cosas, especialmente, no tienen por qué ser malas, que a lo mejor es un sentimiento de amor, pero lo callamos. ¿Y qué hace? Oye, pues en vez de ser expresado y que esas cuerdas vocales se relajen, después de haber comunicado aquello que necesitaban comunicar, si uno no lo comunica, empieza a inflamarse la garganta. Oye, se inflama tanto que el hilito de voz termina siendo, pues eso, un hilito de voz. No te sale la voz del cuerpo, Así que hay que hablar para no explotar, para sanar, para desinflamar estructuras.

0: Luis Miguel con sus romances. La esperanza, lo último que se pierde. Y digo, pues a veces debería de serlo. Hombre, lo primero tampoco, tampoco es natural perder la esperanza o no tener esperanza en la vida. Indica que uno está deprimido. Pero, oye, lo último que se pierde, la esperanza, digo, pues hay que perderla antes, Digo, para salir ilesos, para salir ilesos. Que el que espera, desespera, El que espera, desespera, te lo digo yo. ¿Se imaginan ustedes unos soldados que pierdan una guerra por los piojos? Claro, es que cuando uno le pica la cabeza, pues uno quita las manos del fusil, y a lo mejor esto puede ser letal en mitad de una guerra, como diría Gila.
1: Mató más soldados que las balas. Segunda Guerra Mundial, no fue una bomba, fue un insecto. El tifus lo transmiten los piojos. Aniquiló ejércitos enteros. Rusia, Serbia, campos de prisioneros. Mataba más rápido que el combate. La penicilina se llevó toda la fama. Pero contra el tifus no servía de nada. Hacía falta una cura, una vacuna. La perfeccionó un médico mexicano. Estudió en Harvard con un científico alemán. Pero volvió a México solo. Montó un laboratorio en un almacén. En 1938 la perfeccionó allí. Y no se conformó con esto. Intentó fabricarla a lo bestia. Barata, rápida y a escala industrial. Estalló la Segunda Guerra Mundial. Mandaron su fórmula a Europa. Vacunaron a soldados franceses, a soldados alemanes, todo el ejército ruso con su fórmula. Millones de soldados salvados, millones de civiles salvados, de una plaga que no distinguía de bando. Su nombre, Maximiliano Ruiz Castañeda. No lleva capa, pero salvó más vidas que los Vengadores juntos.
0: Y los puñeteros, pues son chiquititos. Digo, ya, pero transmiten enfermedades. Y yo lo decía en tono de coña. Digo, pues claro, y uno, ¿se imaginan ustedes a punto de disparar y picándole algo la cabeza así a más no poder? Pues llega un momento en que el sistema nervioso uno se rasca y, oye, no tiene la mano en el gatillo. No, si adelanto, hemos adelantado.
2: Se me ha quedado sin palabras para decir.
0: Oye, recuerdo yo tiempos, donde una con melina larga, oye, pilló piojos, Dios mío, Sí, el niño que va a la escuela, los niños tienen piojos, los niños, tú tienes al niño continuamente contigo, ¿no? A la niñita de tus ojos, ¿no? Eso, pues la tienes en tu pechito, en tu pechito. Y oye, cogió la niña de mis ojos aquello, pero es que esta servidora que les habla, en su melena larga, también liendres, piojos, y yo decía, Dios mío. Horroroso. Bueno, pues el vinagre hizo lo suyo, en fin, productos. Que una se puso, toallitas en la cabeza, en fin, hasta que acabamos un poco con todo eso. Pero la que se puede liar, con un bichito, la que se puede liar. Y es mentira que van los piojos a las cabezas sucias, Lo digo porque antes decía, madre mía, qué vergüenza, decían las mujeres de antaño, qué vergüenza, si se enteran de que tenemos piojos van a pensar que nosotros somos guarros. Digo que no, que allá donde las cabezas están muy limpias, allí que se van los piojos, que son listos, que no es por guarrería, es por limpios de más. En fin, que aterrizan pues allá donde pueden.

levantarse es dormir mucho. Yo duermo una barbaridad. Yo duermo, atención, creéroslo, 8 horas diarias. Y 8 horas nocturnas, 16, las clavo. No me hace falta ni amear, da igual, del tirón, no pasa nada, no pasa nada, ¿no? Pero esto a mí me viene de educación. Yo todo, casi todo lo que somos ahora nos viene de educación. Yo es que no tengo culpa. Cuando vivía en casa de mis padres, un sábado, a las 3:30 de la tarde, venía mi madre y me decía: Daniel, levántate ya, que si no, en la hora de la siesta no va a pegar ojo. No tengo culpa, ¿no? No tengo culpa de esas cosas, ¿no? Yo duermo. Yo duermo una barbaridad. Yo una vez me puse a pensar, ¿no? Decir, vamos a ver, ¿qué es lo que yo mejor sé hacer? Dormir, ¿no? Digo, pues, como me gusta retar, ¿no? Digo, pues me voy a retar con alguien que pase mucho tiempo en la cama. Digo, con mi almohada. Pongo mi pijama de raso, meto la cuña debajo de la cama y digo, esto va para largo, ¿eh? Le digo, almohada, a ver quién tiene cojones de estar más tiempo en la cama. La almohada me mira ahí con los ojos de látex, en plan. Me tumbo ahí de soslayo. Un día, los dos en la cama. 2 días, los dos en la cama. La almohada ahí mirando, en plan. 3 días, los dos en la cama. 4 días, los dos en la cama. 5 días, los dos en la cama. El sexto entra mi madre y dice, Daniel, que tengo que lavar la almohada del edredón. Le digo, toma, hija de puta, que te he ganado.

0: Y bueno, siempre tenía una especie de relación turbulenta con mi padre.
1: ¿Por qué?
0: Pues porque no es porque fuera demasiado exigente, sino porque yo no entendía su manera de exigir las cosas. Entonces, yo siempre he sido bastante contestatario. Y entonces, yo el tema de la autoridad lo he llevado siempre muy mal. Muy mal. Y una época larga en la que tuvimos muchísimos problemas, que luego de los cuales me he arrepentido porque es mi padre, es el único que tengo.
1: Y además yo creo que ahora tienes una relación maravillosa.
0: Sí, sí, tenemos una relación estupenda y ya hace tiempo, hace ya mucho tiempo de eso, pero que tuvimos unos años muy complicados. Muy complicados hasta el punto que me fui de casa y...
1: ¿Con qué edad te fuiste de casa?
0: Pues yo me fui de casa con 16, yo creo.
1: Mira, ahí tienes la foto de tu familia. ¿Quiénes estáis ahí?
0: Está mi madre, yo, mi hermana Chata, que vive en Sevilla, arriba, y las dos pequeñas, Marta y Luz, que viven en Madrid las dos.
1: ¿Los besos con Lucía Méndez era de verdad?
0: Me pega un bocado, me mete la lengua hasta aquí.
1: ¿Luego en tu vida eres romántico o no eres romántico?
2: Ustedes, los ricos también lloran. Sí, es que pasa, como dicen por ahí, hasta en las mejores familias, ¿eh? Y los papás hacen las cosas lo mejor que pueden y saben, ¿eh? Que no implica que las cosas las hagan bien. Cuando digo papás, hablo de los nuestros y de nosotros como papás, ¿eh? Por tanto, cuanto más flexibles seamos nosotros diciendo... Me comprendo y comprendo también a su vez a los demás que lo hicieron como pudieron, ¿eh? Ello no implica querer ser cada día mejor, ser su mejor o ser nuestra mejor versión como papás y como personas. Pero bueno, hay que aceptar que cada uno sabe lo que sabe en cada momento. Y el manual de instrucciones de papá, pues todavía no lo han diseñado. Bueno, hay alguno, que se aproxima. Pero luego, oye, cada niño es cada niño y lo único que funciona es conocer a tu hijo y saber cómo... Sacarle partido, Sacarle partido no es manipularlo, sino que esa criatura, ¿verdad?, saque todos sus talentos, los ponga en marcha y sea un niño, una niña, un adulto, un futuro adulto feliz, y haciendo aquello que quiere hacer. Claro, todo no lo va a poder hacer, si hasta ahí lo tenemos claro. Esto también hay que decírselo, pero bueno, por lo menos lo intentará, ¿no? Claro. Que por el camino uno aprende muchas cosas. Llegar a la meta es importante, pero oye, el camino lo es incluso más. Que a lo mejor en el camino tú te habías trazado una meta y te das cuenta de que, pues en realidad no me hacía mucha ilusión, era por otros motivos, ¿no? Por ejemplo, mi padre abogado, ¿no? ¿Y tú qué vas a hacer? Dice, pues yo abogado, ¿no? Y te pones a estudiar derecho diciendo, ¿qué haré yo aquí? Y te das cuenta, fíjense ustedes, el camino hace que te des cuenta de que querías estudiar derecho... para que tu papá se sintiera orgulloso de ti, Y a lo mejor a ti el derecho, pues no, el torcido tampoco, pero el derecho tampoco te va, ¿Qué de cosas hacemos por los papás, por ser vistos, porque se sientan orgullosos de nosotros? Oye, y los papás más orgullosos son los que ven hijos felices, hagan lo que hagan. Hijos con determinación, que apuestan por su propia felicidad. Créanme que esa es la auténtica felicidad de los padres.

Bueno, otro sorbito de humor, ¿ok? Mientras tú disfrutas de un, bueno, refresquito de kombucha, ¿eh? Que los hay estupendos, ¿eh? La kombucha sienta muy bien, ¿eh? Lo digo por si uno es amante de los refrescos con gas, pues hay un gas que es natural, ¿eh? Lo venden en determinados establecimientos, kombucha, ¿eh? Bebidas de kombucha. Bueno. Y ahora es cuando declara que ese hombre es el, bueno, menudo.

0: que ese hombre. Ese hombre, toma ya. Porque claro, estas cosas en la vida pueden pasar, que alguien, imagínate, te enamoras de la mujer de tu mejor amigo, ¿no? O de quien tú te enamores, que a su vez tiene pareja. Pero ya cuando es con alevosía, premeditación, y esto ya se prolonga en el tiempo, y, ¿verdad? Y nadie quiere dejar a nadie. No, yo es que tengo pareja, pero al mismo tiempo me tiro a la vecina, o comprenden ustedes, o a la compañerita de trabajo, que a su vez tiene pareja. Estas cositas, esto ya aquí hay vicio, ¿eh? Esto no es, ay, ¿qué me ha pasado?, ¿verdad? No creía que me pasase nunca, ¿no? Además, de estas cosas tienen otros componentes, ¿eh?, que no son precisamente la espontaneidad. Hay mucha elaboración en que pasen estas cosas, créanme. Pero que ya, pues eso, que no cuela, que una cosa es que te enamores de alguien que no esperabas y otra cosa es lujuria, desenfreno, porque si uno se pone a pensar, dice, mira, con esta señorita va a ser que no. Yo tengo claro que es para lo que es. Pues entonces, ¿qué haces con una señorita que a su vez tiene pareja? O sea, en fin, ¿qué estás haciendo? ¿Por qué no estás con alguien, verdad, que no tiene pareja? A lo mejor es que tienes miedo al compromiso y al estar con alguien que tiene pareja, garantizas, ello te garantiza de que no va a querer nada contigo. Pero claro, garantías no existen de nada en la vida. Puede ser que uno tenga pareja, ¿eh?, y además quiere hacer liana, ¿no? Decir, oye, quiero dejar a mi pareja, pero en cuanto tú me digas algo, si tú me dices ven, yo lo dejo todo, pero van de liana en liana. Y después contigo utilizan otra tercera liana, van, porque lo que no saben estar, en definitiva, es solos, necesitan tener un quita y pon, ¿eh? En fin, que de todo esto hay como en botica. Y vámonos con un chistecito, venga.
1: Mi mujer está sorda. ¿Cómo sorda perdida? Sorda no. Dice, pero ¿cómo sorda? Yo la llamo, no me escucha, yo no sé. Dice, vamos a hacer una prueba, vamos a llamar a su mujer. Usted va a su casa, la llama. Que no le oye, da unos pasos y la vuelve a llamar. Que no le oye, sigue usted andando hasta que le conteste. Desde donde le conteste hasta donde esté, es el grado de sordera que tiene su mujer. Dice, a ver, porque estoy yo ya que no... Vamos ya, se va a su casa. ¡Amparo! Siempre. Da unos pasos para adelante. ¡Amparo! Y da, se pone la puerta del salón, está la mujer con el móvil, dice, ¡Amparo! Dice, ¿qué coño quiere? Que te he contestado ya tres veces, cojones.
0: O sea, que ya sabemos quién era sordo, ¿no? Ya lo tenemos claro, ¿eh? ¿Quién era? Dice que qué sorda. El que era sordo era él. El que tenía que ir al médico era él. Ay, ay, ay. Si es que proyectamos mucho en el otro. Mira que te lo tengo dicho. Proyectamos mucho en el otro, ¿eh? Le atribuimos cosas al otro que son nuestras, que son propias.

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7: Bueno, ¿cuántas veces nos hemos preguntado por el karma? Decimos, oye, es que hay personas que son, oye, de malas, ¿no? Decimos, ¿no? De retorcidas, oye, y todo les sale de cara. Digo, escucha, que a lo mejor es lo que dice esta mujer. Es que hay un tiempo de hacer, hay un tiempo en el que uno siembra. Quédate con esto. Hay un tiempo en el que uno siembra y parece que no hay consecuencias de la siembra. Pero luego hay otro tiempo a lo largo de la vida de una persona donde empieza a recoger todo lo que ha sembrado, ¿no? Ahí es donde cada uno tiene que mirarse, tiene que verse de cerca y decir, oye, ¿dónde metí la pata? ¿Cuántas veces no pedí perdón? ¿Cuántas veces engañé, mentí, manipulé? En fin, no atendí, no auxilié. Todo este tipo de menester. Y ahí es donde se da la vuelta a la cosa, oye, y empieza uno a recibir, pues en gran medida, aquello que sembró. Por eso nos dicen a menudo, oye, no estés tan preocupado de lo que recibes. Ocúpate de sembrar bonito, que el que siembra tomates o pepinos recoge tomates o pepinos. Y si recoge otra cosa es que se equivocó en la siembra. Le parecía que estaba sembrando una cosa, Por ejemplo, no, yo es que soy muy buena persona, yo estoy ayudando al vecindario, ¿no? Y a lo mejor se estaba ayudando al vecindario para luego obtener el cariño del vecindario, ¿no? O decir, ay, como tú ninguno, ¿no? Esto puntúa diferente a esa ayuda que uno hace desde el corazón sin esperar nada a cambio. Aviso a navegantes.
8: Una etapa de vida que regularmente es después de los 45, 46 años, donde vuelve a impactar el karma.
9: O sea, ¿esa es la última etapa?
8: Vibramos 4 etapas. Nuestra primera etapa, pues es hasta los 20 y tantos años, que es para aprender, para conocer, para perfeccionar nuestro conocimiento. La segunda etapa es ya una etapa más madura, donde venimos a implementar lo que hemos aprendido como una carrera, ¿verdad? Me pongo a trabajar, me pongo a construir, me caso, hago mis relaciones, lo que quieras hacer en ese proyecto. En tu tercera etapa de vida, perfecciono lo que he hecho para llegar a mi graduación. Y dependiendo el número que nos dé ahí, es el tu graduación. Por ejemplo, yo sumo, tú que eres de febrero, y sumo tu año, que es 1975, me va a dar 1977.
9: 1 más 9, 10, más 7, 17, más 7, 24, 4 y 2, 6.
8: Tú vienes a perfeccionar el amor incondicional. Quieres tener bebés, es un buen momento. Si quieres construir tu hogar, si quieres comprarte una casa. El 6 es la energía de la nutrición, es de la mamá, el hogar, el que quiera sembrar una semilla y que crezca. Como si fuera un embarazo, un bebé nuevo. Dices, no, yo no quiero mi familia, no quiero hijos. Bueno, pues cómprate una casa donde la puedas construir y que sea como tu bebé, okay. ¿Verdad? Entonces, tu graduación va a ser en plenitud. Tu plenitud va a ser la parte emocional, lo que estés sembrando y que crezca con mucho gozo, porque es una energía muy amorosa.
7: La cuenta la tenemos clara, ¿eh? Sumemos nuestro mes de nacimiento, dígito por dígito, más el año de nacimiento. Y todo eso, si te dan, imagínense ustedes, 44. Oye, que me ha dado 44. ¿Qué hago con este 44? Suma 4 más 4 al final. Que me ha dado, 63. ¿Qué hago con 63? Y tiene que ser del 1 al 10. Suma 6 más 3. Y el resultado es el número que tienes que mirar. Y qué he venido a cumplir, ¿no? Y esto lo puedes mirar en internet, ¿no? Que ya esa información existe en la inteligencia artificial. ¿Por qué? Pues porque se ha hablado mucho en foros, ¿eh? Y de esa información nos podemos fiar. Y así sabe una, pues, ¿qué ha venido a hacer? Y aquí lo importante, a partir de los 40 y tanto largos, uno que ya ha realizado mucha siembra, empieza a recoger lo que ha sembrado previamente, si no antes, ya depende, es que a lo mejor uno ha sido el mismo diablo en encarnaciones anteriores y uno viene de cabo a rabo, oye, que está sembrando y está recogiendo karma, ¿no? Esto me debió de pasar a mí, tú, esto me debió de pasar a mí, madre mía, tú, uy, calla. Así he salido yo de espigadita, ¿eh? Luego dicen, ¿qué valor tienes? Digo, y no lo tengas tú, y no lo tengas. En fin, que lo que uno siempre recoge, ¿eh? Amén. Oye, ella hizo lo que le vino en gana, eso sí, sin dañar a nadie. Eso es lo que ella decía.

0: La vida. María Jiménez, nuestra María Jiménez. Están ustedes en las mañanas de Radio Compañía, disfrutando de la jornada. Bueno, atención, cerriles míos. ¿Tú qué estás diciendo? ¿Qué estás? Sí, cerriles. Cerriles, tozudos, personas que, en fin, que tienen que trabajar la flexibilidad mental, ¿Cuántas veces hemos dicho que podemos haber sido nosotros en un momento de nuestra historia o no? Eso de decir, es que yo soy así, que me quiera, en fin, que me acepte quien quiera y quien no, pues oye, dos males tiene, y si no duerme tres, y si no come cuatro, ¿no? ¿Cuántas veces hemos dicho esto o hemos oído decir esto? Porque, ojo, es decir, en realidad cuando decimos yo soy así, y además lo decimos con arrogancia, ¿a qué nos estamos refiriendo? Pues generalmente a un patrón de pensamiento erróneo, tóxico, algo que no gusta a los demás. Oye, y en vez de mirárnoslo y decir, pues a lo mejor es dañino, de verdad, esto hace daño a mí y a mi relación con los demás. Si en vez de eso, oye, utilizamos la arrogancia, el orgullo, la estupidez, pues eso, resultamos estúpidos ante situaciones como esta. De ello precisamente nos hablaba Vera Explora.
1: Frases más peligrosas que puedes decirte es, yo soy así. ¿Por qué? Porque en el momento en el que llamas identidad a un patrón, dejas de cuestionarlo. Yo soy muy controlador, yo pienso demasiado, yo siempre he sido así, a mí me cuesta decir que no, yo necesito tenerlo todo bajo control. Yo soy de aguantar. Vale, pero escucha esto. Que lleves 20 años haciendo algo no significa que eso seas tú. Significa que hay una forma de reaccionar que has repetido durante tanto tiempo, que has terminado confundiéndola con tu identidad. Eso sí, ¿ves? Y resulta que mientras tú sigas diciendo es que yo soy así, jamás vas a preguntarte lo verdaderamente importante. ¿Por qué me convierto en esa persona cuando tengo miedo? ¿Por qué me abandono cuando alguien se aleja? ¿Por qué necesito controlar cuando no sé qué va a pasar? ¿Por qué digo que sí cuando por dentro quiero decir que no? No lo sabes, ¿verdad? Porque una cosa es quién eres y otra muy diferente son las formas que aprendiste a utilizar para protegerte, pertenecer, no decepcionar o sentirte seguro o segura. Cuando tú empiezas a discernir y a distinguir una cosa de la otra, dejas de condenarte a repetir lo mismo, solo porque llevas años llamándolo yo. Y es que no necesitas convertirte en otra persona, no. Necesitas dejar de obedecer todo aquello que llevas años repitiendo y que terminaste creyendo que eras tú. Porque ahí entra el autoconocimiento, que no consiste en encender unas velas, cerrar los ojos y repetir que te quieres. No. Consiste en tener el valor de mirar quién eres. Cuando tienes miedo, cuando te rechazan, cuando no puedes controlar, cuando alguien se aleja. Y de ahí tomar conciencia, darte cuenta de que llevas años repitiendo respuestas que un día aprendiste, pero que hoy siguen dirigiendo tu vida entera. Eso sí es conocerte de verdad, ¿ves? No repetir durante toda tu vida lo que aprendiste un día y seguir llamándolo yo. En mi nuevo vídeo te cuento 13 cosas que yo dejé de hacer cuando empecé a comprender por qué estaba sufriendo.
0: Bueno, pues estaremos atentos, pero ustedes, personas que tienen algo importante que contarnos, comparten su historia, su profesión, ¿verdad? Es que yo soy así. Oye, generalmente no decimos no nos ponemos en defensa cuando lo que decimos o de lo que estamos hablando es una cualidad. Entonces no decimos, es que yo soy así. No. Utilizamos el dicho cuando algo estamos haciendo regular y además nos pesa que nos lo señalen con el dedo, ¿no? Y ahí es donde nos ponemos cabezones diciendo, hombre, si no me defiendo yo, ¿quién me va a defender? Que no necesitas defensa, necesitas reconocer que te has equivocado. Es distinto. Enmendar la

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12: Lo que pasa es que la matriz de la mujer significa, el significado es casa. Matriz es casa. Entonces todo lo que tú te pasa en la matriz de quistes, miomas, etcétera, etcétera, son las heridas encapsuladas de una mujer. Las mujeres somos altamente emocionales. Las mujeres somos muy sentidas y guardamos memorias de las ancestras. Por ejemplo, miomas podría ser abortos de nuestras ancestras y aún en nosotros. Miomas es violación, miomas es abuso sexual, miomas no me sentí amada, pero lo voy guardando, lo voy encapsulando. Esta es como la teoría de la perla, que la perla se hace de una herida. ¿Sí sabes lo que le pasa a una perla?
13: No.
12: Ah, bueno, se abre y entonces entra la arena y hiere a la concha, que está viva. Entonces segrega un néctar, creo que se llama néctar, y hace una perla. Por eso le llaman que las perlas son lágrimas, porque guarda el dolor que sufrió. Ah, pues en las mujeres es lo mismo. Ahí guardamos mucho dolor y heridas. Por eso todo lo que tenga que ver con miomas en la matriz tendría el esposo, la mamá, los hijos que no he tenido, los abusos, el sufrimiento encapsulado.
13: Dolor encapsulado, entonces.
12: Una perla de dolor. Entonces, cuando... Y esto se hereda de generación en generación. Por ejemplo, te platico de la historia. Mi madre tuvo miomas y le quitaron la matriz a los 30 y tantos años. A mi abuela también lo mismo. A mi bisabuela lo mismo. Todas a los 30 y tantos años. Yo somos 4 hermanas. A mis 2 hermanas, a los 30 y tantos años, le quitan la matriz por miomas. Y tu servidora, a los 30 y tantos años, estoy llena de miomas. Tuve una hemorragia que casi me cuesta la vida, ¿eh? Ahí casi toqué la muerte y demás. Y entonces, cuando descubro esto y empiezo a trabajar la historia de mi madre, de mis abuelas, mis ancestras y de mis hermanas, mi hermana, la menor, me dice: Fabiola, yo también tengo miomas. Yo le expliqué que heredábamos historias de desamor, de engaños de las parejas, de abortos. Le expliqué todo. Hicimos una biodescodificación. Pedro, fascinado. ¿Qué pasa con ella? Que va al doctor después de que hacemos biodescodificación y ya no tenía ni un solo mioma. Y ella es la menor. Como hizo biodescodificación, a ella se le desaparecieron. Todas las demás pagamos precios.
8: El dolor se encapsula, al igual que el veneno del mosquito. ¿Ven ustedes? El cuerpo es sabio. Cuando hay un veneno emocional o de cualquier otro tipo, encapsula para que no corra por el resto de arterias a través del flujo sanguíneo. Bueno, permítame, señora. David Bisbal con nosotros.

0: aquí todavía tenía ricitos, tenía movimiento de pelo, ahora se nos ha cortado el pelito, pero en estos momentos, en aquellos inicios de Operación Triunfo, en aquel álbum titulado Bulería, y las tijeritas que hacía con las piernas, de vez en cuando también las hace todavía, pero menos, ya menos.
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12: El deseo de adelgazar no se va a ir nunca. Lo tengo yo, lo tienes tú, lo tiene todo el mundo. Y la que es muy delgada y le han dicho, y te tienes de tomar un cocido porque tú seguro que no comes o... También tiene el deseo de cambiar su cuerpo. Es decir, yo dudo que haya alguien ahora mismo que diga, yo siempre he estado súper contenta con mi cuerpo. Estoy convencida que les damos aquí a Claudia Schiffer precisamente y seguro que tiene un montón de cosas que contarte. Yo creo que es importante abrazar ese deseo de adelgazar, entender de dónde viene, porque el deseo de adelgazar y la restricción posterior que ocurre cuando tú deseas adelgazar, lo que viene es a salvarte. Porque cuando tú te restringes alimentariamente, estás haciendo lo que se supone que tienes que hacer. Entonces hay una aproximación a la aceptación. Porque si eres gorda y estás a dieta, eres una gorda buena. O si eres una mujer y te estás cuidando, en plan, no, yo me corto, yo, la típica conversación que tendréis en el café, no, yo croissant no, que es que me estoy cuidando y tal. socialmente te acerca, sí, y te acerca esa idea de aceptación, porque ahí es donde hemos puesto la paz, ¿no? Cuando yo adelgace, entonces me tratarán bien, entonces tendré sexo con mi marido todas las noches, entonces
13: sonará música a mi paso,
12: efectivamente, bajarán con el premio, el ramo de flores, dirán felicidades, ya eres delgada.
13: Eso, hay una frase que me gusta mucho, no me acuerdo en qué cuenta la leí, pero era, no hay ninguna lápida en la que ponga mantuvo toda su vida un peso ideal,
12: que el deseo de

0: la original de Camilo Sexto, ¿eh? Y aquí tenemos este Perdóname mano a mano. Y el amigo Bustamante y compañía, ¿verdad? Y Luis Fonsi, ¿eh? Bustamante y Luis Fonsi. Ni más, ni menos, ni menos, ni más. Bueno, ¿qué tal va la mañana? ¿Qué tal va el aperitivito? ¿Qué tal está la marinera, la cervecita con o sin alcohol fresquita? O el tinto de verano, esto ya, yo ahí ya no entro, que los hay con alcohol o sin alcohol. Digo, pero fíjense ustedes, con azúcar y sin azúcar no tanto, El azúcar está por todas partes y yo entiendo que es muy golosa y que entra muy bien el azúcar, pero claro, se convierte en adictivo, en adictivo. Y yo recuerdo una persona hace ya muchos años, que me decía, mi hija se levanta, ¿tú sabes lo que desayuna mi hija por la mañana? Digo, ¿qué? Yo pensando en el vaso de leche con cacao, ya me entienden ustedes, piensen en la marca, etcétera, etcétera, un cafetito y tal. Un vaso de refresco de cola, en su mente ya la marca. De entrada, siempre, desde hacía años, se levantaba y lo que hacía era echarse un buen vaso de refresco de cola, cogerse un pitillo y fumarse un cigarrillo. Digo, eso así, de entrada, después de 8 horas de sueño, 7 horas y media de sueño, lo primero que entraba era, pues eso, refresco de cola y cigarrillo. Digo, pues mal vamos, mal vamos, mal vamos. Que yo entiendo que es complejo, que hay vicios, que cuando esos vicios se convierten en habituales, luego cuesta quitárselos de en medio. Pero hombre, para eso tenemos la cabeza, ¿no? Para decir, pero esto beneficia a mi cuerpo, no. Pero va, empeora seriamente la salud de nuestros huesos, digo, los refrescos de cola, Digo, pues, fíjate tú, si cuando metes un tornillo le quita el óxido, no sé cuántas más, digo, pues imagínate, dejas un hueso dentro de un refresco de cola y vuelve al ratito, Y lo que era duro, pues se ha convertido en cartilaginoso, en blandito, blandito. Pues lo mismísimo pasa con nuestros huesos. Oye, y hay quien dice, yo en verano las compro por litros, porque entra tan bien el refresco de cola, nos gusta tanto, Y como no tengo problemas de gases, digo, ya, no tienes problemas de gases, pero a lo mejor vas a tener problemas de huesos. Así que, ojo con lo que uno toma y con lo que uno se envicia, vamos a decirlo así, porque luego pasa factura, luego pasa factura.
1: Seguimos culpando a las mujeres, antes porque no hablaban, ahora porque dicen demasiado, antes porque dependían, ahora porque se niegan a hacerlo, antes porque eran sumisas, ahora porque aprendieron a defenderse. Energía masculina y femenina es el nuevo debate digital. Algunos hombres se empeñan en decir que esa energía que lidera les pertenece solo a ellos, que solo hay un espacio para un segundo lugar si se trata de ellas, porque Dios así lo quiso. Un Dios que es varón, narrado por varones y enseñado por varones. La libertad y sus privilegios siempre fueron una conquista pendiente para ellas. Todavía al otro lado del mundo se les mutila el sexo para que no tengan derecho al placer. Se les tapa la cara. En nuestras calles se les extingue la vida. Y todavía hay quienes preguntan qué traía puesto. ¿Es en serio? Han sido heridas por siglos y por eso hoy ven el enemigo en todos lados. Yo me pregunto, ¿a dónde se han ido los caballeros? La masculinidad se ha puesto rara, calculadora, conveniente, desconfiada, temerosa, intentando quedarse con lo más cómodo del machismo y del feminismo. Con la autoridad impuesta de uno y con la cuenta dividida del otro. No se vale. Hombres cuidándose de ellas y como consecuencia mujeres que no confían en ellos. Les hemos pedido que se quiten la armadura, pero no construimos un lugar donde fuera seguro estar sin ella. Energía masculina y femenina. Yo creo que somos más grandes que esa dualidad simplista que nos separa y nos roba la posibilidad de admirarnos nuevamente. A las mujeres solo les suplico que tampoco compren ese discurso que las invita a sentir que todo en nosotros está mal y que somos el enemigo. Porque esa idea que parece ser la fuente de su poder oculto también puede convencerlas de que el calor y la compañía de alguien más es una trampa y no un regalo. Y ese es el riesgo de un discurso que todavía estamos aprendiendo a construir. Les prometo que habemos quienes hacemos un esfuerzo consciente de alejarnos de la herencia del machismo, que estamos dispuestos a acompañar sin controlar. Ojalá volvamos a relajarnos y a darle lugar a la autenticidad, a dejar de pensar que la ternura es femenina y que el ímpetu es masculino, que seamos quienes somos y ya, que cada quien sostenga la combinación y el estilo que le funcione, porque el mundo es así, amplio y diverso. Ojalá volvamos a mirarnos con admiración como dos seres distintos que se respetan, se cuidan, se reconocen y se recorren con libertad.
0: ¡Oh, qué bonito! ¡Qué bonito! Y cuánta verdad en esas palabras, ¿a que sí? Amigos, punto y final a este tiempo de radio. Me voy marchando. Buen fin de semana a todos. Tengan playita, piscina, barbacoa o ratito de paz y tranquilidad en casa. Lo que cada uno quiera, pueda, en fin. Hasta el próximo lunes.

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1: Venga ya, hombre.

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0: Son las 2 de la tarde.
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0: Saludos, buenas tardes. Arrancamos el repaso de la actualidad en este viernes 21 de agosto con la información en titulares. Y los sucesos son lo primero en esta página de actualidad. Fallece un hombre de 70 años tras ser rescatado en estado inconsciente del agua en la playa del Carmolí. Los servicios sanitarios practicaron maniobras de reanimación cardiopulmonar sin lograr salvarle la vida. Por otro lado, también han rescatado en Mazarrón a un británico de 74 años que pasó 3 días aturdido en su vivienda por un golpe de calor. Los vecinos fueron los que dieron la voz de alarma a la Guardia Civil al llevar varios días sin verlo. El hombre fue localizado tendido en el suelo y en estado muy grave, pero ya se recupera en su domicilio. Los 20 puntos de vigilancia de incendios que integran la malla ECO de la comunidad detectan 6 siniestros forestales en lo que va de año. El consejero de Medio Ambiente destaca una inversión de 1,2 millones de euros en los últimos años para mejorar las condiciones de los puntos de vigilancia. Los comedores escolares en Murcia desperdician 100 kilos de comida al día. Un proyecto piloto en 6 colegios de la zona sur revela que cada alumno genera 105 gramos de residuos diarios y plantea así medidas para reducirlo hasta en un 70%. El verano también dispara la demanda de trabajadores en el sector industrial de la región. La FREM va a formar a 2.000 personas al año en su nuevo centro de Cartagena. Intentará así cubrir la falta de profesionales cualificados en este sector. También otro sector, el de los pescadores murcianos, es el que considera que las ayudas por el alza del combustible llegan tarde y mal. El Ministerio de Agricultura ha destinado casi 68.000 euros a 100 armadores de la región para compensar el incremento del precio de los combustibles que son derivados del conflicto en Oriente Medio. En Molina de Segura, el Cabildo Superior de Cofradías invita a la reunión informativa de voluntarios antes de la visita de la Morenica, que tendrá lugar del 16 al 18 de octubre. Días de devoción que proporcionarán jornadas llenas de actos y encuentros, momentos para compartir la fe. Precisamente a tal efecto, el Cabildo ha lanzado un llamamiento pidiendo a los molinenses que salgan al encuentro de la Virgen de la Fuensanta y que entre todos se consigan días de auténtica devoción. Las fiestas de Molina de Segura, que ya fueron presentadas en sociedad hace tan solo unas semanas, tendrán lugar del 3 al 21 de septiembre. Ahora se anuncia también la actuación del grupo murciano Maldita Nerea, que se suma al cartel. Será el domingo 20 de septiembre en la Plaza de España, con entrada libre. Y quienes se preparan para celebrar las fiestas patronales en honor a la Virgen de los Remedios es la pedanía molinense de Los Valientes, que del 24, próximo lunes, al 31 de agosto van a celebrar sus días grandes. Lo harán con una recién estrenada comisión de fiestas que ha previsto una programación más que completa, que incluye incluso un Grand Prix. Antes de que llegue ese momento de las fiestas, que tendrá lugar el lunes con el punto de partida, este domingo también tendrán cuentacuentos y una observación astronómica que ha organizado la Concejalía de Juventud del Ayuntamiento Molinense. Y así nos fijamos también ahora en la previsión del tiempo para este fin de semana.
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0: A las 2 y 4 minutos de esta tarde llegamos a los 33 grados en el exterior de nuestros estudios, según nos marca la EMET. Las 2 y 5 ya de esta tarde, 33 grados, aunque podemos llegar hasta los 36 de máximas para este día, que plantea nubosidad de evolución diurna en las sierras del interior y que nos muestra, según esa previsión, un descenso generalizado de las temperaturas, eso sí, localmente sin cambios en las máximas, como venimos advirtiendo, con una jornada de vientos también flojos, variables, ocasionalmente moderados de componente sur por la tarde. Para el fin de semana se prevén, tanto para el sábado como para el domingo, temperaturas muy parecidas, similares, que rondarán los 33 grados de máxima y permanecerán en torno a los 24 grados de mínimas. Eso sí, serán jornadas de cielos nubosos, poco nubosos, especialmente en la jornada del sábado, un poco más intervalos nubosos encontraremos las primeras horas del domingo, aunque eso sí tenderán a despejarse por completo. Escuchamos unos anuncios publicitarios y regresamos.
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0: Noticias de sucesos que nos deja precisamente esta crónica. A las 8:30 de esta mañana de viernes, una llamada realizada al Centro de Coordinación de Emergencias 112 alertaba de que había un hombre inconsciente dentro del agua frente al camping de la playa del Carmolí en Los Alcázares. Según los informantes, la víctima ha sido rescatada del mar inmediatamente. Han comenzado a practicarle maniobras de reanimación cardiopulmonar. Hasta allí se desplazaba una ambulancia del 061, pero pese a los esfuerzos por reanimar a la víctima de 70 años, finalmente tan solo se pudo confirmar el fallecimiento en el lugar del suceso. Sí que se ha rescatado en Mazarrón a un británico de 74 años tras pasar 3 días aturdido en su vivienda por un golpe de calor. La Guardia Civil lo rescataba tras varios días.

0: gentes decidieron forzar la mosquitera de una ventana de la vivienda y alcanzar las llaves por las que lograron abrir la puerta principal. Al entrar, examinaron la vivienda y lo localizaron en una estancia del piso superior tendido en el suelo. La víctima, aunque tenía pulso, no respondía a la demanda de los guardias civiles, que solicitaron de inmediato la presencia de una ambulancia. Los servicios médicos que acudieron al domicilio achacaron su estado a un posible golpe de calor que al parecer lo mantuvo entre 2 y 3 días aturdido y sin capacidad de respuesta. La ambulancia lo trasladó hasta el Hospital Santa Lucía de Cartagena, donde ingresó muy grave, debatiéndose unos días entre la vida y la muerte, y ahora ya se encuentra en casa tras recuperarse en el centro sanitario.
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0: Una veintena de puestos, los que conforman la red de vigilancia fija Maya Eco de la comunidad autónoma, han permitido detectar y controlar un total de 6 siniestros forestales en lo que va de año, para un total de 37 desde su puesta en marcha en 2022. Es lo que ha asegurado el consejero de Medio Ambiente, Juan María Vázquez, que ha visitado uno de los puntos que se ubica precisamente en la pedanía de Moratalla, el Sabinar. Allí ha destacado que tras la prevención, el principal activo para atajar un incendio forestal es la detección temprana. En ese sentido, Maya Eco es una herramienta indispensable.
2: Que se conoce como la Maya Eco, los 20 puntos de observación que se encuentran distribuidos por toda la región de Murcia y que atienden 60 profesionales, 60 bomberos forestales en esa detección temprana de los incendios forestales. En un año, además, que es especialmente complicado, solo la tormenta de ayer supuso más de 11.000 rayos en la zona del noroeste. En un año y en un verano que es extremadamente cálido, con vientos y con muy poca humedad. De hecho, es un año en el que ha habido aproximadamente 270 incidentes, más de 200 conatos de incendio y 37 incendios considerados como aquellos que han afectado a más de una hectárea. Todo el despliegue sigue abierto, siguen las inversiones, 22 millones de euros de inversión en gestión forestal en los últimos 2 años, más de 1 millón de euros en la renovación de estas garitas de la malla ECO, 5,5 millones de euros en los últimos años en las infraestructuras para los centros de defensa forestal, para las infraestructuras que requieren la atención de todos estos equipos, en definitiva una muestra del compromiso del Gobierno de la Región de Murcia en la extinción, pero también, desde luego, en la prevención de los incendios forestales, en la detección temprana de estos incendios y en la actuación, no solo desde los equipos terrestres, sino también desde los medios aéreos de los que disponemos en la comunidad autónoma.
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0: Un proyecto piloto en 6 colegios de la zona sur revela que cada alumno genera en torno a 100 gramos de residuos diarios y plantea medidas para reducir hasta en un 70% el desperdicio. En el programa han participado casi 1.000 escolares del Colegio Santiago el Mayor y Nuestra Señora del Carmen. Y según comenta Mercedes Bernabé, concejala de Gobierno Abierto, en una entrevista a Onda Regional, cada alumno deja 100 gramos de residuo al día. El motivo es la escasa aceptación de determinados platos o raciones que son poco ajustadas.
3: Teniendo en cuenta que estábamos hablando de casi un millar de alumnos, por día el desperdicio alimentario que se generaba en estos comedores escolares superaba los 100 kilos.
0: Para reducir hasta un 70% ese desperdicio alimentario, el consistorio murciano lanza un manual que aboga por una compra responsable, menús que sean atractivos a los menores o incluso pues una mejor planificación.
3: La compra responsable, la compra de proximidad, la compra de kilómetro cero, la adecuada conservación de los alimentos, la producción en cocina, la forma que tenemos de presentar a los platos en los comedores y hacerla realmente atractiva a los escolares.
0: Para lograr esos objetivos, el consistorio murciano ha puesto en marcha un programa de formación que dirige a los centros educativos para trasladar esas buenas prácticas recogidas en un manual y de esa manera pues intentar facilitar su implantación precisamente en esos comedores escolares.
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0: El verano incrementa sin duda la necesidad de trabajadores en el sector industrial, que ya es grande el resto del año. Así lo explican desde la FREM. Su presidente Tomás Martínez Pagán anuncia que con la apertura del centro de formación

0: Fundación, de este colectivo que abrirá en Cartagena, pretenden lograr formar a 2.000 personas para intentar cubrir la demanda de profesionales que estén cualificados. Las labores de mantenimiento de infraestructuras, empresas y viviendas, o la puesta a punto de aires acondicionados, por ejemplo, son algunas actividades que incrementan en esta temporada estival la necesidad de personal técnico que trabaje en sectores industriales, ya que durante el resto del año tiene que renunciar a contratos por falta de mano de obra. Así lo explica el presidente de la Federación Regional de Empresarios del Metal.
1: Las empresas del sector industrial en todas las especialidades, en el tema de frío, calor, fontanería, albañilería, soldadura, montaje, andamio, en fin, todas las empresas del sector están arrastrando un grave problema de falta de personal cualificado durante todo el año y en la temporada estival de verano, igual o más.
0: Igual o más, según detalla Martínez Pagán, que además asegura que hay una alta demanda, especialmente en las zonas de veraneo.
1: El ejemplo más claro es las compañías aseguradoras, que cuando viene todo el mundo de veraneo a encontrarse sus casas después de tenerlas 8 o 9 meses cerradas, pues se encuentra que tiene un problema con los grifos no van, que la cerradura no abre y va a recurrir a empresas auxiliares y le dan 20 o 25 días para poderlo atender. Incluso las aseguradoras tienen gravísimos problemas con poder atender todos estos tipos de siniestros debido a que las compañías auxiliares que prestan servicios pues tienen un limitado número de trabajadores que...
0: Desde la FRENA aseguran que los trabajadores procedentes de otros países han ayudado a cubrir parte de la demanda de mano de obra. No en vano, desde la FRENA tienen previsto duplicar el número de personas a las que especializan en estas profesiones y llegar a alcanzar las 2.000 personas formadas cada año.
1: Estas profesiones tienen unos salarios muy buenos y es una pena que no se puedan cubrir tantas plazas como se necesitan. Nosotros desde FREN, con nuestro centro en Murcia, estamos en ello y de hecho ahí estamos sacando casi todos los años 1.000 personas preparadas para trabajar en el sector y ahora cuando tengamos el centro de capacitación de Cartagena, pues doblaremos ese nivel de personal cualificado y creo que aportaremos y mucho a las empresas.
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0: El Ministerio de Agricultura, Pesca y Alimentación acusa la orden de pago de casi 70.000 euros a 100 armadores de la región para compensar el incremento del precio de los combustibles para buques pesqueros derivados del conflicto bélico en Oriente Medio. La Federación de Cofradías de Pescadores de la región considera que esta ayuda llega tarde y mal. Las ayudas estatales están destinadas a compensar la subida del precio del combustible consumido entre los pasados 22 de marzo a 30 de abril, sin necesidad de que los beneficiarios presenten una solicitud, sino simplemente calculándose en función de la actividad de cada buque. Pero para estos colectivos de pescadores de la Costa Cálida, las subvenciones se quedan cortas y además llegan tarde. Es lo que explica Isabel María López, presidenta de la Federación de Cofradías de Pescadores de la región.
3: Estas ayudas van en función a un baremo, según las estadísticas de consumo de combustible que ha sacado la propia Secretaría General de Pesca, en función a la eslora del barco, modalidad. Ha sacado un consumo de marea de pesca diario y le ha aplicado la compensación que hace de los céntimos que hace de abono y ese es el cálculo que nos han hecho. Pero nosotros, examinando barco a barco, pues esa ayuda se queda muy corta.
0: Desde la Federación explica Isabel María que a los pescadores les parece más correcto que las subvenciones sean en función de las facturas de consumo de combustible.
3: Nosotros como sector, desde luego, lo que defenderíamos siempre sería en función de la factura de consumo real de combustible. O sea, sobre factura, cuántos litros ha gastado cada embarcación, pues a lo que se compense cada litro, pues es lo que resulta. Y punto, eso sería lo más equilibrado y lo más justo que vemos nosotros que debería de ser.
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0: El próximo mes de octubre, Molina de Segura vivirá un acontecimiento muy especial, la visita de la Virgen de la Fuensanta por el centenario de su coronación canónica, que se celebrará en abril de 2027, tal y como recuerda el Cabildo Superior de Cofradías de Molina de Segura. La visita de la Sagrada Imagen iniciará una peregrinación que paseará a la Morenica por hospitales, centros penitenciarios y diversos municipios de la región el próximo mes de octubre, llegando a Molina de Segura los días 16, 17 y 18 de ese mes. Días de devoción que propondrán jornadas llenas de actos, encuentros y momentos para compartir la fe, según afirma el Cabildo. Para este recibimiento, para que sea verdaderamente inolvidable, piden a la ciudadanía molinense que salga a su encuentro y que entre todos se logre que esos días se respire una auténtica muestra de devoción, fraternidad y hermandad mariana. Recuerdan que se puede participar como voluntario y que a ese efecto se ha organizado una reunión informativa que tendrá lugar el 8 de septiembre en el Salón Parroquial de la Iglesia de la Asunción y que será a las 7 de la tarde. Desde hace algunas semanas ya conocemos todos los platos musicales, gastronómicos, culturales, deportivos, religiosos, incluso de las fiestas patronales de Molina de Segura 2026, que arrancarán el próximo 3 de septiembre. Un sinfín de posibilidades, un sinfín de propuestas a las que recientemente se ha sumado la actuación del grupo murciano Maldita Nerea.
4: Ahora, dale al play, dale al play.
0: La actuación murciana que ha sido anunciada, la formación murciana, el próximo domingo 20 de septiembre estará en la Plaza de España con entrada libre a las 10:30 de la noche. Esa formación que lidera el murciano Jorge Ruiz y que ha tenido un éxito nacional e internacional, una carrera que suma grandes himnos, giras por España y Latinoamérica y por supuesto millones de escuchas en distintas plataformas. Sigue escribiendo su historia desde el mismo lugar de siempre, la honestidad dice. ¿Dónde estaban los consejos que apuntamos para...? Así aprovechamos para que nuestro compañero Juan Luis Vivas nos cuente el resto de la programación prevista para estas fiestas patronales de Molina de Segura.

0: Hacemos un viaje por las fiestas patronales de Molina de Segura. La orquesta Mondragón, a la que escuchamos, Café Quijano, La Frontera o la Orquesta La Mundial son algunos de los nombres de grupos que ofrecerán algunos de los conciertos más relevantes de la programación de fiestas patronales de Molina de Segura. Como ha indicado el alcalde José Ángel Alfonso, acompañado por los ediles de Fiestas y Deportes, Juan de Dios García y Carlos Perelló, respectivamente, las fiestas se iniciarán su andadura el 3 de septiembre con el pregón de Ascensión López y se prolongarán hasta el lunes, el 21 de septiembre, cuando la patrona regrese en procesión a la Ermita de la Consolación. Escuchamos al concejal de fiestas locales.
1: Como ha dicho José Ángel, comenzamos la fiesta el día 3 de septiembre con el pregón de nuestra querida Chon. Chon, enhorabuena. Aunque he tenido oportunidad de hacerlo en otro momento, pero ahora aquí públicamente te doy la enhorabuena. Bueno, y una vez que el día 3 ya lo tenemos con el pregón de la fiesta, nos vamos al día 4, que es el cuarto cobetazo que vamos a hacer en Molina de Segura, y la actuación del Previsaí con cuatro grupos. Pues a partir de ahí, desde el día 3 hasta el día 21 de septiembre, todos los días habrá algún evento, y en algunos días no será uno, posiblemente sean dos, tres o hasta cuatro inclusive.
0: Una programación que cuenta con un presupuesto de 637.000 euros, según ha indicado el concejal de fiestas locales a Radio Compañía. El regidor molinense, José Ángel Alfonso, ha señalado que hay momentos en los que Molina se reconoce a sí misma sin necesidad de grandes palabras. Basta con salir a la calle, ver a las familias paseando, escuchar la música en una plaza, sentir el ambiente de feria, el olor de septiembre, las luces encendidas y esa alegría sencilla que parece cuando una ciudad se encuentra con lo mejor de sí misma.
2: Fiesta, como he dicho, del 3 al 21 de septiembre, y habrán visto, verán en el programa, porque tampoco se trata de estar relatando con detalle, nos entretenemos todos y nos dejamos sorprender leyéndolo, pero son unas actividades, y eso es lo que sí quiero remarcar, que se ha pensado para todos los públicos. Ahora de todo, gastronomía, conciertos, eventos, deporte, humor, en fin, como digo, una lista interminable de actividades, y lo más importante de todo es que la fiesta realmente no se vive leyendo un programa de principio a fin. Eso lo puede hacer cualquiera, incluso gente que no es de aquí lo puede hacer, desde otras localidades. En Molina de Segura las fiestas se viven, pues eso, saliendo de tu casa, saliendo a la calle, llamando a alguien y diciéndole, ¿dónde vamos a quedar? Oye, que he visto esto, ¿dónde nos vemos? ¿Quedamos antes para comer algo y disfrutar de la ruta de la tapa y luego tomar una cerveza y viendo el concierto, viendo el espectáculo? Se vive pues llevando a nuestros hijos, a nuestros nietos, a nuestros niños, llevándolos de la mano a cualquier evento que se realice, encontrándote con amigos que hace mucho tiempo que no veíamos. Coincidiréis conmigo que cuando echamos en falta a alguien, hay mucha probabilidad de encontrarnos con él en las fiestas. Parece que las fiestas es ese punto de encuentro donde nos encontramos los que ya estamos aquí y los que se fueron y vuelven.
0: La música será un año más el principal atractivo de la fiesta. Los conciertos se van a celebrar en su mayoría en la Plaza de España, con acceso gratuito, así como en el recinto de eventos de Molina, en el Auditorio Tomás Fernández Gil, la Plaza de la Constitución y la Plaza de Europa. Actuarán artistas como Café Quijano, Orquesta Mondragón, La Frontera, Manel Fuentes, Alejo Estíbel, Ovega, Tantan Go, Javier Ojeda, Orquesta La Mundial, David Civera y Malena Gracia, además de musicales y tributos a grandes grupos y artistas. El Remo albergará además la 21ª edición del B6 Festival de Molina, que se va a celebrar los días 5 y 6 de septiembre y que este año tendrá como grandes protagonistas, entre otros, ya se anunció, a Lofos Levian, Rigoberta Bandini, Crystal Fighter, Sexy Zebras, Niña Polaca, Alcalá Norte y Chavivo. Vamos a escuchar, hablando de algunos conciertos, nuevamente al concejal de fiestas, Juan de Dios García.
1: Grupos como La Frontera, la Orquesta Mondragón, Toreros con Chanclas, la Orquesta La Mundial, Café Quijano. El domingo de las fiestas no puedo decir todavía el nombre de un grupo que nos va a visitar, muy conocido, pero no puedo decir todavía el nombre, ¿verdad? No lo puedo desvelar porque no podemos, no, todavía no tenemos la autorización para hacerlo. Pero sí, o que os puedo decir que será del agrado de todos.
0: Las últimas fiestas de esta legislatura se han encargado de remarcarlo en diversos momentos, tanto el concejal de fiestas locales como el concejal de deportes y también el alcalde de Molina de Segura, que agradecía el trabajo personalmente que ha realizado estos últimos 4 años el concejal de fiestas.
2: Es que son las últimas fiestas de la legislatura. y uno no sabe lo que va a pasar en mayo. Evidentemente nos presentaremos todos otra vez a las elecciones, ya decidirá el pueblo de Molina quién debe ostentar la representación de la ciudad, ¿no? Pero evidentemente, Juan de Dios, son tus últimas fiestas. Si Dios no lo remedia, yo desde luego, yo te voy a pedir que me acompañes en el nuevo proyecto, desde luego clarísimo, pero
1: puede ser la última
2: de la legislatura, de la legislatura.
0: Vamos a ver, las últimas fiestas de la legislatura. También hay que hablar de otros eventos, porque aparte de la programación general de las fiestas, hay 39 eventos deportivos organizados por la Concejalía de Deportes y Salud. Ha elaborado un programa especial de actividades que se va a desarrollar entre el 21 de agosto y el 4 de octubre. Este año se celebra un total de 39 eventos de carácter competitivo, exhibiciones y participativos de diversas modalidades o actividades deportivas en los que van a participar un gran número de entidades molinenses. Escuchamos a Carlos Alberto Perelló, concejal de Deportes.
3: Este año vamos a contar con 39 eventos deportivos, 8 más que el año pasado, de 35 modalidades deportivas diferentes, una modalidad deportiva más que el año pasado. Como destacar siempre, tenemos la fiesta de la bicicleta, que es un evento municipal, tenemos el motocross, que ya sabemos que alberga de 8.000 a 10.000 personas y es para dar el colofón final a las fiestas de Molina, que es algo grandioso. Pero lo bueno de estas fiestas de Molina y en el deporte es que tenemos sobre todo una variedad de actividades deportivas increíble: voleibol, baloncesto, pickleball, petanca, básquet, fútbol y fútbol sala, que este año tengo el honor de tener aquí al presidente de la hermandad, a Pedro, que se realiza el primer trofeo Virgen de la Consolación, que es una novedad y creo que es algo que nos hace mucha ilusión y lo volvemos a recuperar y a ver si se queda en sucesivas fiestas. Así que, Pedro, muchas gracias también por estar siempre ahí.

0: El alcalde de Molina de Segura, José Alfonso, ha agradecido de antemano y de corazón el trabajo de todas las personas que hacen posibles estas fiestas patronales, técnicos municipales, cuerpos y fuerzas de seguridad, Protección Civil, Cruz Roja, Ser Comosa, asociaciones, clubes, colectivos, empresas colaboradoras, artistas, peñas huertanas y voluntarios. Ha concluido su intervención interpelando a los vecinos y vecinas a que salgan a la calle, a que hagamos entre todos que estas fiestas vuelvan a ser motivo de orgullo para Molina de Segura. Decía que los molinenses son los principales embajadores de estos actos festejos.
1: Los propios molinenses somos los mejores embajadores de estas fiestas y vamos a demostrar que Molina de Segura es una ciudad, una gran ciudad, que es dinámica, moderna, pero sobre todo acogedora, alegre y que se siente muy orgullosa de sus tradiciones. Así que salgamos, que llamemos a nuestros amigos, que invitemos a nuestras familias, que disfrutemos de estos grandes conciertos y eventos, pero también disfrutemos de aquellas pequeñas cosas que sean sencillas, con una simple conversación, una simple tapa, en fin, un simple recuerdo de alguna anécdota del pasado. Es decir, que a veces lo sencillo es importante, porque cuando vienen las fiestas, pues a lo mejor sí se nos queda algún concierto, alguna actividad programada, pero sobre todo lo que recordaremos será con quién estuvimos esa noche.
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3: La pedanía molinense de Los Valientes se prepara para celebrar sus fiestas patronales en honor a la Virgen Nuestra Señora de las Mercedes. Del 24 al 31 de agosto han preparado un sinfín de actividades pensadas para todos los públicos. Incluyen desde varias sesiones de senderismo hasta el bingo, un Grand Prix o incluso un concurso de karaoke. Se trata de la iniciativa que han recreado desde la nueva comisión de fiestas que ha comenzado este año y que asumen una decena de chicos y chicas con edades comprendidas entre los 16 y los 19 años. Tal y como relata Mari Carmen Cárceles, la pedanía de Los Valientes se lo han tomado muy en serio y con espíritu innovador nos han detallado algunas de las actividades previstas para estos días. Aunque eso sí, las fiestas comienzan el lunes 24, pero previamente el domingo 23 también hay algunas actividades que se van a desarrollar precisamente en Los Valientes y que ha organizado la Concejalía de Juventud. En este caso habrá por la mañana un cuentacuentos y esa actividad de observatorio astronómico que ya tendrá lugar a las 10 de la noche.
4: Estamos el lunes, pero es verdad que el domingo, a través de Juventud y de Cultura, tenemos dos actividades. Por la mañana hay un cuentacuentos, que viene de Cultura, que se hará en la Plaza del Pueblo, y por la tarde-noche ya, en el campo de fútbol hay observación astronómica. Entonces ya partimos ahí un poco con el espíritu más festivo. Y eso es que eso viene de la Concejalía de Juventud.
3: De actividades.
4: Lo proporciona actividades que vienen, sí, sí. Oh. Fenomenal, porque ya partimos el lunes con todas las actividades propias de la fiestas de Los Valientes. Oh. Es alucinante, sí, sí. Y sí, y además tenemos la luna perfecta, no hay nubes. Sí, o sea que así. Y además una actividad súper bonita con los niños, para los más mayores, una actividad muy bonita que llevamos haciendo varios años ya. Es el campo de fútbol. A las 10 de la noche, y aproximadamente un par de horas suele ser, entre que todos van viendo constelaciones, van viendo la luna, van pasando todos por el telescopio, y luego nos dan una pequeña explicación de cada una de las constelaciones y tal. Hacen un pequeño taller muy interesante.
3: Aunque ya decimos, en representación de esa nueva comisión de fiestas de Los Valientes, nos han detallado Ángela y Nuria algunas de las actividades que han preparado para la próxima semana. En concreto, el próximo lunes 24 arrancarán con una sesión de senderismo familiar para todos los públicos y, por supuesto, un gran bingo, donde habrá, sin duda, premios destacados.
5: Pues vamos a empezar con el senderismo por la pedanía, que también lo aprovechamos para contar momentos históricos de Los Valientes, cosas interesantes que han pasado por la ruta que hacemos y ese tipo de cosas, para que sea también un poco más entretenido para los más pequeños, tanto como para los más mayores. A las 10 de la noche empieza el bingo, porque ya también lo llevamos haciendo todos los bingos que hemos hecho en julio y hemos visto que a la gente le gusta mucho y pues hay que tener contento al pueblo. Hacemos premios con líneas, hacemos 6 bingos y pues los premios este bingo vienen fuertes. Pues como que son más especiales que los que llevamos haciendo todo el mes de julio. Ajá. Por ejemplo, pues en este bingo vamos a poner jamón de reserva cuando en los demás ponemos paletillas.
3: Y aquí lo dejamos nosotros, les deseamos un feliz fin de semana.
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¿Qué te parece si recordamos ahora el gran éxito de Los Hombres G allá por el año 84, que el tiempo pasa volando? No se llama Sufre Mamón, sino Devuélveme a mi chica.

Pertenecía al primer álbum de Los Hombres G, ahí estaba ese fantástico Devuélveme a mi chica, y después les hemos conocido con otras canciones, como por ejemplo Venecia, Marta tiene un marcapasos y otros tantos temas que nos han gustado muchísimo allá por los años 80. Los Hombres G han vuelto últimamente a publicar nuevas canciones y además tienen prevista una gira por todo el país.

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Se hicieron famosísimos en todo el mundo con este temazo que nos hizo bailar a todos y saltar cuando te lo ponían en cualquier bar de copas, ¿verdad? Outkast, Hey Ya, del 2003.

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En la década de los 70, a finales, hubo un grupo que revolucionó las pistas de baile. Aquí tienes a los Boney M, que en el 81 todavía seguían en activo con canciones como esta.

0: Todo un clásico de los Boney M del año 81, We Will Kill the World.
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0: cantante y además hijo de actores conocidos, de Verónica Castro y de Manuel Valdés. Ahí tienes a Cristian Castro y este Por amarte así, que era del año 99.
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respuestas en ese polvo oscuro. 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
1: Noticias de sucesos que nos deja precisamente esta crónica. A las 8:30 de esta mañana de viernes, una llamada realizada al Centro de Coordinación de Emergencias 112 alertaba de que había un hombre inconsciente dentro del agua frente al camping de la playa del Carmolí en Los Alcázares. Según los informantes, la víctima ha sido rescatada del mar inmediatamente. Han comenzado a practicarle maniobras de reanimación cardiopulmonar. Hasta allí se desplazaba una ambulancia del 061, pero pese a los esfuerzos por reanimar a la víctima de 70 años, finalmente tan solo se pudo confirmar el fallecimiento en el lugar del suceso. Sí que se ha rescatado en Mazarrón a un británico de 74 años tras pasar 3 días aturdido en su vivienda por un golpe de calor. La Guardia Civil lo rescataba tras varios días en ese domicilio en el que sufría, como decíamos, un golpe de calor que lo mantuvo aturdido. El hombre se encontraba en estado grave cuando fue encontrado. Una actuación que se inició tras la denuncia de varios vecinos de la urbanización donde el hombre reside, al que llevaban sin ver varios días. Al parecer, el hombre sufre de diabetes y sus vecinos temían por su estado de salud tras estar varios días sin verlo por la zona. Una patrulla se desplazó hasta la urbanización y tras hablar con uno de los vecinos, que le aseguró que el coche del anciano llevaba días estacionado en el mismo lugar sin moverse, los agentes decidieron forzar la mosquitera de una ventana de la vivienda y alcanzar las llaves por las que lograron abrir la puerta principal. Al entrar, examinaron la vivienda y lo localizaron en una estancia del piso superior tendido en el suelo. La víctima, aunque tenía pulso, no respondía a la demanda de los guardias civiles que solicitaron de inmediato la presencia de una ambulancia. Los servicios médicos que acudieron al domicilio achacaron su estado a un posible golpe de calor que al parecer lo mantuvo entre 2 y 3 días aturdido y sin capacidad de respuesta. La ambulancia lo trasladó hasta el Hospital Santa Lucía de Cartagena, donde ingresó muy grave, debatiéndose unos días entre la vida y la muerte, y ahora ya se encuentra en casa tras recuperarse en el centro sanitario.
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1: Una veintena de puestos, los que conforman la red de vigilancia fija Maya Eco de la comunidad autónoma, han permitido detectar y controlar un total de 6 siniestros forestales en lo que va de año, para un total de 37 desde su puesta en marcha en 2022. Es lo que ha asegurado el consejero de Medio Ambiente, Juan María Vázquez, que ha visitado uno de los puntos que se ubica precisamente en la pedanía de Moratalla, el Sabinar. Allí ha destacado que tras la prevención, el principal activo para atajar un incendio forestal es la detección temprana. En ese sentido, Maya Eco es una herramienta indispensable.
3: Que se conoce como la Maya Eco, los 20 puntos de observación que se encuentran distribuidos por toda la región de Murcia y que atienden 60 profesionales, 60 bomberos forestales en esa detección temprana de los incendios forestales. En un año, además, que es especialmente complicado, solo la tormenta de ayer supuso más de 11.000 rayos en la zona del noroeste. En un año y en un verano que es extremadamente cálido, con vientos y con muy poca humedad. De hecho, es un año en el que ha habido aproximadamente 270 incidentes, más de 200 conatos de incendio y 37 incendios considerados como aquellos que han afectado a más de una hectárea. Todo el despliegue sigue abierto, siguen las inversiones, 22 millones de euros de inversión en gestión forestal en los últimos 2 años, más de 1 millón de euros en la renovación de estas garitas de la malla Eco, 5,5 millones de euros en los últimos años en las infraestructuras para los centros de defensa forestal, para las infraestructuras que requieren la atención de todos estos equipos, en definitiva una muestra del compromiso del Gobierno de la Región de Murcia en la extinción, pero también, desde luego, en la prevención de los incendios forestales, en la detección temprana de estos incendios y en la actuación, no solo desde los equipos terrestres, sino también desde los medios aéreos de los que disponemos en la comunidad autónoma.
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1: Un proyecto piloto en 6 colegios de la zona sur revela que cada alumno genera en torno a 100 gramos de residuos diarios y plantea medidas para reducir hasta en un 70% el desperdicio. En el programa han participado casi 1.000 escolares del Colegio Santiago el Mayor y Nuestra Señora del Carmen. Y según comenta Mercedes Bernabé, concejala de Gobierno Abierto, en una entrevista a Onda Regional, cada alumno deja 100 gramos de residuo al día. El motivo es la escasa aceptación de determinados platos o raciones que son poco ajustadas.
2: Teniendo en cuenta que estábamos hablando de casi un millar de alumnos por día, el desperdicio alimentario que se generaba en estos comedores escolares superaba los 100 kilos.
1: Para reducir hasta un 70% ese desperdicio alimentario, el consistorio murciano lanza un manual que aboga por una compra responsable, menús que sean atractivos a los menores o incluso pues una mejor planificación.
2: La compra responsable, la compra de proximidad, la compra de kilómetro cero, la adecuada conservación de los alimentos, la producción en cocina, la forma que tenemos de presentar a los platos en los comedores y hacerla realmente atractiva a los escolares.
1: Para lograr esos objetivos, el consistorio murciano ha puesto en marcha un programa de formación que dirige a los centros educativos para trasladar esas buenas prácticas recogidas en un manual y de esa manera pues intentar facilitar su implantación precisamente en esos comedores escolares.
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1: El verano incrementa sin duda la necesidad de trabajadores en el sector industrial, que ya es grande el resto del año. Así lo explican desde la FREM. Su presidente Tomás Martínez Pagán anuncia que con la apertura del centro de formación de este colectivo que abrirá en Cartagena, pretenden lograr formar a 2.000 personas para intentar cubrir la demanda de profesionales que estén cualificados. Las labores de mantenimiento de infraestructuras, empresas y viviendas o la puesta a punto de aires acondicionados, por ejemplo, son algunas actividades que incrementan en esta temporada estival la necesidad de personal técnico que trabaje en sectores industriales, ya que durante el resto del año tiene que renunciar a contratos por falta de mano de obra. Así lo explica el presidente de la Federación Regional de Empresarios del Metal.
4: Las empresas del sector industrial en todas las especialidades, en el tema de frío, calor, fontanería, albañilería, soldadura, montaje, andamio, en fin, todas las empresas del sector están arrastrando un grave problema de falta de personal cualificado durante todo el año y en la temporada estival de verano igual o más.
1: Igual o más, según detalla Martínez Pagán, que además asegura que hay una alta demanda, especialmente en las zonas de veraneo.
4: El ejemplo más claro es las compañías aseguradoras, que cuando viene todo el mundo de veraneo a encontrarse sus casas después de tenerlas 8 o 9 meses cerradas, pues se encuentra que tiene un problema con los grifos no van, que la cerradura no abre y va a recurrir a empresas auxiliares y le dan 20 o 25 días para poderlo atender. Incluso las aseguradoras tienen gravísimos problemas con poder atender todos estos tipos de siniestros debido a que las compañías auxiliares que prestan servicios pues tienen un limitado número de trabajadores que...
1: Desde la FREN aseguran que los trabajadores procedentes de otros países han ayudado a cubrir parte de la demanda de mano de obra. No en vano, desde la FREN tienen previsto duplicar el número de personas a las que especializan en estas profesiones y llegar a alcanzar las 2.000 personas formadas cada año.
4: Estas profesiones tienen unos salarios muy buenos y es una pena que no se puedan cubrir tantas plazas como se necesitan. Nosotros desde FREN, con nuestro centro en Murcia, estamos en ello y de hecho ahí estamos sacando casi todos los años 1.000 personas preparadas para trabajar en el sector y ahora cuando tengamos el centro de capacitación de Cartagena, pues doblaremos ese nivel de personal cualificado y creo que aportaremos y mucho a la empresa.
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1: El Ministerio de Agricultura, Pesca y Alimentación acusa la orden de pago de casi 70.000 euros a 100 armadores de la región para compensar el incremento del precio de los combustibles para buques pesqueros derivados del conflicto bélico en Oriente Medio. La Federación de Cofradías de Pescadores de la región considera que esta ayuda llega tarde y mal. Las ayudas estatales están destinadas a compensar la subida del precio del combustible consumido entre los pasados 22 de marzo a 30 de abril, sin necesidad de que los beneficiarios presenten una solicitud, sino simplemente calculándose en función de la actividad de cada buque. Pero para estos colectivos de pescadores de la Costa Cálida, las subvenciones se quedan cortas y además llegan tarde. Es lo que explica Isabel María López, presidenta de la Federación de Cofradías de Pescadores de la Región.
5: Estas ayudas van en función a un baremo, según las estadísticas de consumo de combustible que ha sacado la propia Secretaría General de Pesca, en función a la eslora del barco, modalidad. Ha sacado un consumo de marea de pesca diario y le ha aplicado la compensación que hace de los céntimos que hace de abono, y ese es el cálculo que nos han hecho, pero nosotros, examinando barco a barco, pues esa ayuda se queda muy corta.
1: Desde la Federación explica Isabel María que a los pescadores les parece más correcto que las subvenciones sean en función de las facturas de consumo de combustible.
5: Nosotros como sector, desde luego, lo que defenderíamos siempre sería en función de la factura de consumo real de combustible. O sea, sobre factura, cuántos litros ha gastado cada embarcación, pues a lo que se compense cada litro, pues es lo que resulta. Y punto, eso sería lo más equilibrado y lo más justo que vemos nosotros que debería de ser.
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1: El próximo mes de octubre, Molina de Segura vivirá un acontecimiento muy especial, la visita de la Virgen de la Fuensanta por el centenario de su coronación canónica, que se celebrará en abril de 2027, tal y como recuerda el Cabildo Superior de Cofradías de Molina de Segura. La visita de la Sagrada Imagen iniciará una peregrinación que paseará a la Morenica por hospitales, centros penitenciarios y diversos municipios de la región el próximo mes de octubre, llegando a Molina de Segura los días 16, 17 y 18 de ese mes. Días de devoción que propondrán jornadas llenas de actos, encuentros y momentos para compartir la fe, según afirma el Cabildo. Para este recibimiento, para que sea verdaderamente inolvidable, piden a la ciudadanía molinense que salga a su encuentro y que entre todos se logre que esos días se respire una auténtica muestra de devoción, fraternidad y hermandad mariana. Recuerdan que se puede participar como voluntario y que a ese efecto se ha organizado una reunión informativa que tendrá lugar el 8 de septiembre en el Salón Parroquial de la Iglesia de la Asunción y que será a las 7 de la tarde. Desde hace algunas semanas ya conocemos todos los platos musicales, gastronómicos, culturales, deportivos, religiosos, incluso de las fiestas patronales de Molina de Segura 2026, que arrancarán el próximo 3 de septiembre. Un sinfín de posibilidades, un sinfín de propuestas a las que recientemente se ha sumado la actuación del grupo murciano Maldita Nerea.
7: Ahora, dale al play.
1: La actuación murciana que ha sido anunciada, la formación murciana, el próximo domingo 20 de septiembre estará en la Plaza de España con entrada libre a las 10:30 de la noche. Esa formación que lidera el murciano Jorge Ruiz y que ha tenido un éxito nacional e internacional, una carrera que suma grandes himnos, giras por España y Latinoamérica y, por supuesto, millones de escuchas en distintas plataformas. Sigue escribiendo su historia desde el mismo lugar de siempre. La honestidad dice.
8: ¿Dónde estaban los consejos que apuntamos
1: para...? Así aprovechamos para que nuestro compañero Juan Luis Vivas nos cuente el resto de la programación prevista para estas fiestas patronales de Molina de Segura.

Hacemos un viaje por las fiestas patronales de Molina de Segura. La orquesta Mondragón, a la que escuchamos, Café Quijano, La Frontera o la orquesta La Mundial, son algunos de los nombres de grupos que ofrecerán algunos de los conciertos más relevantes de la programación de fiestas patronales de Molina de Segura. Como ha indicado el alcalde José Ángel Alfonso, acompañado por los ediles de Fiestas y Deportes, Juan de Dios García y Carlos Perelló, respectivamente, las fiestas se iniciarán su andadura el 3 de septiembre con el

0: Día 4, que es el cuarto cometazo que vamos a hacer en Molina de Segura, y la actuación del Previsaí con cuatro grupos. Pues a partir de ahí, desde el día 3 hasta el día 21 de septiembre, todos los días habrá algún evento, y en algunos días no será uno, posiblemente sean dos, tres o hasta cuatro inclusive.
1: Una programación que cuenta con un presupuesto de 637.000 euros, según ha indicado el concejal de fiestas locales a Radio Compañía. El regidor molinense, José Ángel Alfonso, ha señalado que hay momentos en los que Molina se reconoce a sí misma sin necesidad de grandes palabras. Basta con salir a la calle, ver a las familias paseando, escuchar la música en una plaza, sentir el ambiente de feria, el olor de septiembre, las luces encendidas y esa alegría sencilla que parece cuando una ciudad se encuentra con lo mejor de sí misma.
2: Fiesta, como he dicho, del 3 al 21 de septiembre, y habrán visto, verán en el programa, porque tampoco se trata de estar relatando con detalle, nos entretenemos todos y nos dejamos sorprender leyéndolo, pero son unas actividades, y eso es lo que sí quiero remarcar, que se ha pensado para todos los públicos. Habrá de todo: gastronomía, conciertos, eventos, deporte, humor, en fin, como digo, una lista interminable de actividades. Y lo más importante de todo es que la fiesta realmente no se vive leyendo un programa de principio a fin. Eso lo puede hacer cualquiera, incluso gente que no es de aquí lo puede hacer, desde otras localidades. En Molina de Segura las fiestas se viven, pues eso, saliendo de tu casa, saliendo a la calle, llamando a alguien y diciéndole: ¿dónde vamos a quedar? Oye, que he visto esto, ¿dónde nos vemos? ¿Quedamos antes para comer algo y disfrutar de la ruta de la tapa y luego tomar una cerveza y viendo el concierto, viendo el espectáculo? Se vive pues llevando a nuestros hijos, a nuestros nietos, a nuestros niños, llevándolos de la mano a cualquier evento que se realice, encontrándote con amigos que hace mucho tiempo que no veíamos. Coincidiréis conmigo que cuando echamos en falta a alguien, hay mucha probabilidad de encontrarnos con él en las fiestas. Parece que las fiestas es ese punto de encuentro donde nos encontramos los que ya estamos aquí y los que se fueron y vuelven.
1: La música será un año más el principal atractivo de la fiesta. Los conciertos se van a celebrar en su mayoría en la Plaza de España, con acceso gratuito, así como en el recinto de eventos de Molina, en el Auditorio Tomás Fernández Gil, la Plaza de la Constitución y la Plaza de Europa. Actuarán artistas como Café Quijano, Orquesta Mondragón, La Frontera, Manel Fuentes, Alejo Estíbel, OVG, Tantan Go, Javier Ojeda, Orquesta La Mundial, David Civera y Malena Gracia, además de musicales y tributos a grandes grupos y artistas. El Remo albergará además la 21ª edición del B6 Festival de Molina, que se va a celebrar los días 5 y 6 de septiembre y que este año tendrá como grandes protagonistas, entre otros, ya se anunció, a Lofos Levian, Rigoberta Bandini, Crystal Fighter, Sexy Zebras, Niña Polaca, Alcalá Norte y Chavivo. Vamos a escuchar, hablando de algunos conciertos, nuevamente al concejal de fiestas, Juan de Dios García.
0: Grupos como La Frontera, la Orquesta Mondragón, Toreros con Chancla, la Orquesta La Mundial, Café Quijano. El domingo de las fiestas no puedo decir todavía el nombre de un grupo que nos va a visitar, muy conocido, pero no puedo decir todavía el nombre, ¿verdad? No lo puedo desvelar porque no podemos, ¿no? Todavía no tenemos la autorización para hacerlo. Pero sí, o que os puedo decir que será del agrado de todos.
1: Las fiestas de las últimas fiestas de esta legislatura, se han encargado de remarcarlo en diversos momentos, tanto el concejal de fiestas locales como el concejal de deportes y también el alcalde de Molina de Segura, que agradecía el trabajo personalmente que ha realizado estos últimos 4 años el concejal de fiestas.
2: Es que son las últimas fiestas de la legislatura. Y uno no sabe lo que va a pasar en mayo. Evidentemente nos presentaremos todos otra vez a las elecciones. Ya decidirá el pueblo de Molina quién debe ostentar la representación de la ciudad, ¿no? Pero evidentemente, Juan de Dios, son tus últimas fiestas. Si Dios no lo remedia, desde luego yo te voy a pedir que me acompañes en el nuevo proyecto, desde luego clarísimo, pero
0: puede ser la última
2: de la legislatura, de la legislatura.
1: Vamos, en las últimas fiestas de la legislatura. También hay que hablar de otros eventos, porque aparte de la programación general de las fiestas, hay 39 eventos deportivos organizados por la Concejalía de Deportes y Salud. Ha elaborado un programa especial de actividades que se va a desarrollar entre el 21 de agosto y el 4 de octubre. Este año se celebra un total de 39 eventos de carácter competitivo, exhibiciones y participativos de diversas modalidades o actividades deportivas en los que van a participar un gran número de entidades molinenses. Escuchamos a Carlos Alberto Perelló, concejal de Deportes.
3: Este año vamos a contar con 39 eventos deportivos 8 más que el año pasado, de 35 modalidades deportivas diferentes, una modalidad deportiva más que el año pasado. Como destacar siempre,

Tenemos la fiesta de la bicicleta, que es un evento municipal. Tenemos el motocross, que ya sabemos que alberga de 8.000 a 10.000 personas y es para dar el colofón final a las fiestas de Molina, que es algo grandioso. Pero lo bueno de estas fiestas de Molina y en el deporte es que tenemos, sobre todo, una variedad de actividades deportivas increíble. Voleibol, baloncesto, pickleball, petanca, básquet, fútbol y fútbol sala, que este año tengo el honor de tener aquí al presidente de la hermandad, a Pedro, que se realiza el primer trofeo Virgen de la Consolación, que es una novedad y creo que es algo que nos hace mucha ilusión y lo volvemos a recuperar y a ver si se queda en sucesivas fiestas. Así que, Pedro, muchas gracias también por estar siempre ahí.

0: alcalde de Molina de Segura, José Alfonso, ha agradecido de antemano y de corazón el trabajo de todas las personas que hacen posibles estas fiestas patronales, técnicos municipales, cuerpos y fuerzas de seguridad, Protección Civil, Cruz Roja, Sercomosa, asociaciones, clubes, colectivos, empresas colaboradoras, artistas, peñas huertanas y voluntarios. Ha concluido su intervención interpelando a los vecinos y vecinas a que salgan a la calle, a que hagamos entre todos que estas fiestas vuelvan a ser motivo de orgullo para Molina de Segura. Decía que los molinenses son los principales embajadores de estos actos festejos.
1: Los propios molinenses somos los mejores embajadores de estas fiestas y vamos a demostrar que Molina de Segura es una ciudad, una gran ciudad, que es dinámica, moderna, pero sobre todo acogedora, alegre y que se siente muy orgullosa de sus tradiciones. Así que salgamos, que llamemos a nuestros amigos, que invitemos a nuestras familias, que disfrutemos de estos grandes conciertos y eventos, pero también disfrutemos de aquellas pequeñas cosas que sean sencillas, como una simple conversación, una simple tapa, en fin, un simple recuerdo de alguna anécdota del pasado. Es decir, que a veces lo sencillo es importante, porque cuando vienen las fiestas, pues a lo mejor sí se nos queda algún concierto, alguna actividad programada, pero sobre todo lo que recordaremos será con quién estuvimos esa noche.
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3: La pedanía molinense de Los Valientes se prepara para celebrar sus fiestas patronales en honor a la Virgen Nuestra Señora de las Mercedes. Del 24 al 31 de agosto han preparado un sinfín de actividades pensadas para todos los públicos. Incluyen desde varias sesiones de senderismo hasta el bingo, un Grand Prix o incluso un concurso de karaoke. Se trata de la iniciativa que han recreado desde la nueva comisión de fiestas que ha comenzado este año y que asumen una decena de chicos y chicas con edades comprendidas entre los 16 y los 19 años. Tal y como relata Mari Carmen Cárceles, la pedanía de Los Valientes se lo han tomado muy en serio y con espíritu innovador nos han detallado algunas de las actividades previstas para estos días. Aunque eso sí, las fiestas comienzan el lunes 24, pero previamente el domingo 23 también hay algunas actividades que se van a desarrollar precisamente en Los Valientes y que ha organizado la Concejalía de Juventud. En este caso habrá por la mañana un cuentacuentos y esa actividad de observatorio astronómico que ya tendrá lugar a las 10 de la noche.
4: Estamos el lunes, pero es verdad que el domingo, a través de Juventud y de Cultura, tenemos dos actividades. Por la mañana hay un cuentacuentos, que viene de Cultura, que se hará en la Plaza del Pueblo, y por la tarde, noche ya, en el campo de fútbol hay observación astronómica. Entonces ya partimos ahí un poco con el espíritu más festivo, y eso es que eso viene de la Concejalía de Juventud.
3: De actividades.
4: Lo proporciona actividades que vienen, sí, sí. Oh, fenomenal, porque ya partimos el lunes con todas las actividades propias de las fiestas de Los Valientes. Es alucinante, sí, sí. Y además tenemos la luna perfecta, no hay nubes, sí, o sea que así. Y además una actividad súper bonita con los niños, para los más mayores, una actividad muy bonita que llevamos haciendo varios años ya. Es el campo de fútbol. A las 10 de la noche, y aproximadamente un par de horas suele ser, entre que todos van viendo constelaciones, van viendo la luna, van pasando todos por el telescopio, y luego nos dan una pequeña explicación de cada una de las constelaciones y tal. Hacen un pequeño taller muy interesante.
3: Aunque ya decimos, en representación de esa nueva comisión de fiestas de Los Valientes, nos han detallado Ángela y Nuria algunas de las actividades que han preparado para la próxima semana. En concreto, el próximo lunes 24 arrancarán con una sesión de senderismo familiar para todos los públicos y, por supuesto, un gran bingo, donde habrá, sin duda, premios destacados.
5: Pues vamos a empezar con el senderismo por la pedanía, que también lo aprovechamos para contar momentos históricos de Los Valientes, cosas interesantes que han pasado por la ruta que hacemos y ese tipo de cosas, para que sea también un poco más entretenido para los más pequeños, tanto como para los más mayores. A las 10 de la noche empieza el bingo, porque ya también lo llevamos haciendo todos los bingos que hemos hecho en julio y hemos visto que a la gente le gusta mucho y pues hay que tener contento al pueblo. Hacemos premios con líneas, hacemos 6 bingos y pues los premios este bingo vienen fuertes. Pues como que son más especiales que los que llevamos haciendo todo el mes de julio. Ajá. Por ejemplo, pues en este bingo vamos a poner jamón de reserva cuando en los demás ponemos paletillas.
3: Y aquí lo dejamos nosotros. Les deseamos un feliz fin de semana.
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0: Pues estamos a viernes 21 de agosto, son las 9 y 13 minutos de esta mañana. Y bueno, la verdad es que estamos ya pensando pues en las fiestas que nos quedan todavía, que esto es verano, sí que es verdad que va avanzando, van pasando hojas del calendario, pero que todavía nos quedan un montón de fiestas en esta localidad molinense. En concreto en sus pedanías, porque sí, nos reservamos ahí el as bajo la manga para algunos puntos concretos, ahora sí, celebrando el cierre ya del mes de agosto, y en esta ocasión nos vamos a dirigir hasta los Valientes de Molina de Segura, los Valientes que celebran sus fiestas del 24 al 31 de agosto en honor a su patrona, Nuestra Señora Virgen de las Mercedes. Un montón de actividades, yo he visto por aquí toro mecánico, Grand Prix, karaoke, me parece muy original la programación que han realizado de cara a los próximos días esas actividades, pero no los voy a contar yo, sino que han venido precisamente en representación de esa organización. Pues tenemos por aquí, vamos presentando a Mari Carmen Cárceles, que es la pedania. Buenos días.
1: Hola, buenos días.
0: ¿Qué tal? ¿Bien?
1: Muy bien.
0: Y luego tenemos por aquí a Ángela y a Nuria. Buenos días.
2: Buenos días.
0: Madre mía, lanzar ahí la voz. Buenos días otra vez.
2: Buenos días.
0: Que sois jovencísimas. Así de gusto. Relevo. Sí,
1: claro. Relevo generacional,
2: los jóvenes,
1: claro.
2: Tienen que tomar el mando para la fiesta. Si no, ¿quién lo va a coger?
0: Muy bien, esta es la actitud. Oye, qué bien, ¿no, Mari Carmen? Contar con esta representación.
1: Sí, ya los jóvenes de la pedanía están a tope, sí.
0: Porque vosotras, ¿desde cuándo estáis en la comisión de fiestas?
3: Desde este año, este es nuestro primer año haciendo las fiestas.
0: ¿El primero?
3: Sí.
0: ¿Y vais a continuar o os ha parecido muy difícil?
3: Sí, vamos a continuar unos cuantos años más, pues hasta cuando podamos.
0: Muy bien. ¿Qué es lo que estáis llevando así como más dificultad, si hay algo?
3: Pues en verdad nada, simplemente la organización de los eventos y poco más.
0: Ya, o sea, simplemente pues seguir rodando y lo que no sepáis preguntarlo, ¿no?
3: Claro.
2: Sí, y como somos muchos en la comisión, no hay ningún problema y lo hacemos todo.
0: Oye, ¿están teniendo muchas dudas, Mari Carmen?
1: No, van como un tiro, sí, ellos van muy organizados, son bastantes, como bien dicen, y van preguntando todo lo que necesitan y se les va apoyando tanto como pedania yo y desde la propia asociación de vecinos para que estén cubiertos todo el tiempo, o sea que... Uh-huh. Pero vamos, que no necesitan a nadie, ¿eh? Que van directamente ellos. Sí, oye. Muchísimo trabajo.
0: Claro.
1: Que tienen mucho trabajo, muchas horas,
0: claro.
1: Y tienen la energía también. Para,
0: ¿pero cuántos para sois hacer? En total, más o menos?
3: Pues a lo mejor unos 10.
0: Ah, ¿y la edad media?
3: 16, 17.
0: No me digas.
2: Bueno, hay gente hasta 19 años.
0: Ah, bueno.
1: Son mayorcísimos.
0: O sea, los mayores son de 19 años.
3: Sí.
1: Correcto. Sí.
0: Madre mía, pero qué maravilla.
1: Sí. Les quedan un montón de años para hacer comisiones.
0: Y para coger experiencia.
1: Para coger experiencia, exacto.
0: ¿Y se ha conformado este grupo este año o ya había algunos integrantes de otros años de esta generación?
3: No, se ha formado directamente este año.
0: Bueno, ¿y cómo fue el tema? A ver, ¿de quién fue iniciativa?
3: Pues vimos que no había comisión de fiestas y nosotros llevábamos mucho tiempo interesándonos por lo que había detrás de formar las fiestas y pues no queríamos perder la oportunidad y cuando lo vimos pues nos lanzamos todos, fue idea conjunta.
0: ¿Qué sois, un grupo de amigos o
3: sí,
0: sois vecinos?
3: Grupo del pueblo y pues...
0: Uh-huh. Y os pusisteis de acuerdo.
3: Nos gustó la idea de hacerlo y pues lo hicimos.
0: Y para adelante.
3: Efectivamente.
0: Primer año de la comisión de fiestas oficialmente.
3: Sí.
0: ¿Habéis hecho hasta un logo?
3: Bueno,
2: más que un logo
3: es la mascota del Mundial de hace muchos años.
1: Del 82.
2: Y
1: va a ser exacto.
0: El naranjito, ¿no?
1: Naranjito.
3: Y ya pues no queríamos aprovechar que España gana el Mundial para... poner un poco de temática en nuestra fiesta.
0: O sea, que es que incluso tenéis ahí como recursos históricos. Muy originales. Y venís con una camiseta.
3: Sí.
0: Corporativa.
3: Que es la de las fiestas de este año.
0: Mari Carmen, en tu caso traes hasta una pañoleta, ¿no?
1: Sí, yo traigo la pañoleta porque no me ha dado tiempo a venir con la camiseta, que se utiliza también como peña. Cada una de las peñas tiene su pañoleta y se va haciendo... un tipo de logo para luego las carrozas y las actividades que tienen, como luego hay que formar equipos para cada uno de, para alguna de las actividades, pues cada peña va haciendo su pañoleta. Sí,
0: ¿Cuántas peñas habrá aproximadamente?
1: Pues mínimo 3, 4, 10, es que depende de la actividad. Unas 10, ¿no? Tenéis apuntadas.
2: Sí, por actividad sí, 10.
0: Oye, pero son un montón, ¿no?
3: Sí.
0: Esto significa que en verano, aparte de que las fiestas de los valientes gustan, se incrementa mucho la población allí, ¿no?
1: Se incrementa mucho la población y hay muchísima gente joven. Qué es bien. Increíble.
0: Sí, hay mucha vida, se nota vida este verano, por ejemplo, en los principales puntos de la pedanía.
1: Sí. Y la diferencia en el aumento de la población puede ser el triple de lo habitual, sí. Pasa todos los veranos. Lo que pasa es que todos los que hace 5 años eran chiquillos que jugaban a la pelota en la plaza, hoy están organizando las fiestas.
0: Eso es bueno, ¿no? Que, claro, que haya ese gancho, ¿no?
1: Claro.
0: Porque vosotras vivís todo el año allí, Ángela.
3: No. Vamos solo en verano, pero también subimos pues fin de semana de invierno y cosas así.
0: Ajá. ¿Os gusta la vida de tranquilidad que ofrecen los valientes?
3: Sí. Sí.
0: ¿Qué cara pones, Nuria? ¿Qué destacas tú? ¿Qué te gusta más de los valientes?
2: A mí todo lo que tengo con los valientes. La fiesta.
0: ¿El resto del año lo pasáis en Molina o dónde?
2: Sí, en Molina. Me acepto Navidad, que a lo mejor nos vamos para allá. Uh-huh.
0: Vida intermitente.
2: Sí, básicamente.
0: Bueno, pero estáis muy vinculados, que esto es lo importante. Y habéis preparado una programación de fiestas que yo me quito el sombrero. ¿Todo ha sido idea vuestra ahí como por innovar? ¿Había que contar con apoyo económico? Ha habido que hacer, me imagino, cálculos, ¿no?
3: Sí, también hemos cogido algunas ideas de otros años, pero también hemos querido poner novedades para dar un poco más de movimiento en las fiestas, como viene siendo el Grand Prix, uh-huh, que nunca se había hecho y vimos que era una buena idea y pues lo incrementamos en la programación.
0: Claro, teniendo ahí tantas peñas, como bien decís, pues tenéis equipos, ¿no?, para organizarlo.
3: Sí.
0: Oye, esta idea me encanta. Yo creo que vamos a ir avanzando por días para ir desglosando un poco el programa y que me vayáis contando cada uno de esas actividades que habéis previsto. Porque empezamos este lunes 24 de agosto.
3: Sí.
0: A ver.
3: Sí.
1: Empezamos el lunes, pero es verdad que el domingo, a través de Juventud y de Cultura, tenemos dos actividades. Por la mañana hay un cuentacuentos, uh-huh, que viene de Cultura, que se hará en la Plaza del Pueblo, y por la tarde, noche ya, en el campo de fútbol hay observación astronómica. Entonces ya partimos ahí un poco con el espíritu más festivo, y eso es que eso viene de la Concejalía de Juventud.
0: De actividades.
1: Lo proporciona, actividades que vienen, sí, sí.
0: Oye, pues viene fenomenal, ¿no?
1: Fenomenal, porque ya partimos el lunes con todas las actividades propias de las fiestas de los valientes.
0: ¿Hacéis el calentamiento el domingo?
1: Correcto. Más tranquilos, todo más relajado, para ya empezar el lunes con un poco más de energía.
0: Y además con una observación astronómica, que allí precisamente el cielo será...
1: Es alucinante, sí, sí. Y además tenemos la luna perfecta, no hay nubes, uh-huh, sí, o sea que así... Y además una actividad súper bonita con los niños, para los más mayores, una actividad muy bonita que llevamos haciendo varios años ya.
0: ¿Para todas las edades?
1: Sí, para todas las edades.
0: ¿A qué hora comienza y el punto?
1: A las 10, es el campo de fútbol. A las 10 de la noche, y aproximadamente un par de horas suele ser, entre que todos van viendo constelaciones, van viendo la luna, van pasando todos por el telescopio, y luego nos dan una pequeña explicación de cada una de las constelaciones y tal. Hacen un pequeño taller, uh-huh, muy interesante.
0: ¿Es necesario inscribirse?
1: No, no, no.
0: Nada, ¿no?
1: No, no, el punto de encuentro es a las 10, se pasa normal, luego lo pasaremos por todos los grupos... El cartel informativo
0: para
1: vecinal
0: Invitar a aquellos interesados.
1: Para invitar a todo el que le apetezca,
0: claro que sí. Bueno, pues empezáis con observación astronómica este domingo, y si vamos al lunes, ya 24 de agosto, formalmente esa programación. A ver, me imagino que empezáis poco a poco, ¿no? Es lunes, ¿qué tenemos para ese día?
3: Pues vamos a empezar con el senderismo por la pedanía, que también lo aprovechamos para contar momentos históricos de los valientes, cosas interesantes que han pasado por la ruta que hacemos y ese tipo de cosas, para que sea también un poco más entretenido para los más pequeños, tanto como para los más mayores.
0: Porque es una ruta fácil, me imagino, ¿no?
3: Sí.
0: ¿Que la hacéis por la pedanía?
3: Sí.
0: Ajá. O sea, que empezáis moviendo el esqueleto.
3: Efectivamente.
0: Y granizado luego.
3: Sí, claro. Porque ya también lo llevamos haciendo todos los bingos que hemos hecho en julio, y hemos visto que a la gente le gusta mucho, y pues hay que tener contento al pueblo.
0: Ah, luego hablamos del bingo, claro.
3: Claro.
0: ¿A qué hora es el bingo? A ver.
3: A las 10 de la noche empieza el bingo.
0: ¿Hay sorteo? ¿Hay...?
3: Sí, hacemos premios con líneas, hacemos 6 bingos. Y pues los premios, este bingo, vienen fuertes.
0: ¿Fuertes como, por ejemplo?
3: Pues como que son más especiales que los que llevamos haciendo todo el mes de julio.
0: Ajá.
3: Por ejemplo, pues en este bingo vamos a poner jamón de reserva cuando en los demás ponemos paletillas.
0: Ah, bueno. Oye, es un incentivo, claro que sí. Yo me lo estoy pensando. O sea, que tenéis todo el mes de julio, os habéis echado el mes de julio con bingos los lunes.
1: Claro, ha sido una forma, además, muy acertada para la propia comisión para poder financiarse.
0: Qué bueno.
1: Sí, ha sido una manera de que todos los vecinos puedan participar de la actividad, se entretengan y pasen el sábado por la noche con una actividad organizada, y además es una manera de financiación para la propia comisión.
0: Claro, ¿habéis contado con patrocinador para los premios o cómo ha sido?
1: No, ¿o sí?
3: Sí, hemos contado con Linde, el bar Linde, que nos ha proporcionado botellas de vino y demás, con la Fuensantica, que nos ha regalado productos de limpieza, de piscina y ese tipo de cosas.
0: Ajá.
3: Y
2: Sandoval, que nos ha dado cebolla caramelizada y botes de tomate frito.
0: Vale.
2: Y
0: no está nada mal, ¿eh?
3: No sé, mucho.
0: Oye, tenéis más recursos que...
1: Sí.
2: Cualquier ayuda.
0: Increíble.
3: Toda ayuda es buena y el pueblo nos está ayudando mucho y está colaborando, porque sin ellos no hubiéramos salido adelante con las fiestas.
0: Claro, y además el bingo, que es una iniciativa como para juntar ya de por sí a los vecinos y hacer, ¿no?, la excusa para que haya un poco de sociabilidad.
1: Correcto.
0: Y de sí. Hay que haya comunidad, ¿no? Mm. Qué bien, os lo montáis en los valientes. Bueno, vamos avanzando. Entonces el lunes empezamos con senderismo, con bingo. Senderismo, volvéis a repetir, creo, el martes. A ver, contadme.
3: Senderismo extremo es un paso más del senderismo familiar, ya que a lo mejor es más largo, es una ruta más compleja y ese tipo de cosas.
0: O sea que para esto ya hay que tener un poco de bagaje.
3: Sí.
0: De entrenamiento previo.
1: Un poco de fondo.
3: Sí. Y ya después pues les espera un almuerzo para aquellos valientes que han decidido salir a andar a las 7 de la mañana en una ruta pues que...
0: ¿Muy dura va a ser? ¿Muy larga?
3: Bueno, a lo mejor 2 horas y media, 3 horas.
0: Vale, se van a merecer el almuerzo.
1: Sí, bien. Total.
0: Pero además luego por la tarde también seguís con deporte.
3: Sí. La marcha ciclista, que se apunta a todo tipo de público. Hacemos una ruta por la pedanía y después pues sorteamos una bicicleta, unos cascos, que nos lo proporciona un patrocinador agrosanitario. Y pues estamos muy contentos también, porque eso también es una tradición que se lleva haciendo muchos años en Los Valientes y pues no queremos perderla.
0: O sea que habrá muchas bicis que participen que sean de otros años, ¿no?
3: Sí.
1: Sí.
0: Ganadas en otras ediciones. Está muy bien esto. Seguimos, avanzamos en el martes. ¿Qué más tenemos el martes?
2: Pues el Grand Prix, que ese es el junior. El martes se va a hacer el junior y ya el viernes se hará el normal.
0: Ah, que tenéis dos niveles.
2: Dos categorías para que los más pequeños puedan participar también.
0: Ay, qué bien. Bueno, ¿y cómo se va a plantear eso? Porque, claro, me imagino que estáis basados un poco en el programa televisivo. De alguna manera o no.
2: Bueno, son pruebas fáciles que pueden hacer los niños, básicamente, porque...
0: Sí, para que tengan posibilidad, ¿no?, de participar.
2: Sí, porque hay algunos que no podemos ponerle cosas muy difíciles a niños de 7 u 8 años.
0: Ajá. ¿Van a ser pruebas sorpresa o se sabe ya alguna?
2: Alguna se sabe.
3: Sí.
0: ¿Por ejemplo?
3: Como el pañuelo, ese tipo de cosas, ya que no queremos poner en riesgo la seguridad de los niños tampoco, porque no sabemos hasta lo que estarán capacitados. Entonces siempre es mejor asegurarse.
0: Uh-huh.
3: Y ya para los mayores pues el nivel ya pues aumenta. Pero bueno.
0: Bueno, a ver si damos el do de pecho. El martes lo terminamos ¿cómo?
3: Con un concurso de talentos y karaoke, que se está apuntando gente a tocar el piano, a cantar, y estamos muy agradecidos a todos los vecinos que están participando y colaborando para que las fiestas sean más divertidas.
0: O sea, que es que allí le dais a todo, incluso al cante.
3: Claro.
0: Hay mucho artista, ¿no?, por allí.
3: Sí.
0: Oye, pero muy guay esto del karaoke, ¿no?
3: Claro, sí, ha sido... hecho también otro año y pues también nos gusta mucho la idea de ver a los más pequeños subirse a cantar una canción,
0: claro,
3: a los más mayores subir a bailar, lo que sea.
0: Lo que sea, lo que haga falta. ¿O vais a participar vosotras?
3: Nos lo estamos pensando.
0: Mari Carmen, te veremos.
1: No, ¿no? Yo a mí no, no a cantar, no.
0: Bueno, bueno, esto
1: igual
0: es...
1: Es preferible que no llueva el lo que queda de fiesta.
0: Nos vamos a mantener así.
1: Vamos a mantenerlo.
0: Bueno, avanzamos en el calendario. Nos vamos al miércoles 26 de agosto. También tenéis ahí una jornada en la que va a ser protagonista, ¿quién?
3: Pues el miércoles lo que es protagonista es el Día del Niño.
0: Ahí está.
3: Ya que montamos una colchoneta de agua, una colchoneta sin agua, le ponemos puestos de palomitas y de algodón de azúcar gratis, y la verdad que los niños allí se lo pasan muy bien, porque es una actividad que se hace también normalmente y pues nunca falla.
0: Oye, pero veo por aquí que empieza a las 8 de la mañana. ¿Cuántas horas hay de Día del Niño? ¿O es simplemente una manera de decir que habrá actividades a lo largo del día?
3: No, no, el Día del Niño empieza a las 6 de la tarde.
0: Ah, vale, vale. Vale, o sea que a las 6 de la tarde es cuando empiezan esas actividades.
3: Sí.
0: Vale. Luego pasamos por la tarde y seguimos con el deporte, que veo que allí sois muy deportistas. ¿Qué tenemos?
3: Pues tenemos un torneo de fútbol, que también tenemos categorías para que también jueguen los más pequeños y los más mayores. Al final es participar todos juntos y ver al pueblo unido.
0: Claro. ¿Os gusta a vosotros el fútbol?
3: Pues no mucho.
0: Vosotros os vais a otras actividades,
3: sí,
0: ¿no? Sois más de otras actividades. Veo la cara de Nuria, es muy expresiva.
2: Lo justo.
0: Bueno, pero también siempre es que no se participe en algo, se puede precisamente asistir como público y disfrutar del ambiente, ¿no?
1: Claro.
3: Efectivamente. También tenemos la ventaja de, al ser muchos en el grupo, pues hay diversidad de opiniones. A unos les gusta una cosa, a otros otra, y nos podemos repartir bien las cosas.
0: Claro, de eso se trata. El miércoles también, bueno, pues tenéis el triduo en honor a la Virgen, sobre las 8 de la tarde, y a las 9 y media os vais a poner las botas, me parece a mí. ¿Qué hay por allí?
3: Sí, vamos a hacer un concurso de tapas y vamos a darle un premio a las 3 tapas que más nos gusten.
0: A ver, entonces, ¿esto es que cada uno de su casa lleva la tapa hecha o cómo se va a organizar?
3: Sí, cada persona se inscribe, trae una tapa, la probamos y pues la puntuamos.
0: ¿Como Masterchef?
3: Más o menos, sí.
0: ¿Vais a ser jurado? Bueno, pues tendrá que ser tapas grandes porque si tenéis que repartiros, ¿no? ¿Para probar?
3: Ya veremos.
0: A ver cómo sale.
3: Sí.
1: No creo que estén los 10 de jurado.
3: No.
0: Sí. Será un problema, entonces.
1: Sí, un problema, sí.
0: Tendréis que designar el jurado. Bueno, ¿lleváis muchos inscritos de momento?
3: Bueno, pues más o menos. Lo justo. 7 personas, 10.
0: Ajá.
3: Lo que hay de media prácticamente que...
0: Bueno, entonces hay que hacer llamamiento, que este es interesante, ¿no? Que tenga,
3: sí,
0: muchos inscritos este,
3: sí,
0: concurso.
1: Normalmente también en los últimos días es cuando la gente
0: se
1: anima, ve que llega el momento, entonces se escribe. Y hoy hay 7 y el martes por la tarde tienen 15.
0: Claro, eso es así.
1: O sea, que es así, siempre pasa.
0: En España somos así para todo.
1: Para todo, sí.
0: Bueno, pues concurso de ruta, concurso de tapas en este caso, y ya termináis, ¿cómo? ¿Con música?
3: Sí, viene un grupo musical que se llama el dúo Nueva Ruta y que viene por parte del ayuntamiento, y le queríamos dar las gracias al ayuntamiento de Molina por todas las aportaciones que ha dado para nuestras fiestas y pues...
0: Claro, porque toda la parte musical, ¿no?, viene de la programación que propone el ayuntamiento, ¿no?
3: Sí.
0: La cultura va por barrios, pedanías y urbanizaciones, creo.
1: Sí,
0: ¿no?
1: La concejalía de festejos, tanto Participación Ciudadana como la propia concejalía de festejos que aporta pues una cantidad de actividades importantes para el desarrollo de la fiesta. Sería imposible.
0: Claro.
1: Si no.
0: Sí, se agradece, y aparte, bueno, pues le da,
1: claro,
0: voz al talento de la zona.
1: Correcto.
0: Todos salimos ganando.
1: Efectivamente, así es.
0: Bueno, así llegamos al miércoles. Ojo, que vamos por el miércoles todavía.
1: Todavía.
0: Vamos al jueves, 27 de agosto. A ver, ¿qué destacamos ese día?
2: Pues seguimos con la final del fútbol.
3: ¿Qué jueves?
0: Jueves, sí, sí, la final de fútbol.
2: A las 7, porque en un día no daba tiempo a hacer las dos categorías y pues teníamos que meter la semifinal y la final en otro día. Entonces decidimos ponerlo el jueves y a la misma vez que el fútbol se hace la zumba en la plaza. Para la gente que no quiera el fútbol, pues zumba.
0: Ah, pues mira, esto está muy bien, zapatillas y a la plaza.
2: Hombre, a darlo todo.
0: Ahí operemos en la zumba, ¿gusta más que el fútbol?
3: Sí.
1: Sí, sí, total.
0: Oye, pues muy bien, las mallas y hacer deporte. Porque luego seguimos, ¿con qué?
3: Pues luego tenemos el tributo de honor a la Virgen y después ya empezamos con el pregón, que es un día muy importante, el día del pregón. Y pues...
0: ¿A cargo de quién? ¿Se puede contar?
1: No.
0: ¿Todavía sorpresa?
1: Todavía sorpresa. Vale. Ya está la persona que va a hacer el pregón, ya está todo visto, pero vamos a dejarlo en sorpresa. Aparte de una sorpresa que tiene la propia comisión.
0: Vale.
1: Sí, aquí está, va todo con sorpresa, así que...
0: Que la veremos ya sobre el escenario jueves.
1: La veremos efectivamente sobre el escenario el día del pregón. Sí.
0: Bueno, cuánto misterio, estamos ahí ya con...
1: Hay que ir para disfrutarlo y verlo.
0: Efectivamente, por lo menos decir, ¿va a ser pregonero o pregonera?
1: Pregonero.
0: Pregonero.
1: Un pregonero, sí.
0: Muy bien, bueno.
1: Sí, pues... un vecino que va a ser muy divertido.
0: ¿Sí?
1: Sí, seguro.
0: Bueno, o sea que el humor está asegurado, ¿no? Tiene su punto.
1: Sí, sí, sí, lo tiene, sí.
0: Vale, pues el pregón que será a las 10 de la noche, con una sorpresa por parte de la comisión de fiestas.
1: Perdón, no, dime.
0: El pregón que será, decimos, a las 10 de la noche.
1: A las 10 de la noche, así es.
0: Con esa sorpresa de la comisión de fiestas. Y seguimos entonces ya a las 12 de la noche hasta las 5 de la mañana, que yo no sé quién va a aguantar, del propio jueves, ¿con qué?
2: Pues tenemos la fiesta de la espuma, pero hay una equivocación... Y no termina a las 5 de la mañana.
0: Ah, vale. Ya decía yo que un jueves tenéis mucho cuerpo de fiesta por allí, ¿eh?
2: A ver, hay, pero no
3: lo permite.
0: No, no, ¿hasta qué hora entonces?
2: Sobre las 3.
0: Vale. Bueno,
2: por ahí.
0: Es un fallo mínimo, de las 12 a las 3 más o menos, y vais a tener un DJ.
1: Correcto.
3: Sí.
0: ¿No?
2: El DJ que también lo proporciona el ayuntamiento.
0: DJ Romero.
3: Sí.
2: DJ Romero.
0: Bueno, y así llegamos al viernes, 28 de agosto, que es San Agustín, si no me equivoco.
1: Sí, creo.
0: Nosotros llegamos, los valientes, a este día con en honor a la Virgen, precisamente, que es vuestra patrona, a la que también rendís homenaje con distintas actividades a lo largo de los días, Nuestra Señora de las Mercedes. Entonces, el viernes empezáis con acto religioso, ¿no?
2: No, empezamos a las 7:30 con el Grand Prix para adultos. Lo que pasa es que no lo pusimos, se pasó... Pero sí, empezamos con el Grand Prix para adultos.
0: ¿A las 7:30 de la tarde?
2: A las 7:30.
0: Y ya una vez que termine, ya pasamos a los actos religiosos, ¿no?
2: Sí.
3: Sí.
0: ¿Que en este caso qué sería?
2: El tridiuma de la Virgen y la exposición de medallas.
0: Ajá. Y ya, continuamos. A ver, ¿cómo termina esa noche? Contarme.
3: Pues después, para el tardeo, tenemos un tardeo con DJ en la calle de las escuelas para que, bueno, la gente que venga del Grand Prix... vaya directamente a seguir con la fiesta y no perder el ritmo.
0: ¿A las 9 de la noche?
3: Sí. Y después ya para más de noche tenemos un grupo de música proporcionado por el ayuntamiento que se llama Vis a Vis, que creemos que va a ser muy divertido, es para todos los públicos y esperamos que le guste al pueblo.
0: Claro. Y ya después todavía seguimos, que todavía hay mecha. A ver...
2: Seguimos con el DJ como el día anterior, pero que también hay un error en la hora y termina a las 3.
0: Vale, bueno, de las 12 a las 3, pero veo por aquí temática, ¿qué?
2: Y dicen que es hawaiano.
0: ¿Esto es que vais disfrazados?
2: Disfrazados de blanco y con complemento hawaiano.
0: Oye, mira qué bonito, ¿no? Muy, muy bien decorados. Muy,
2: claro.
0: Muy veraniego.
1: Mucho.
0: Y hay una actividad que yo creo que llama especialmente la atención del programa, que es un toro.
3: Un toro mecánico.
0: A ver, explicarme cómo surgió esta idea.
3: Pues porque lo vimos el año pasado, nos gustó la idea y hemos decidido ponerlo en nuestra programación porque creemos que a la gente le gustó mucho el año pasado y pues no hay que perder las cosas que le gustan a la gente.
0: O sea, repetís esta actividad.
3: Repetimos actividad.
0: ¿La gente se anima y se sube?
3: Se anima, mucha gente, sí.
0: Oye, y esto, bueno, va súper preparado, me imagino, para que sea seguro.
3: Sí.
0: Claro. Sí. Y no hacerse daño. ¿Vosotras lo probasteis?
3: Sí.
0: ¿Y qué tal?
3: Pues muy bien. Sí, total.
0: un ratico de suelo, ¿no?
3: Claro.
0: De colchoneta y ya está. Y a volver a levantarse. Bueno, viernes 28 de agosto, si os quedan fuerzas, vamos al 29, que todavía queda bastante actividad. ¿Qué destacamos de ese día?
3: Pues más que nada el desfile de las carrozas, ya que es una tradición de los valientes que se hace todos los años y a la gente le gusta mucho. Es de las cosas más importantes de la fiesta, ya que el pueblo se une y pues es muy divertido porque también tiran juguetes con la música, la charanga, y pues es una cosa que no se puede perder.
0: ¿Cómo es el recorrido habitual que se realiza?
1: El recorrido es el, normalmente tenemos dos recorridos, que depende de la comisión que organiza la fiesta, se suele hacer uno u otro, y va de la zona, de la propia iglesia, va pasando por el centro social, va hacia la calle Pavos Reales, da la vuelta por la calle Almanzara, uh-huh, y de ahí ya directamente va la avenida de las Mercedes otra vez hacia la iglesia. Y ya a partir de ahí pues tenemos la charanga y todo eso, sí.
0: Bueno,
1: sí,
0: ¿cuántas?
1: Muy divertido.
0: ¿Cuántas carrozas más o menos van a haber este año?
2: 12 o 13 hemos contado de momento.
1: Hay más gente dentro que viendo, siempre.
0: Participando.
1: Sí, sí, hay más gente participando. Suele estar todo el pueblo, la mayoría.
0: Claro, mínimo sí, las 10 peñas que lleváis.
1: Sí, más.
0: Mínimo.
1: Y suelen salir alguna carroza más siempre. Sí.
0: O sea, está estupendo.
1: Sí, es muy divertido.
0: Qué maravilla. ¿Dais también merienda por ahí, por las carrozas? ¿Repartís, aparte de juguetes, algo de comida?
1: No.
2: No, solo...
0: Juguetes, ¿no?
2: Sí.
0: Luego, sí, os reserváis la... luego para después. Claro, porque seguimos después de esas carrozas y de esas charangas que empiezan a las 7 de la tarde. Terminamos la sesión, ¿cómo?
2: Con un DJ que esta vez es temática Total Black y Neón.
0: Total Black y Neón. Eso significa que tenemos que ir de negro.
3: Sí, sí.
0: O sea,
3: con
0: lo contrario,
3: complementos
0: de
3: neón,
0: Pues con luces de colores.
3: Sí, efectivamente.
0: Qué guay, me encanta. ¡Qué maravilla! Bueno, y ya el domingo, que estamos casi terminando las fiestas de esta semana, que va a ser desde luego inolvidable para los vecinos de Los Valientes, el domingo, ¿qué nos queda?
3: Pues empezamos con la misa a la patrona y seguimos con la convivencia de paella, que es también muy típico allí. Se unen todos los vecinos para cada uno hacer su paella y es muy divertido.
0: Ajá. O sea, que proporcionáis vosotros algún ingrediente o esto cada uno se lo lleva de casa, ¿no?
3: Sí.
2: Nosotros más que nada proporcionamos ahí bebida.
0: Ah.
2: Y más que nada eso.
0: Y ambientación, ¿no?
3: Claro.
0: Las mesas, todo esto que también estará por parte del ayuntamiento, supongo.
1: Todo esto ya está puesto, está todo previsto y preparado por parte de Almazón Municipal, y a todo lo que son mesas, sillas, el escenario, todo.
0: La carpa.
1: Todo está ya. La carpa, la iluminación, todo eso ya. Uh-huh. De hecho, ya lo tenemos todo instalado.
0: Ah, está ya todo preparado.
1: Está ya todo preparado, sí.
0: Muy bien. Uh-huh. Y ya luego, por la tarde, ¿terminaríamos con qué?
3: Pues luego está la procesión de la Virgen, que también es muy importante. Y este año hemos querido añadir como una novedad, a las 11 un cómico, ya que nos parecía muy interesante y hemos decidido añadirlo porque queríamos añadirlo y pues al final ha salido.
0: Un ratito de risas.
3: Sí.
0: ¿Pero se conoce al cómico? ¿Podemos decir su nombre?
3: Ismael Galletero se llama.
0: ¿Galletero?
3: Sí.
0: ¿Es de la zona o...?
3: Creo que no.
0: No, o sea, simplemente os ha venido por ahí y habéis dicho para adentro.
3: Sí.
0: Va a echar unas risas, claro que sí. Bueno, todavía nos queda el 31 de agosto, aunque va a ser eso ya una sesión un poco más íntima, ¿no? Para los vecinos, ¿qué queda?
2: Pues ya es una cena de convivencia en la que nos unimos los vecinos, cenamos, nosotros proporcionamos cena, aunque la gente también se trae lo suyo, y bebida también proporcionamos, claro.
0: Uh-huh. Y ya, fin de fiestas.
3: Sí.
2: Fin de fiestas.
0: Madre mía, hasta que el cuerpo aguante. Decíais que está todo preparado por allí, pero claro, hay un bar también, ¿no? Quiero decir,
1: hay dos.
0: Dos bares.
1: Tenemos dos, sí. Tenemos el centro social y la barra de fuera, que es el bar que de toda la vida de la puerta de la iglesia.
0: Para que la gente también... Pues,
1: claro,
0: que vaya
1: para ir a cenar. De hecho, yo sí reservaría con antelación tanto en uno como en otro.
0: Por si acaso, ¿no?
1: Porque luego es complicado, hay mucha gente y es difícil, sí, sí.
0: Bueno, fiestas de los valientes, que yo quiero saber vosotras, pues, ¿cuál es vuestra actividad favorita, ya que la habéis preparado? A ver.
2: En mi opinión, yo creo que nos lo vamos a pasar muy bien en el Grand Prix, porque Ajá. va a ser una risa asegurada y nos lo vamos a pasar muy bien.
0: Os lo vais a pasar bien. A ver, ¿nos escuchas por aquí? Sí.
1: Ahora.
0: Que tenemos un sensor, tenemos unos auriculares, sí, Mari Carmen, que son increíbles. Sí. Tienen un sensor que si lo alejas se pierde el audio. Ángela, cuéntanos.
3: Pues también comparto opinión con Nuria, pero también otra cosa que nos lo pasamos muy bien nosotros, los jóvenes, en el DJ. Eso no se puede negar. Y pues creemos que también el Toro Mecánico este año va a estar muy guay, porque el año pasado vino mucha gente y esperamos que este año venga la misma o incluso más.
0: Hombre, sí, con el cariño que le habéis puesto y seguro que arrastráis amigos y hay un montón de gente, ¿no? Joven también.
3: Sí, claro.
0: Para que suba a las fiestas. Mari Carmen, ¿tu actividad favorita de todo este elenco que hemos repasado?
1: A mí me falta energía ya, solo de pensarlo. Ya estoy cansada ya. A mí me divierte mucho todas las actividades que son deportivas, me apetecen un montón hacerlas. Y bueno, y luego el concurso de talento y el karaoke es divertidísimo también. 100%. Sí, de las cosas más divertidas. Yo ya, el DJ también, pero yo ya no estoy, va a quedarme hasta tan tarde.
0: Bueno, claro, lo escucharás desde la cama, ¿no?
1: Correcto, ya lo digo en diferido, claro, absolutamente.
0: No hay problema con eso, seguro que te ayuda a relajarte y a dormirte.
1: Exacto.
0: Para el día siguiente.
1: Sí, bueno, son 3 días que al final es lo que toca. Las fiestas de nuestro pueblo una vez al año y es lo que toca, claro que sí.
0: ¿Habéis pensado en los niños, en los jóvenes, en los mayores?
1: Correcto, en todas las edades.
0: En todas las
1: edades. Han pensado en todo, lo tienen todo atadísimo.
0: Y vuestra camiseta, que por cierto, yo ya que hemos mencionado antes, ¿la lleváis solo los de la comisión de fiestas?
3: No, la lleva todo el pueblo.
0: Todo el pueblo.
3: Sí, ya que pues cada año se hace una camiseta diferente en representación de las fiestas de ese año. Y este año, pues, hemos querido hacer, pues, esto.
0: Uh-huh. ¿Qué imagen lleváis por detrás? ¿Lleváis algo?
1: La iglesia.
2: Llevamos a la iglesia.
0: La iglesia.
1: La plaza con la iglesia. Y la ubicación también llevan
2: las coordenadas de los valientes.
1: De los valientes.
2: ¿Y la valiente?
1: Sí, en el brazo.
0: ¡Ay, qué bonito!
1: Es muy una tradición de toda la vida. Todos los años hay una camiseta con un color diferente. Todos los vecinos vamos coleccionando.
0: Claro.
1: Tenemos camisetas de todo, claro. Cada comisión diseña la que le apetece o la que considera oportuna.
0: Uh-huh. Y este año por el Mundial de Fútbol, ¿no?
3: Sí.
0: Habéis decidido que sea roja.
3: Sí.
0: Roja y amarilla. Oye, pues muy bonita. Bueno, pues nosotros encantados de haber repasado con vosotros estas fiestas. Mari Carmen, no sé si quieres añadir algo más de la vida de los valientes, de, en fin, yo que sé, alguna cosa que tú quieras contarnos.
1: Pues en principio yo creo que ahora mismo los protagonistas son las fiestas de nuestro pueblo y es donde vamos a trabajar todo y a estar por ello, a agradecer a todos los vecinos que participan y que colaboran y que aguantan al final también la parte que menos les apetece y por supuesto apoyarlo a la comisión, a los organizadores, apoyarlo lo máximo que podamos, que yo creo que es lo que corresponde, sobre todo para que sigamos teniendo fiestas cada año y que ellos que son jóvenes o los que van viniendo detrás tengan la energía y las ganas de seguir haciéndolo, que es necesario, ya que nosotros pues al final somos una pedanía que estamos muy alejados del pueblo y hay muchísima gente que no puede venir a las fiestas de Molina, entonces pues es una manera de aportar, además de la tradición de a nuestra patrona, pues
0: seguir rindiéndole
1: el homenaje, por supuesto.
0: Eso
1: que
0: es.
1: Sí.
0: Oye, ¿sois más vecinos fijos
1: estos últimos
0: años?
1: Somos muchísima viviendo allí, sí, desde el COVID especialmente, la población ha aumentado una barbaridad.
0: Se nota, ¿no?
1: Sí, se nota muchísimo.
0: Se
1: nota un montón.
0: Del invierno, que
1: sí,
0: al final.
1: Sí, ya es un diario, quiero decir. Ya no es un espacio especialmente vacacional, como podía ser años anteriores. Uh-huh. Ya es una residencia fija, donde vivimos muchos vecinos.
0: Y si no, pues de fin de semana, que también se incrementa, como
1: decían, ¿no? Y de fin de semana, que no es de veraniega. O sea, que al final es todos los días de libre. Fines de semana, Semana Santa, o sea,
0: Puentes.
1: Quiero decir que al final estamos hablando de mitad de año. Muchísima gente de Molina tiene su segunda residencia allí, sí.
0: Es que
1: de Molina y de Murcia, es increíble.
0: Se está muy bien allí.
1: Sí, se ve muy bien. Sí, sí.
0: Chicas, ha sido un placer conoceros y yo quiero felicitaros por vuestro trabajo, vuestras ganas, ¿no? De barrer a favor, de hacer cosas, de estar activas y de organizar, sobre todo pensando en los demás. Que esto yo creo que es algo a destacar, los valores tan bonitos que tenéis. ¿Queréis añadir algo más? ¿Invitar a la gente que está escuchando a que vaya a las fiestas?
3: Claro, sí, en las fiestas de los valientes es donde mejor se lo van a pasar todo el mundo, entonces invitamos a todo el mundo a que pase por allí al menos un día, que vea el ambiente y si le gusta que se traiga a todos sus amigos para pasárselo bien toda la semana.
0: Claro que sí. Ah, Nuria, ¿quieres añadir algo más?
2: No porque sea nuestro pueblo, pero son las mejores fiestas, ¿eh? Hay que decirlo, y porque la hagamos nosotras.
0: Esa es la actitud.
4: Estamos de acuerdo.
0: Estamos de acuerdo.
4: Totalmente.
0: Pues ya está, a mí no me queda duda. Yo iré a la fiesta a veros a vosotras, a disfrutar de esos actos que habéis previsto, pero sobre todo estoy encantada con vuestra presencia y con haberlo contado también esta mañana. Muchas gracias.
1: Muchas gracias.
3: Muchas gracias.
0: Felices fiestas de los valientes.
1: Te esperamos.
0: Hombre, por supuesto, ahí estaremos. Chao.
1: Muy bien. Adiós. Chao. Adiós.

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